0: Tendremos la participación desde la Dirección de Fomento Editorial y Publicaciones de la OSLP de la maestra Brenda Mora Castillo, quien nos viene a brindar recomendaciones literarias de verano para las infancias. Así es que tendremos algunos de estos libros que pueden ser una buena opción para que pues niñas y niños se distraigan, conozcan, aprendan o simple y sencillamente echen a volar su imaginación ahora que se encuentran en esta temporada vacacional de verano. Ya se puede observar inclusive aquí en las inmediaciones del Centro Histórico de la Ciudad Capital mucho más movimiento de turistas. Se nota, ¿no?, cuando caminan con tranquilidad, cuando no llevan prisa, cuando están comiéndose un helado y pues apreciando la belleza arquitectónica de nuestra capital potosina. Todos ellos también, pues bienvenidas y bienvenidos a este estado. Son ya las 6:05 y es momento de ir a nuestro primer bloque de información. Vamos a enterarnos qué está pasando hoy en México y el mundo.
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0: La presidenta Claudia Sheinbaum informó que con cifras al mes de junio la incidencia de homicidios diarios en el país se ha reducido en 48% en relación a los que se registraban en septiembre de 2024, último mes de la pasada administración. De acuerdo al reporte mensual de incidencia delictiva, esto implica que se han evitado 41 asesinatos diarios en el comparativo de ese periodo. En conferencia, reivindicó la estrategia de seguridad basada en los cuatro ejes establecidos: atención a las causas, fortalecimiento de la Guardia Nacional, utilización de mayor inteligencia e investigación, así como mayor coordinación entre las corporaciones de seguridad de los tres niveles de gobierno. En otro tema, la presidenta Sheinbaum sostuvo este martes que su gobierno mantiene una política de cero impunidad frente a funcionarios municipales investigados por presuntos delitos y aseguró que no existe protección para autoridades de ningún partido político, siempre que existan pruebas suficientes para proceder. Cuestionada en su conferencia matutina sobre la detención de la exalcaldesa de Musquis, Coahuila, Tania Flores Guerra, y el caso de la alcaldesa de Tenancingo, Estado de México, Nancy Nápoles, la mandataria pidió esperar a que se acrediten los delitos, al advertir que en ocasiones también existen motivaciones políticas. Una jueza de control ordenó la liberación inmediata de Víctor N., exdirector de Pemex, al modificar la medida cautelar de prisión preventiva justificada que le había sido impuesta el pasado 8 de julio, durante la audiencia de imputación por el delito de violencia familiar en agravio de María Felicia y su hijo. En México, a mayor dificultad para cubrir los gastos del hogar, la satisfacción en la vida disminuye, evidenció el INEGI al presentar los resultados de la Encuesta Nacional de Bienestar Autorreportado 2025, la cual genera información sobre la satisfacción con la vida, los estados anímicos cotidianos y el propósito de vida de la población de 18 años y más en el país, y reveló que el 19% de las personas con dificultad o mucha dificultad para cubrir gastos habituales en el hogar tiene nada o poca satisfacción con la vida. El titular de la Administración para el Control de Drogas de Estados Unidos, DEA por sus siglas en inglés, Terrence Cole, afirmó que existe una conexión mortífera entre los cárteles del narcotráfico y funcionarios mexicanos que presuntamente facilitan sus operaciones, y advirtió que la agencia perseguirá a quienes permiten la actividad criminal desde el servicio público. La declaración ocurrió ayer durante la cumbre Fentanyl Free America, en medio de los señalamientos de autoridades estadounidenses contra funcionarios mexicanos presuntamente relacionados con organizaciones criminales. El Departamento de Justicia entregó a un juez federal su recomendación para la sentencia de Ismael Zambada García el Mayo, reiterando lo previamente acordado en la declaración de culpabilidad del acusado, cadena perpetua y la confiscación de $15 mil millones en bienes. La carta resume la trayectoria delictiva de El Mayo, subrayando que por décadas el acusado fue uno, y tal vez el mayor, de los narcotraficantes más prolíficos y poderosos del mundo. Además resalta los millones de dólares en sobornos pagados por el cártel de Sinaloa bajo órdenes del acusado a todos los niveles de gobierno mexicano para asegurar que el cártel pudiera operar sin interferencia, destacando entre los ejemplos el caso del exsecretario de Seguridad Pública Genaro García Luna, enjuiciado ante el mismo juez en el Tribunal Federal de Brooklyn.

0: Mexicano para el Control de Enfermedades indicó apenas la semana pasada que se trata del brote de ébola de crecimiento más rápido en el continente. La victoria de la selección de Argentina ante Suiza en los cuartos de final del Mundial 2026 se convirtió en la transmisión más vista del torneo en China, al reunir una audiencia promedio combinada de 16.7 millones de espectadores y alcanzó una cuota de pantalla de 22.1%, informó la FIFA en un comunicado.
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2: Y desde el Centro de Desarrollo Empresarial de la Facultad de Contaduría y Administración, en esta ocasión se encuentra aquí ya en cabina la maestra Erika Juache Alvarado. Ella es coordinadora del Diplomado en Gestión Estratégica y Desarrollo del Talento Humano, del que justamente nos va a brindar toda la información, o al menos la información más importante, para que aquellas personas que tengan el interés de participar, pues no pierdan el tiempo y lo hagan pronto. Bienvenida, maestra. Muchísimas gracias por aceptar esta invitación para platicar con nosotros aquí en Hora Extra.
3: Al contrario, muchas gracias, a la orden.
2: Y pues bríndanos, por favor, la información respecto a esta opción de educación continua que está planteando la FECA. Platicábamos fuera del aire que estas opciones pues sirven también para su propia comunidad de estudiantes, pero también la intención justo también de estas charlas es que sea invitación abierta a todo público, ¿verdad?
3: Sí, claro, gracias, Talía. Antes que nada, bueno, pues efectivamente, pues desde la Universidad Autónoma de San Luis Potosí, en este caso mi facultad, la de Contaduría de Administración, pues estamos muy interesados en la actualización continua, permanente y que sea una oportunidad de desarrollo, pues, del público en general en sí. Pero pues ya nuestro público meta, sí, evidentemente son nuestros alumnos y que, bueno, están en la búsqueda de precisamente esta actualización. Entonces, el Centro de Desarrollo Empresarial ofrece varios diplomados, ¿verdad? En ese entendido, nosotros estamos aquí para, pues, invitar a todo nuestro público al Diplomado en Gestión Estratégica y Desarrollo del Talento Humano, que arrancaríamos ahora en agosto. Pues bueno, tendremos que estar reuniendo algunos requisitos. ¿Y cuál será nuestro objetivo principal? Justamente es fortalecer competencias, habilidades en el área de talento humano, que es evidentemente nuestro interés principal, ¿verdad?
2: Perfecto. Y me gustaría preguntarte por qué la gestión estratégica del talento se ha vuelto, en días y momentos tan convulsos, ¿no?, como los que vive ahora nuestro país a nivel nacional e internacional también, un pilar importante para la supervivencia y también el éxito de las empresas.
3: Claro. Como bien lo mencionas, pues sobre todo estamos inmersos en una evaluación, en una evolución constante, ¿verdad? En una, pues sobre todo manejo de herramientas de tecnología, inteligencia artificial. Nosotros estamos convencidos, sobre todo, mira, en mi caso personal, yo soy maestra de la facultad también, del área de recursos humanos, y le seguimos apostando porque las personas somos el valor fundamental, el valor competitivo que hoy día necesitamos para un éxito organizacional. Entonces, las áreas de gestión estratégica y desarrollo del talento humano vienen justamente a fortalecer el expertise en los procesos de recursos humanos que las empresas, mira, nosotros podemos tener, no sé, el principal asistente de inteligencia artificial, pero si yo no le doy esa idea, si yo no le doy el impulso, pues no tendría mucho valor. Entonces, las personas vienen a hacer eso todavía y esperemos que por mucho tiempo, ¿verdad? Pero bueno, estamos convencidos y le estamos apostando a este desarrollo de competencias.
2: Claro, y bueno, no sé si coincidas, maestra Erika Juache, pero por ejemplo, ahora con el gran uso que se hace de redes sociales, ya si alguien recibe un maltrato o unas malas palabras, un mal mensaje, pues se convierte en un foco de peligro para la compañía, ¿no? Para la empresa. Muchas veces se salen de contexto estas reacciones, pero ya alguien te graba, ya sube un video, una foto y se sale de control, ¿no?
3: Justo.
2: La situación.
3: Fíjate que, Talía, nosotros con base a estos temas estuvimos preocupados por reestructurar los contenidos del diplomado, porque pues todo el público necesita justamente actualizarse. Y en esta parte que tú nos mencionas, nuestro módulo, por ejemplo, de relaciones laborales y del uso de la inteligencia artificial en procesos de recursos humanos, junto con la ética que se debe de manejar, estamos tratando temas de legislación laboral.

0: laboral, de ley federal del trabajo, de ley del seguro social, de buenas prácticas laborales que, bueno, nosotros como principales promotores de esas prácticas debemos de empezar con muchos ejemplos, ¿no? Entonces, sí es complicado, no te digo que no. Ajá. Redes sociales están, pues, a la orden del día, pero nosotros confiamos en que nuestros, por ejemplo, nuestros alumnos que son próximos a egresar, vayan utilizando todas las estrategias que van aprendiendo para que, pues, son, pues, ahora sí que la carta de presentación de nuestra facultad, de nuestra sociedad, y que, pues, día con día debemos de poner eso en práctica.
1: Perfecto. Preguntaría, maestra, ¿cómo está estructurado el diplomado? Ya nos decías que arranca en agosto. ¿Cómo han ustedes pensado los módulos? Y además, ¿de qué forma se lleva, no? Si en presencial, híbrido, en línea, ¿cómo lo han planteado?
0: Claro. Este diplomado tiene la característica que reúne 135 horas, Talía, divididas en 7 módulos. Entonces, cada módulo abarca, pues, temas. Uh-huh. Entonces, te puedo mencionar el tema de lo que es introducción a la organización con herramientas de atracción del talento humano, por ejemplo, pruebas de psicométricas para hacer este reclutamiento y uh-huh. selección. También existe el módulo, como te comentaba, de relaciones laborales, ajá. normativa y prácticas de recursos humanos, etcétera. Hay otro módulo que es de salud ocupacional, gestión de los riesgos de trabajo. Ajá. Hay otro módulo que es el de capacitación y desarrollo. En fin, son 7 módulos que son de 135 horas. Los horarios, bueno, estamos trabajando viernes y sábado. Los horarios es los viernes de 5 de la tarde a 9 de la noche uh-huh. y los sábados sería de 8 de la mañana a 1 de la tarde. Empezamos el 28 de agosto y terminaríamos el 5 de diciembre en esas sesiones de fines de semana, viernes y sábado.
1: Todo con carácter presencial, ¿verdad?
0: Claro, entonces. Es presencial, las clases se toman allá en la unidad de posgrado, uh-huh. en Sierra Leona. Allá estamos en Sierra Leona, 550 por el Bicentenario. Uh-huh. Y sí, son este módulo presencial 100%. Y pues las acreditaciones son aprobando los 7 módulos. Tenemos para esta edición nosotros le estamos llamando como que la cereza del pastel para que todos nos animemos a seguir participando porque es un diplomado muy demandado uh-huh. hasta ahorita. ¿Sí? Pero en esta ocasión vamos a tener certificación por la Secretaría del Trabajo y Previsión Social okay. con la emisión de constancias de C3. Uh-huh. Quiere decir que el que termine y acredite su diplomado va a tener su competencia en desarrollo de habilidades gerenciales. Okay. Entonces, esto es aparte de nuestro diploma, del uh-huh. diploma como acreditaste ya el diplomado de gestión. Entonces, pues es un valor agregado que hoy día las empresas estamos pues solicitando también que nuestros colaboradores tengan certificaciones y este diplomado la va a tener.
1: Me gustaría que nos platicaras además, maestra, pues cuáles son las metodologías o las herramientas clave que ofrece este diplomado justo para que se tenga el aprendizaje que ustedes han plasmado, ¿no?, en los diversos módulos que tienen planteados.
0: Claro. Mira, lo que el Centro de Desarrollo Empresarial ofrece, pues evidentemente está avalado por la Universidad Autónoma. Entonces, esto es garantía que se certifica con un diploma de acreditación. En cuestión de las metodologías, bueno, quiero comentarte que los instructores son expertos en cada uno de los temas, uh-huh. tanto teóricos, porque es muy, muy importante el manejo de la teoría, pero lo que queremos también en esta actualización es que sean más prácticos, porque finalmente eso es lo que cualquier diplomado nos debe de ofrecer.
1: Ya, ¿verdad? Lo que se enfrentan en el día a día, ¿no? Exacto. Ya quienes ejercen esta labor.
0: Exacto. Entonces ya la metodología, pues los instructores, como te menciono que son expertos en temas, pues utilizan su cátedra, ¿verdad? Sí. Utilizan sus exposiciones presenciales, con casos prácticos, con resolución de problemas hacia los participantes, en donde ellos son los que van proponiendo justamente uh-huh. esta evolución. Pero lo que puntualmente en lo que me estás preguntando es, la metodología, vamos ahora a enfocarnos a que el alumno o el participante en este caso sea el que proponga esa resolución de que, por ejemplo, va a haber exámenes, uh-huh. hay casos, hay sobre todo, por ejemplo, te comento que en el módulo de nóminas, sí. ¿sí? Ellos son los que van a proponer el instructor puede hacer el caso práctico, entonces el alumno debe desarrollar una nómina, cuáles son las percepciones, las deducciones en la materia de impuestos, cuál es lo que graba, lo que exenta. Entonces, es teórico-práctico. Y pues bueno, ahora sí que el instructor va proponiendo también cómo les va a calificar a través de rúbricas de evaluación, de exámenes, trabajos grupales, y que bueno, que todo sea experiencias compartidas y que avalen precisamente lo que el diplomado requiere también en acreditación, porque tenemos que calificarlos, ¿verdad?
1: Claro. Y te preguntaría, maestra, ¿ya en qué edición de diplomado van?
0: Bueno, pues el diplomado empezó hace 12 años.
1: Okay.
0: Entonces,
1: ¿es anual?
0: Hay dos ediciones. De hecho, el mes pasado, el 26 de junio, acaba de terminar la edición mayo-junio.
1: Ok.
0: Entonces, hay otra edición que es agosto-diciembre.
1: Semestrales, entonces,
0: así
1: ¿verdad?
0: Es, son dos diplomados por año, ¿sí? Son dos diplomados que, bueno, de entre los que ofrece la FECA o el Centro de Desarrollo Empresarial,
1: sí.
0: Ahorita están ofertados el de finanzas, y también hay otro que se está apenas estructurando, que este, bueno, pudiera ser en línea, pero apenas se está ofertando.
1: Claro.
0: Bueno, se está construyendo para poder también tener esa oportunidad de actualización en línea. Pero ahorita, bueno, pues el de recursos humanos es el que ahora estamos por arrancar y pues estamos muy emocionados porque te platico que pues estoy empezando también acá en la coordinación y pues estoy muy contenta porque, bueno, yo soy docente del área de recursos y créeme que esto también me fortalece como persona, como maestra, y pues ahí estamos en la FECA.
1: Claro, por supuesto. Me gustaría que nos comentaras en este sentido, a partir de, más bien, ¿hasta qué fecha estarían abiertas las inscripciones? Es decir, ¿cuál es el plazo máximo? ¿Y qué requisitos estarán solicitando? ¿Datos básicos, papeles?
0: Sí, bueno, ya estamos abiertos al registro.
1: Sí.
0: En la página de la FECA, está, es fecauslp.mx, está una pestañita que se llama CDE, que es Centro de Desarrollo Empresarial.
1: Y ahí.
0: Ahí está el código QR para el registro. Y está abierto ya hasta, pues, en la semana que pensamos arrancar, que es el 28 de agosto. Entonces, todavía tenemos suficiente tiempo para hacer el registro. Aquí el tema principal es de que pues el cupo es limitado, ¿verdad? Entonces sí estamos trabajando para que pues todos los participantes estén interesados y ya empiecen a hacer su registro. Inmediatamente que se hace en el registro, bueno, pues tendremos que cumplir nuestro número de participantes para ofertarlo y que les genere su ficha de pago, porque pues obviamente tiene costo que ahorita te voy a platicar cuál es.
1: Sí.
0: Requisitos de papelería, bueno, el perfil de ingreso que el diplomado y en este caso el Centro de Desarrollo Empresarial nos solicita es que sean titulados o pasantes de las licenciaturas en Administración, Contaduría, Derecho, Relaciones Industriales, Psicología. O sea, que tengan ya como conocimientos previos del área.
1: Ajá.
0: No indispensables, pero conocimientos previos. Ajá. En documentación, pues la básica, el INE, pero no es algo que ya digas, ay, te lo voy a recoger y ya no, no. Ajá. No te piden ningún documento como el título o una constancia previa para hacerte, pues ese registro, pues no la hay. Y debes de tener, por ejemplo, lo que te comento, experiencia laboral en el área, preferiblemente, pero el diplomado, como también está ofertado para el público en general, pues tú puedes tener tu negocio y que tengas interés en el expertise de recursos humanos, puedes hacer tu registro. O sea, no hay un documento oficial que te permita o que te impida hacer tu registro, pero esto es como un perfil general de ingreso.
1: Claro, y nos decías que se permite con el curso de este diplomado la titulación, ¿verdad?, de estudiantes.
0: Ah, claro. Esta es una opción que, bueno, la facultad le ofrece a los alumnos que están próximos a egresar o que ya egresaron y no les fue muy bien en su proceso de titulación previo, sobre todo porque, bueno, aquí no queremos que se confunda el término que hacen el diplomado y te titulas, no. Para todos los egresados debes de presentar tu examen Ceneval en todas las carreras, ¿verdad? Entonces, tal vez en el área de administraciones, un ejemplo, no le fue muy bien en la evaluación, el Ceneval, al estudiante. El diplomado ofrece justamente esa opción para los alumnos y las alumnas que no les fue muy bien en el Ceneval en calificación, el diplomado fortalezca para precisamente dar el paso a su examen profesional.
1: Muy bien. Uh-huh. Y en estas ediciones, te pregunto, maestra Erika Juacha Alvarado, ¿han tenido ustedes estudiantes del diplomado de otros municipios, de otros estados?
0: Sí,
1: ¿cuál es
0: claro.
1: la respuesta que se tiene?
0: Es una respuesta absoluta para nuestro diplomado, y más allá de que sean, como bien lo mencionas, de otras comunidades, del estado, del país, incluso también tenemos asistentes empresarios ya que han, pues obviamente, tenido más experiencia en uh-huh. el área. También parte de la iniciativa pública, o sea, maestros, doctores, en donde, bueno, no tengo el dato estadístico a la mano, pero uh-huh. sí tengo entendido de que un 80% sí son nuestros estudiantes, 70% y el otro 30% lo componen personas ajenas a la institución y de otras localidades. O sea, bueno, esa es nuestra intención, ¿verdad?
1: Que siga ese impacto
0: exacto,
1: regional.
0: Exacto, que haya más impacto.
1: Perfecto, pues reitéranos por favor, no sé, creo que nos ha faltado decir el costo uh-huh. y también las modalidades de pago, además de dónde se puede encontrar más información.
0: Muy bien, claro, para hacer la inscripción, el registro, te puedes meter a la página de la facultad, que es fcafeca.uaclp.mx. Uh-huh. Está un apartado que se llama CDE, que es Centro de Desarrollo Empresarial, y están las ligas para la información de todos los diplomados del Centro de Desarrollo Empresarial.
1: Okay.
0: Específicamente el de nosotros está en un apartadito morado, en donde pues ahí vienen el nombre de los 7 módulos, el nombre de los instructores, los horarios en general. Para más información, bueno, aquí te tengo apuntado que es el teléfono, es 444-8-1298-50, que es en el Centro de Desarrollo Empresarial. El horario está de 7 a 3 de la tarde. Y nosotros estamos ubicados ahí en las instalaciones de la facultad, en Madero 849. Ahí uh-huh. están, justo el Centro de Desarrollo.
1: ¿Y ahí se pueden inscribir?
0: Ahí podemos
1: hacer. Porque las clases, ya dijimos, son en Sierra Leona,
0: exacto.
1: ¿verdad?
0: Y los costos para estudiantes activos y personal administrativo o docente, personal universitario,
1: sí.
0: es de 8,800 pesos. Bueno, es el costo de los diplomados de la universidad.
1: Sí.
0: Nosotros estamos acatando esta disposición y esto es accesible en 3 pagos. El primer pago se debe de hacer pues al momento de que ya se autorice en cupo.
1: Uh-huh.
0: El participante tendrá para fecha de pago al 27 de agosto, que es un día antes de empezar el diplomado, para que aparezca en las listas, ¿verdad? Uh-huh. O sea, como cuando empezamos curso. Y posterior a esto, pues cada mes. Entonces estaríamos hablando de que otro pago sería en septiembre y uh-huh. el último pago pues en octubre. Y para el público en general es las mismas condiciones, pero bueno, pues es un costo de 10,000 pesos para que puedan acceder también en esas modalidades de opciones de pago.
1: Muy bien. Maestra Erika Juacha Alvarado, muchísimas gracias por haber estado esta tarde aquí en Hora Extra. Ya tenemos toda la información de la convocatoria del Diplomado en Gestión Estratégica y Desarrollo del Talento Humano de la Facultad de Contaduría y Administración. Esperemos que pues en esta edición tengan muy buena respuesta, como ya lo has comentado, así ha sucedido, que haya más gente y pues a continuar preparándose, ¿verdad?
0: Muchísimas gracias, al contrario, pues por ahí los esperamos y con todo gusto.
1: 6:28, vamos muy rápido a la agenda del día para después seguir con una pausa.
0: Gracias.
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1: La librería de la UASLP nos reitera que el día de mañana, miércoles 15 de julio, de 9 de la mañana a 4 de la tarde, estará brindando servicio al público en el área de cuotas y colegiaturas en la zona universitaria poniente, a un costado de un conocido banco aquí en la capital potosina. Así es que la librería pues sale de sus instalaciones y se acerca al público universitario y al público en general. Por otra parte, desde lo que es la Unidad Académica Multidisciplinaria Región Altiplano, UAMRA, nuestro campus Matehuala, el próximo 17 de julio, de 10:30 de la mañana a 12:30 horas, se estará realizando la exposición de carteles informativos de salud de la licenciatura en enfermería. En este espacio, las y los estudiantes compartirán información relevante para fomentar la ciencia, la investigación y la promoción de la salud como parte de los trabajos desarrollados en la materia de servicio social. Esto va a ser en su centro de información, en la planta baja, en el CIAM, lo reitero, de 10:30 a 12:30 horas. Y el día de mañana, miércoles 15 de julio, a las 18:30 horas en el Centro Cultural Universitario Caja Real y con entrada libre, tendrá lugar el concierto Historias del Canto, Encuentro de Voces, que será presentado por las y los estudiantes del taller Ensamble Coral y de Estudio de Canto Solista, impartido por Vanessa Asanjo en el Departamento de Arte y Cultura UASLP. Le reitero, la entrada a este recital es totalmente libre. 6:30 p.m, vamos a una pausa y enseguida regresamos con más.
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2: Son las 6:31. ¡Regresamos! 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
1: Y seguimos esta tarde de información en hora extra porque ya se encuentra nuestro siguiente invitado. Es el médico pasante Óscar Jiménez Zúñiga, prestador de servicio social en la Coordinación para la Innovación y la Aplicación de la Ciencia y la Tecnología, nuestra CIACID UASLP, que me estoy enterando, nos acompaña desde el vecino estado de Tamaulipas y pues haciendo su servicio social aquí en San Luis Potosí. Hoy nos vas a platicar, Óscar, de este proyecto que lleva por título Cuando curar ya no es posible, cuidar siempre lo es, porque todos deberíamos conocer los cuidados paliativos. Y pues sin mayor preámbulo, bienvenido aquí a la cabina de Radio Universidad. ¿Cómo estás?
14: Hola, ¿qué tal, Tarea? Muy bien, muy contento y gracias por recibirme en este espacio para poder platicar con todos ustedes la experiencia adquirida en este último año de servicio social y platicar sobre los cuidados paliativos, un tema al cual considero deberíamos hablarlo todos en algún punto de nuestra vida.
1: Muy bien. Oye, pero antes cuéntanos, ¿tú dónde te formaste?
14: Yo me formé en el Instituto de Ciencias y Estudios Superiores de Tamaulipas, en el ICEST. Ahí hice mi carrera. Vine al estado de San Luis Potosí a hacer mi internado. Ajá. Y pues aquí me quedé.
1: Y eso fue primero el internado, ¿verdad?
14: Es correcto.
1: ¿Y dónde te tocó hacerlo?
14: Y lo hice en el Hospital General de Soledad.
1: Ajá, muy
14: y
1: bien.
14: Y una vez terminado el internado médico de pregrado, pues decidí comenzar con una formación en área de investigación.
1: ¿Y qué te movió a solicitar o te tocó o cómo es esta parte?
14: Solicité aplicar para una plaza de investigación. Ajá. Dado que si bien en la carrera de medicina hay ciertas materias que en donde lo podemos ver, ajá, tenía mucha curiosidad sobre cómo era desenvolverse como un médico investigador. Uh-huh. Y bueno, tuve la fortuna de conocer a la doctora Luz Eugenia Alcántara,
1: sí,
14: quien quien funge como mi asesora en todo este año en el Departamento de Investigación.
1: Y te ha tocado entonces estar presente en la CIACID, ¿verdad? En Sierra Leona.
14: Es correcto. Ahí he estado trabajando parte de este año del Servicio Social y de igual manera en el Hospital General de Soledad. Si bien ahí terminé mi internado, pues continué haciendo investigación en ese hospital.
1: Perfecto. Pues adelante, cuéntanos de qué va tu proyecto. ¿Cómo es que surge y pues qué es lo que persigue? ¿Qué motivo tiene?
14: Bueno, este proyecto surge con iniciativa de la doctora Luz Eugenia Alcántara, quien ella propone describir el uso del cannabis medicinal como terapia para disminuir la intensidad de los síntomas en aquellos pacientes que presentan un diagnóstico de cáncer avanzado uh-huh. y que ameritan cuidados paliativos. Este proyecto lo llevamos de la mano del doctor Rodrigo Arteaga, es el jefe de la Unidad de Calidad de Vida y Clínica del Dolor uh-huh. del Hospital General de Soledad. Y pues bueno, en conjunto con el personal de enfermería pudimos realizar este proyecto ahí en esa Unidad de Calidad de Vida.
1: Y para quienes no conocemos los términos médicos, ¿qué significan los cuidados paliativos, Oscar?
14: Los cuidados paliativos, si bien la Organización Mundial de la Salud los define como un modelo de atención que busca prevenir y aliviar el sufrimiento de pacientes que tienen una enfermedad grave o una enfermedad potencialmente mortal. Uh-huh. Esto lo logra mediante una identificación temprana y un tratamiento adecuado del dolor y de problemas físicos, sociales, emocionales y espirituales. Eso es lo que la Organización Mundial de la Salud nos dice sobre los cuidados paliativos y es de este tema que quiero hablar un poquito más a fondo.
1: Claro, pues adelante, los micrófonos son tuyos. Cuéntanos cómo se ha venido desarrollando este proyecto, en qué fase se encuentran y pues qué es lo que han indagado, ¿no? Y cómo va esta investigación, porque sabemos también que hacer ciencia pues requiere tiempo.
14: Claro, fue una investigación que inició prácticamente desde el mes de agosto del año pasado. Culminó en el Hospital General de Soledad uh-huh. y durante estos meses estuvimos trabajando con pacientes que ameritaban cuidados paliativos, pacientes que estaban muy enfermos y tenían un diagnóstico de cáncer. Se les proporcionó cannabis medicinal uh-huh. y valoramos semana con semana cómo era la evolución de nuestros pacientes y pues bueno, como resultados preliminares puedo concluir que se asemeja a lo que menciona la literatura internacional. Uh-huh. El cannabis medicinal nos aporta múltiples beneficios para el control de la sintomatología y sobre todo mejora la calidad de vida de nuestros pacientes. Uh-huh. Y bueno, gracias a la oportunidad que tuve de atender y acompañar a los pacientes y brindar los cuidados paliativos, me di cuenta que nuestra población mexicana no está familiarizada con el concepto de cuidados paliativos. Uh-huh. ¿Sí? Eso es algo muy importante que me llamó la atención, dado que es algo que deberíamos de al menos haber escuchado alguna vez en nuestra vida.
1: Y no, ¿verdad? No se tiene esa educación en salud.
14: No, ese es un gran detalle. Pues bueno, esto dificulta la atención de nuestros pacientes. Uh-huh. Si bien los cuidados paliativos los debemos de brindar desde el día uno de nuestro diagnóstico uh-huh. de una enfermedad potencialmente mortal. Yo estuve trabajando con pacientes con cáncer avanzado, pero los cuidados paliativos se deben de brindar a cualquier persona con una enfermedad potencialmente mortal, no exclusivamente de cáncer.
1: Uh-huh. ¿Y cómo era pues el proporcionar este cannabis medicinal? ¿En qué consistía? No sé si nos puedes contar algunos detalles, digo, no sé qué tan secreto puede ser, ¿verdad?
14: no hay ningún secreto de por medio. Por medio de la doctora Luz Alcántara uh-huh. se gestionó el recurso ajá. en donde nosotros obtuvimos un aceite de extracto de cannabis ajá. el cual se les proporcionó a nuestros pacientes y se fue ajustando una dosis semana con semana ajá. según la respuesta de nuestros pacientes.
1: ¿Este se consumía por vía?
14: Vía oral.
1: Oral.
14: Ajá. Es un aceite que se consumía por vía oral y buscábamos describir si tenía algún beneficio ajá. o no tenía algún beneficio. Sí, tuvimos también pacientes a los cuales les estuvimos proporcionando un placebo uh-huh. para nosotros diferenciar, poder identificar que había una cierta mejoría y poder atribuírsela
1: directamente
14: al cannabis. Es correcto, directamente al aceite o saber si no. Uh-huh. Lo que encontramos es que nuestros dos grupos, tanto el grupo que recibía placebo como el grupo que recibía tratamiento con cannabis activo, mejoró en su mayoría. Uh-huh. Y es por eso que quería hablar de cuidados paliativos, porque lo que les mejoró a nuestros pacientes fue la atención brindada principalmente.
1: Sí.
14: ¿Sí? El cannabis medicinal está descrito en la literatura que nos va a ayudar, nos va a mejorar demasiado nuestra calidad de vida, pero son los cuidados paliativos los que nosotros les damos. Es correcto.
1: Y por ejemplo, en el tema del cannabis, ¿cómo, en qué ayuda? ¿En cuestión de dolor?
14: El cannabis ayuda en varios puntos de nuestro cuerpo. Tenemos nosotros un sistema endocannabinoide y está descrito muy perfectamente en la literatura que puede ayudar en el dolor,
1: ajá,
14: en el control de las náuseas, ajá, en el aumento del apetito de nuestros pacientes.
1: Okay.
14: Puede regular nuestro ciclo de sueño-vigilia.
1: Uh-huh.
14: Y pues bueno, en general, nosotros el poder controlar nuestros síntomas con la terapia estandarizada.
1: Uh-huh.
14: Una vez que los controlamos, podemos nosotros agregar el cannabis medicinal y que funcione como un coadyuvante. Es decir, el cannabis no va a sustituir a la terapia que ya está descrita, no, ajá, va a sustituir a los opioides, por ejemplo,
1: sus para el control
14: del dolor. Es correcto, no, nunca va a igualarlos, pero sí puede tener un efecto coadyuvante.
1: Uh-huh.
14: Sí puede ayudar en este control del dolor cuando a lo mejor algunos pacientes resultan alérgicos a los opioides o no tienen un control adecuado de esas náuseas. El cannabis puede interactuar dentro de este sistema endocannabinoide y lograr ese equilibrio que puede apoyar a las terapias estandarizadas que ya tienen nuestros pacientes.
1: Te preguntaría, ¿algún margen de edad de los pacientes con los que ustedes pues estuvieron llevando a cabo esta investigación?
14: Fueron pacientes adultos de edad aproximada entre los 35 y los 65 años de edad a, uh-huh, quienes estuvimos dando este producto derivado del cannabis.
1: Y cuando te refieres a que un gran soporte de su mejoría fueron los cuidados paliativos, ¿qué tipo de acciones implica esto de los cuidados?
14: Y los cuidados paliativos principalmente es darle ese acompañamiento, ese escucha y controlar la sintomatología de nuestros pacientes.
1: Okay.
14: Uh-huh. Es lo que buscamos, aminorar los malestares de aquellos pacientes cuando una enfermedad ya no puede ser curada.
1: Uh-huh, uh-huh.
14: Cuando esa enfermedad ya no se puede curar, y intervienen en conjunto los cuidados paliativos para asegurar que nuestros pacientes se encuentren viviendo hasta el último de sus días.
1: Pero de buena calidad de vida.
14: De buena calidad. Es lo que buscamos, aumentar nuestra calidad de vida, y esto es lo que busca hacer los cuidados paliativos.
1: Perfecto. Oye, y de los resultados de esta investigación, ¿dónde se van a poder leer? ¿Los van a socializar? ¿Participarán en alguna redacción de artículo de divulgación? ¿Qué han pensado para pues brindar esa difusión oportuna de lo que se hace desde la ciencia?
14: Se está trabajando en hacer justo el artículo de difusión,
1: uh-huh,
14: para que la población mexicana conozca que también dentro de México estamos realizando ese tipo de investigaciones, y no solo se reserva a Canadá, a Europa, a, uh-huh, Australia, sino que aquí en México ya hay investigaciones preliminares en donde se describe muy bien el uso del cannabis medicinal y los beneficios potenciales que puede tener como coadyuvante en la terapia de estándar.
1: Y además, pues todo esto conforme lo marca la ley, ¿verdad? Porque sabemos que la ley en ese sentido pues es muy estricta.
14: Es correcto. Ya desde el 2021, en el Diario Oficial de la Federación, uh-huh, se describe muy bien el uso en investigación.
1: Uh-huh.
14: Entonces, todo en margen de la ley.
1: Uh-huh. Y si habláramos, por ejemplo, de otras ciudades donde ya se han implementado modelos como este, ¿cuáles tienes en mente? Obviamente por razones de tamaño Ciudad de México, ¿no? Y donde además, pues me parece que hubo una primera cultura de ingreso de esta sustancia del cannabis al consumo, pero ¿a qué otros lugares puedes referirnos?
14: De momento podría decir que San Luis está apuntando a ser los primeros en describir este tipo de terapias.
1: Uh-huh.
14: ¿Sí? Si bien la Ciudad de México, en el Hospital Subirán,
1: uh-huh,
14: ya tienen algunos precedentes y tienen la iniciativa de realizar ese tipo de investigaciones, pero San Luis Potosí está repunteando en ser de los primeros en describir esta terapia para el manejo de diferentes síntomas de nuestros pacientes.
1: Muy bien, pues médico pasante Óscar Jiménez Zúñiga, ¿estás satisfecho con lo que has logrado hasta ahora?
14: Totalmente, me llevo un año de enseñanza grandísimo, tanto en la terapia, en tanto el uso de cannabis medicinal de su, uh-huh, forma no lúdica, como en la terapia de cuidados paliativos para nuestros pacientes. Cómo el acompañar cambia demasiado el panorama y pues ha sido una experiencia muy maravillosa.
1: ¿Cuándo terminas tu pasantía?
14: El 31 de julio. Justo.
1: Ya, estás a nada, ¿verdad?
14: Ya estoy a nada prácticamente.
1: Yo dije, me quedo en San Luis Potosí, no es cierto. ¿Regresas a tu natal
14: Tamaulipas? La idea de momento es quedarnos aquí en San Luis Potosí. Si se da la oportunidad de continuar trabajando de la mano de la doctora Luz Eugenia Alcántara. Ajá. Para seguir describiendo estos mecanismos de nuestro sistema endocannabinoide y seguir repunteando en a San Luis Potosí en esta iniciativa de cannabis medicinal.
1: Bueno, pues bienvenido a la USLP y muchísimas gracias también por habernos acompañado. Esta tarde se nos ha terminado el tiempo en hora extra. Gracias, médico Oscar Jiménez Zúñiga.
14: Muchísimas gracias, Talía.
1: 6:44, vamos a la siguiente sección y regresamos con nuestra última invitada del día.
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15: En un mundo saturado de filtros, algoritmos y apariencias diseñadas para encajar, la autenticidad se ha convertido en el recurso más escaso y, por lo tanto, en el más valioso. A menudo, cuando pensamos en construir nuestra marca personal, cometemos el error de intentar imitar a quienes ya tienen éxito. Intentamos copiar su tono, su estilo y sus temas, olvidando que el mercado ya tiene a ese líder, pero no tiene a nadie que sea exactamente como nosotros. La autenticidad no solo es una elección ética, es tu mayor ventaja competitiva. El primer gran beneficio de ser auténtico es la diferenciación. Cuando intentas ser a alguien más, siempre serás una versión de segunda clase. Pero cuando abrazas tu historia única, tus errores, tus pasiones y hasta tus rarezas, te vuelves imposible de replicar. La autenticidad te quita el peso de la competencia, porque nadie puede competir contigo en ser tú mismo. Este es el superpoder que te permite destacar en un mar de perfiles que parecen fotocopias unos de otros. La marca personal se basa en una sola moneda, la confianza. En la era digital, las personas han desarrollado un radar muy agudo para detectar la falsedad. Cuando muestras tu verdadera cara, incluso con tus vulnerabilidades, genera una conexión humana inmediata. La gente no busca perfección, busca honestidad. La autenticidad construye puentes sólidos porque reduce la fricción entre lo que dices ser y lo que realmente eres. Una marca que se siente real en una marca en la que se puede confiar. Quizás el aspecto más práctico de la autenticidad es la energía. Mantener una máscara o un personaje diseñado para agradar a todos es agotador y a largo plazo insostenible. El éxito que se construye sobre una mentira requiere un mantenimiento constante que drena tu creatividad. En cambio, cuando tu marca personal es una extensión honesta de quién eres, el contenido fluye con naturalidad. No tienes que recordar qué dijiste o cómo actuaste ayer, porque tu mensaje es coherente con tus valores más profundos. Construir tu marca personal desde la autenticidad no significa compartir cada detalle de tu vida privada, sino asegurarte de que lo que compartes sea verdad. Es tener la valentía de decir lo que piensas, defender tus principios y mostrar tu proceso, no solo tus medallas. Recuerda que las personas se sienten atraídas por las luces, pero se quedan por la calidez de la esencia humana. Al final del día, tu superpoder no es el mejor en todo, sino ser el único que ofrece tu perspectiva única al mundo.
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1: Y vamos ya con nuestra última sección de esta tarde. Agradezco muchísimo a la maestra Brenda Mora Castillo. Ella es jefa de talleres gráficos de la Dirección de Fomento Editorial y Publicaciones de nuestra USLP, porque hoy nos viene a traer algunas recomendaciones literarias para las infancias, que hagan algo diferente este verano, que se claven en un libro, que echen a volar la imaginación. Incluso hay algunas que están aprendiendo a leer, ¿no? Entonces sí, también pues se vale abrir los libros e interpretar lo que ahí viene. ¿Cómo estás, Brenda? Qué gusto tenerte por aquí en Hora Extra.
16: Ay, pues muchas gracias, Talia. Gracias por el tiempo que nos están dando. Y también buenas tardes a todas y todos los que nos escuchan. Sé que es un horario de tránsito de tráfico, ya sea que van en el auto. Qué bueno que están aquí en el programa. Y pues yo les traigo tres propuestas para las infancias. Para que no solamente los manden al camping, ¿no? Sino sí, que, no sé si has notado que en estas... pues en estas vacaciones se pone muy de moda de ir al cine y ahorita está en boga pues la Odisea, ¿no? Uh-huh, o sea, ¿sí? Si te tocó leerla en la prepa o en la universidad.
1: Es a lo mejor algún resumen. Toda no la recuerdo, pero sí.
16: Pero ¿cómo se llega a eso, no? A leer la Odisea. Pues, ¿qué creen? Yo les traigo tres propuestas para que desde que las infancias tengan como un camino preparado para uh-huh. que después lleguen a leer la Odisea. Y la primera es La zorra y el árbol. Este libro nos habla de dos cosas importantes. Una, la característica que tienen los animales, los zorros, ajá. que son audaces, suspicaces. Y por otro lado, la serenidad y la templanza que llegan a tener los árboles, esta serenidad, este modo zen, el modo de introspección. En esta historia de Ediciones Castillo, de la autora Jen Li Xin, no solamente ella lo escribe, sino también que lo ilustra. Uh-huh. En este libro, lo que nos trata de explicar un poco para las infancias a partir de los 3 años es cómo es que nosotros, independientemente de que queremos o querramos ser libres, podemos hacerlo siempre buscando raíces. Y es que en el libro nos narra la historia de cómo una zorra llega por cuestiones de pues las estaciones del año, llega a un árbol y le dice al árbol: oye, no te preocupes, yo te voy a dar este cobijo en mis raíces, uh-huh. tengo un huequito, ven tú, quédate. Y después le llega el invierno. Y cuando se va y termina el invierno, pues ella dice: no, pues es que me tengo que ir, ¿no? Y estaba con esta parte de: me quedo, pero me tengo que ir, es mi naturaleza, y se va. Y al pasar de las estaciones vuelve a llegar a un otoño con ella, pero ella llega con unas crías, y entonces el árbol dice: vénganse, yo los cuido, yo los voy a criar. Y así sucesivamente hasta que la zorra y el árbol hacen una amistad entrañable, y al final les voy a dejar ese suspenso ahí, no los quiero spoilear, porque tiene un mensaje muy bonito para las infancias y también para los adultos, de cómo es que uno puede tener una amistad o una relación con alguien completamente diferente a nosotros y aún así echar raíces de algo que no esperamos que sea una amistad o una relación.
1: ¡Ay, qué bonito! Sí, hay que leerlo.
16: Vuelvo a repetir, el título es La zorra y el árbol, de Jin Li Xin, de Ediciones Castillo. Este libro lo pueden encontrar en la librería universitaria. Ya saben, Álvaro Obregón, 450, a un costado del edificio central.
1: Muy bien, muy bien.
16: Y la otra es La luna de las sirenas, de Bryony May Smith. Este es de Editorial Océano y tiene un sello editorial que se llama Combi. Uh-huh. Este libro también nos habla de las relaciones o de las amistades que podemos llegar a tener. Son dos personajes, una es Marta y la otra es María. La peculiaridad que ellas tienen es que una vive en el mar y la otra vive en la tierra, en una casa. Una vive bajo el mar y la otra tiene una casa. Y hay un día al año donde algo pasa que... la que vive en el océano, para ser específica, es una sirena. Uh-huh. Ella puede
1: convertirse en humana,
16: tener piernas y no depender del oxígeno del océano.
1: Okay.
16: Y ahí empieza la historia, porque si bien María y Marta son amigas y no ven como una diferencia entre ellas, uh-huh. ellas quieren ser amigas y dicen: bueno, pues independientemente de que no sean, que digan que somos diferentes y que no debemos de ser amigas, pues nosotras podemos serlo. Y ahí empieza la aventura.
1: Okay.
16: Cuando llega esta noche y empiezan a tener aventuras. Aquí lo interesante de este libro, que vuelvo a repetir, que es de Editorial Océano, de El Sello Infantil Corimbo, es que ellas, independientemente de lo que quieran o sus gustos o de dónde vengan, su amistad siempre va a ser y siempre va a prevalecer, por independientemente de lo que les pase.
1: Ah, mira, qué bonito. ¿Y cuántas páginas tendrá este libro, Bren?
16: Tanto el zorro y la zorra y el árbol como La luna de las sirenas son libros muy pequeñitos. Hay una actividad o hay un título que le ponen como cozy. En la literatura le ponen cozy fantasy. Este ajá. tipo de clasificación en inglés que le ponen a estos libros son para que se lean en las noches, porque son muy cortitos, no son libros tan extensos y son prácticamente pequeños párrafos donde las ilustraciones soportan en gran parte al texto.
1: Okay.
16: En el libro de La luna de las sirenas, las ilustraciones también son de Brian May Smith, como en el de La zorra y el árbol. Uh-huh. Tanto la autora como el autor han ilustrado. Y creo que eso es algo muy importante en estos libros, porque refleja no solamente lo que quiere decir con el texto, sino que también lo soporta con la ilustración.
1: Con la imagen, sí.
16: Y hay estos dos libros los pueden leer en las noches. Y también pues para tener como esa cercanía que muchas veces dicen, pues bueno, que lea el libro, pero no, estos libros están pensados para leer en las noches, porque poco a poco, ya sea que los padres o los tutores con las infancias puedan tener esta interacción y irles explicando, porque también lo que muestran son valores por medio de los libros. Algo que me llama muchísimo la atención de la literatura para las infancias que existe actualmente es que buscan fomentar muchas cosas que antes no entendíamos y por medio de los libros los tratan de explicar para que sean más fácil para ellos. Muy Estos bien. Libros pueden leerse a partir de los 3 años.
1: Perfecto. Y un último antes de
16: Y el último antes. Este libro es uno de mis favoritos, que es Cola de Chivo para todos los amantes.
1: Cola de
16: para
1: Chivo.
16: Para todos los amantes que les gustan los gatos. Este libro es para hablar de cómo regulamos las emociones. Chivo es un gato negro que por medio de su cola expresa cómo se siente. Si se siente alegre, su cola apunta hacia arriba. Si está enojado, se esponja y se pone hacia abajo. Entonces, las infancias por medio de Chivo, que es un gato negro, nos van diciendo poco a poco cómo es aceptar las emociones, pero no evadirlas, porque eso es algo también importante de hablar con las infancias, digo, ya sea los padres, tutores o personas.
1: No llores, no te enojes.
16: O no, o reprimirlos, ¿no? Sí. No, al contrario, en el libro Shibu, el personaje, este gatito que está ilustrado, busca que las infancias entiendan, sientan las emociones, las acepten, pero que no las evadan y que tengan como este manejo y control o gestión de la emoción, ya sea si están tristes también o si están enojados o si están alegres, ¿cómo ves?
1: Perfecto, pues muy buenas opciones nos has dejado esta tarde. Recordar que todas se encuentran ahí
16: en la librería universitaria. Este de Cola de Chivo es de Editorial El Naranjo. Los 3 libros los pueden encontrar en la librería universitaria ubicada en Álvaro Obregón 450, de lunes a viernes de 9 a 6 y los sábados de 10 a 13 horas. Recuerden que estas vacaciones la librería universitaria está abierta, así que si usted necesita material para el nuevo ciclo escolar, búsquenos ahí, la familia de la librería va a estar. Sigan las redes también.
1: ¿Tienes la línea telefónica rápidamente?
16: Bueno, es una extensión, es 444-826-2300-1520.
1: Gracias por traernos, Brenda, perdón que te metí en un aprieto.
16: No se preocupe.
1: Maestra Brenda Mora Castillo, jefa de talleres gráficos de la Dirección de Fomento Editorial y Publicaciones de la UASLP, y pues a conseguir nuestros materiales ahí en la librería universitaria. Gracias por tu presencia esta tarde.
16: Muchísimas gracias y linda tarde a todos.
1: Y ya nos vamos, son las 6:56, pero no sin antes también hacer eco de esta solicitud que nos han mandado para personas que puedan llevar a cabo la donación de sangre para Silvia Macías García, que se encuentra internada en la clínica IMSS de Cuauhtémoc, en el tercer piso, cama 96. Cualquier tipo de sangre es bienvenido. Los requisitos básicos para donar son acudir a la clínica del IMSS número 1, la de Zapata, en banco de sangre, presentar identificación oficial vigente, tener entre 18 y 65 años, pesar más de 50 kilos, un ayuno mínimo de 4 a 6 horas, evitar grasas la noche anterior, no haber tomado medicamento en los últimos días ni haber consumido alcohol en las últimas 48 horas, no haberse realizado tatuajes o perforaciones en el último año. Por favor, quienes tengan esta oportunidad de donar sangre para la paciente Silvia Macías García, tercer piso, cama 96 del IMSS de Zapata. De esta forma nos despedimos. Mañana en punto a las 6 de la tarde estaremos de vuelta. Soy Talia Corpus y le deseo una excelente noche de martes. Hasta la próxima.
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22: Son las 7 en punto.
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Ey, ey. Ey, ¿qué onda? Bienvenidos a este programa que es Alquimia, en este martes 14 de julio, en punto de las 7:06 de la tarde. Me da muchísimo gusto saludarlos. Yo soy Luis Arroyo y estoy transmitiendo en vivo y en directo desde la cabina de Radio Universidad. Un saludo a toda la gente que nos escucha por el 88.5 FM y a la par por quien nos escucha por la página web de Radio UASLP. Me da muchísimo gusto saludarlos y espero que se queden conmigo y me acompañen en esta hora donde estaré platicando con ustedes. Estaremos escuchando música y compartiendo muchos, muchos datos interesantes sobre una banda súper, súper interesante que estoy seguro que les va a llamar la atención. Y estoy hablando de The Avalanche. Esta canción que escuchamos para abrir el programa es titulada Since I Left You, lanzada en el año 2000, y es curioso cómo este grupo ha sido parte de la historia de la música contemporánea gracias a la forma en cómo estructura la música y gracias en cómo la producción ha sido han encontrado en la producción una forma bien distinta de crear música a través de, los podemos llamar, son unos ladronzuelos, son los grandes ladrones de la música electrónica de Avalanche. Y pues esta canción que escuchamos al inicio, como un simple ejercicio, pues esta canción nada más hay para que quede en el dato, está creada con 8 canciones, 8 melodías, sonando de manera simultánea, ahora sí que en un caos bastante ordenado, donde que... las formas en cómo los sonidos van formándose, van teniendo armonía, es por eso que The Avalanche tiene un espacio bastante, bastante interesante en la producción de la música y, pues bueno, en la música en general. Puesto que, para entrar en contexto, les cuento, The Avalanche es una banda que sale, o su primer disco, mejor dicho, es lanzado en el año 2000, titulado Since I Left You, bajo la disquera de XXL Recordings, o XL Recordings, como deseen llamarlo, que bueno, como paréntesis, esta disquera, si ahí luego se les traba y desean buscar música nueva, se las recomiendo ampliamente. Es una disquera que ya tiene bastantes, bastantes años, desde los 90s y me atrevo a decir que a finales de los 80s, pues produciendo artistas con alta propuesta musical. Por ahí en su roster podrán encontrar a Radiohead, Caitranada, Thundercat, bueno, Thundercat es Frank Feeder Records, perdón. Bueno, el chiste es de que está bastante, bastante interesante y se pueden dar ahí en Spotify, pueden encontrar, búsquenlo como XXL Recordings y encontrarán todo el catálogo musical que tiene esta disquera. Y pues bueno, regresando a nuestro tema, por ahí The Avalanche en el 2000 lanza uno de los discos más innovadores en la historia de la música, puesto que... hasta la fecha creo que no ha existido algo con esta magnitud. Pues ya lo hemos platicado en varios programas, pero si ustedes son nuevos en este programa, este disco está creado con la mínima cantidad de 3.500 samples. ¿Qué es un sample? Pues bueno, el sample puede ser un fragmento de una película, de una canción, de un documental, de cualquier... cosa que exista y se tome, por así decirlo, como se tome un fragmento y después se altere o se vuelva como...

0: un discurso político bastante divertido, que a mí me llamó muchísimo la atención, que también ya lo hemos debatido aquí en el programa, pero va un poquito más allá de que si son innovadores o son plagiadores. Si es verdaderamente casi el robo a mano armada a la luz del día, simplemente es un robo con estilo, ¿no? Hay un gran debate al respecto, puesto que desde los inicios de los mediados de los 80s, el compositor canadiense John Oswald, que acuñó el término de plunderphonics, que es un término que también después fue acuñado, compartido y apropiado por The Avalanche, la banda de la cual hoy estamos hablando, fue quien acuñó este término de plunderphonics. ¿Qué es eso palabra tan rara? Bueno, él decía, Oswald decía, que si los instrumentos musicales producen sonidos y quienes los ejecutan hacen música, es decir, el músico es, digamos, el instrumento y el que lo ejecuta. Si los instrumentos musicales producen sonidos y quienes los ejecutan hacen música, entonces los artistas de hip hop, al usar una tornamesa y hacer el scratch, que es este movimiento que conocemos bastante conocido, digamos, por de la tornamesa, cuando giras un disco y hace como alteras el sonido, ese es un scratch. Y él decía que entonces los artistas de hip hop, al utilizar una tornamesa y al hacer un scratch con un vinilo, tendrían que recibir el mismo mérito que un músico. Entonces, no reproducen, sino más bien están creando. Entonces, un sample, en esencia, es una herramienta concebida para la grabación de los sonidos, es al mismo tiempo un instrumento creativo. Entonces, gracias aquí, el término de plunderphonics se acuña y se pone ahí en debate, donde es igual de creador e igual de artista, alguien que hace música a través de un instrumento, a el otro que hace música a través de la alteración del sonido. Entonces, eso es un poco la base, el fundamento de este disco y de los tres discos, más bien, de la personalidad de The Avalanche. Pero para no darle tanta vuelta y para que usted vaya escuchando también de qué estamos hablando, nos vamos con otro tema del disco Since I Left You, lanzado en el 2000 por parte de The Avalanche. La canción se titula Frontier Psiantrist. Entonces, está en Alquimia, volvemos bastante pronto. Póngale atención a la canción y súbale, que está bastante buena.
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y es así como de Avalanche con Frontiers and Trist. Hace sonar bastantes canciones al mismo tiempo y es así como bienvenidos si van llegando a este programa. Esto es Alquimia, tenemos un programa especial de The Avalanche y llegan justo a tiempo. Y por ahí, para confirmar y para seguir como navegando sobre el tema, sobre si es un plagio, si el sample es un plagio o si es un robo descarado, pues bueno, hay un montón de vertientes y de matices en este tema, específicamente en la música, porque creo que puede ser un tema más sensible, porque más allá de la propiedad intelectual del artista, creo que también aquí interfieren más puntos que ya van un poco cercanos a la industria, que van un poco allegados a los intereses personales y comerciales de ciertas personas, lo cual es medianamente comprensible. Pero por ahí Oswald, el canadiense que hace un momento estábamos hablando, que fue el creador del término de Flunderphonics, que pues, es toda esta idea de crear música a partir de obras que ya están hechas, pues señala que solo se habla de plagio cuando no se mejora la obra original, y que también pues hace un poco de referencia a lo que Stravinsky en algún momento menciona, que proclamaba que aquel buen compositor es aquel que roba, puesto que en la actualidad una obra puede servir de matriz para distintas versiones independientes. Es decir, como puede ser una buena propuesta, una buena obra, una buena canción, una buena, no sé, como alguna evolución en la creación musical, puede dar paso a otras buenas creaciones que pues, se crean a partir de la obra principal. Y pues bueno, este artista, Oswald, fue quien en los años 80, por ahí, puso en jaque y puso en práctica su idea, con ejemplos donde creó el EP Flunderphonics, en el cual hizo un collage de canciones, lo mismo que hicieron de Avalanche en sus tres discos, precisamente, donde utilizó canciones de The Beatles, Dolly Parton y el gran Michael Jackson. Y el asunto fue de que, pues obviamente, Michael Jackson se enojó bastante. Por ahí sí hubo repercusiones al artista, que eventualmente lo que quería probar es que se podía crear música, se podían crear nuevas formas con una obra ya existente. Era lo que verdaderamente quería probar. No, el tema principal no era que Michael Jackson no se enojara. Eso un poco la industria y el mismo artista, pues bueno, tomaron la decisión de llevar el camino hacia allá. Pero en este tema con el EP Flunderphonics, que no sé la verdad si pueda estar en internet, estaría chido por ahí investigarlo, darle una escuchadilla, porque bueno, el asunto aquí termina con que pues solo fue la destrucción de las copias físicas que existían por allá de los años 80s, 90s y la prohibición de la reproducción de esta obra. Entonces por eso digo, ojalá lo podamos encontrar ahí por la internet para escucharlo. Y sí, pues algún día estaría chido hablarlo en este programa, en Alquimia, en alguna de las próximas emisiones. Pero, pues bueno, esto a pesar de que se distribuyó de forma gratuita y en ningún momento se vendió de forma comercial, pues bueno, los derechos de autor aquí sí y tuvieron su efecto sobre la obra de otro artista. Y pues bueno, es el punto donde el debate siempre va a existir. Y hay otra forma donde a mí se me ha hecho bastante interesante, que este disco de Since I Left You, de The Avalanche, como ya lo comentaba, está conformado por 3.500 samples. O sea, imagínense, es demasiada música que en esos entonces estaba archivada en el formato vinil acetato. Y por cierto, si la semana anterior no nos sintonizaron, busquen el programa. Por ahí tuvimos un programa bastante especial con la Romo Cristel y Magicien, acompañada de mi compañera Elsa Carrera, donde estuvimos hablando
cambiando un poco del formato análogo de vinilos y salchichas y que las experiencias de un coleccionista de vinilos, los pros y los contras que existen atrás de este bello hobby, ¿no? Pero bueno, volviendo a nuestro tema, para crear 3.500 samples y así producir un disco de 18 canciones en el año 2000, pues todos los fragmentos fueron extraídos principalmente del formato análogo, del vinil, y así fue como crearon uno de los discos más interesantes que he escuchado y que los críticos y la crítica musical de esas vanguardistas pues celebra bastante. Entonces, hubo un caso bastante divertido donde en todo este disco tuvo de todo, ¿no? O sea, tuvo samples de películas, tuvo samples de documentales, tuvo samples de música, de voces, bla, bla, bla, bla. Un montón, o sea, literal, ellos de Avalanche, este grupo australiano, se me olvidó por ahí pasar ese dato, pues bueno, a partir de estos fragmentos crearon una obra maestra bastante interesante y curiosamente no existe una sola versión de este disco lanzado en el año 2000, sino existen más de 8 o 10 versiones, puesto que lanzaban una a la venta y después alguien encontraba su obra dentro de este disco, metía demanda, solicitaba que la quitaran o que le dieran alguna acreditación, entonces la música eventualmente fue siendo modificada, y es decir, si en algún momento logras encontrar algún vinil de este primer álbum, si lo compraron en, no sé, en Australia, puede ser, tiene ciertas características auditivas bastante específicas, y si la compraste, no sé, en Estados Unidos, pues bueno, puede ser que sea muy, muy distinto. Entonces, casi ninguna versión física de este disco es igual y no existe una obra como tal. Entonces, por lo mismo de que mucha gente se ha querido sumar al barco, se ha querido sumar a la lista de productores de este disco, y pues bueno, de los 2.900 fragmentos, de los 3.500 fragmentos que están en este disco, solamente 100 fueron identificados, y el resto, pues bueno, están ahí volando, donde nadie los ha reclamado y nadie ha encontrado si sí o no su obra está dentro de este disco. Y una de las canciones más curiosas, bueno, uno de los temas más curiosos sucedió con Madonna, que fue parte de bueno, no fue parte eventualmente, ¿no?, sino que solo la incluyeron en el tema de Little Journey, donde pues Madonna solo no pidió dinero, no pidió demandas, no le quiso hacer tanto de emoción. Solamente quiso escucharla y saber si la canción estaba chida. Le gustó, solo aprobó, y ese es uno de los temas, como hay datos curiosos. Otro dato curioso antes de irnos al corte es que este disco tiene un récord Guinness con el disco con más samples de la historia. Así es que nos vamos a corte con esta canción que se titula Two Hearts in 3T Time. Es por parte de Avalanche, es de la misma, del mismo disco, Since I Left You. Y quédense porque el segundo bloque vamos a estar ahí introduciéndonos en sus otros dos discos de estudio que fueron lanzados 16 años después. Yo soy Luis Arroyo, estamos en Alquimia. Tú quédate porque esto está bastante chido.

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5: Son las 7 y 27 minutos.
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8: Son las 7:32.

Hey, ¿qué onda? Estamos de vuelta aquí en Alquimia. Yo soy Luis Arroyo y gracias por quedarte con nosotros. Estamos transmitiendo en vivo y en directo desde Radio Universidad en la cabina. Estamos aquí en punto casi de las 7:37 de la tarde. Y pues eso que escuchamos se tituló Frank Sinatra por parte de Avalanche. Si ustedes van llegando, pues tenemos un programa especial donde estamos sumergiéndonos en la... En la historia, en la discografía y en varios temas bastante interesantes de esta banda de Avalanche. Y como les comentaba antes de irnos al corte, después de este rotundo éxito, después de literalmente sacudir a las disqueras, al público en general, con una forma de creación relativamente nueva, que ya había sido utilizada con anterioridad. Por ahí podemos, no sé, señalar al mismo Oswald, el autor del que estuvimos referenciándonos en el bloque anterior, DJ Shadow y un montón de hip hop, pero ninguno había llevado el sampleo a un nivel tan alto como lo hizo The Avalanche con el disco de Since I Left You, y que, pues bueno, después del año 2000, sacudió a los críticos y llegó para consolidarse como una de las bandas de culto para muchos amantes del hip hop, de la música disco y pues bueno, de un montón de sonidos, porque pues bueno, a lo largo de este programa creo que lo hemos podido identificar en la música, donde no existe un solo estilo, no existe como solo una estructura musical, sino que más bien sus proyectos parecen ser más bien una canción de una hora y media con puentes medio psicodélicos, pausas bastante sutiles, diálogos y pues bueno, una cuestión bastante interesante, ¿no? Que podríamos decir que su música no está verdaderamente distribuida en temas, o sea, como que no es como este clásico subidón que tenemos al inicio y al final que va bajando paulatinamente o va desapareciendo de manera paulatina todas las melodías hasta llegar al cierre del tema, sino que más bien aquí parece una canción larguísima y que no termina. Y pues bueno, es así como pasaron 16 años de ausencia para The Avalanche para que en el año del 2017 regresaran a los, pues ahora sí, a las tornamesas con su LP Wildflower, donde pertenece esta canción que estuvimos escuchando, que se tituló Frank Sinatra, donde una vez más, pues bueno, pues después de 6 años, 17 años de no estar en el circuito, pues verdaderamente, y después de haber tenido un disco muy aclamado por la crítica, pues bueno, creo que lo que más había, aparte de ganas de escuchar esta nueva entrega, y además de ganas, existía bastante incertidumbre, expectativa y una, pues un público bastante cautivo que esperaba su segundo álbum de estudio. Y pues bueno, esta canción que escuchamos, pues bueno, es la segunda canción del disco, donde, pues bueno, lamentablemente no regresa The Avalanche con la misma alineación, sino más bien pues hay algunos cambios que creo que nos hacen ver que pues, a veces los cambios y las ausencias y la distancia puede terminar en un fin bastante positivo. Y no nada más como con The Avalanche, ¿no? Por ahí también en algún punto de la historia les tocó a Portishead con The Third, que fue lanzado en el 2008. También por ahí sucede con My Bloody Valentine, que llega con el disco MVV, que fue lanzado en 2013, después de casi 23 años de ausencia. Y por ahí también con Slowdive, que después de su último disco lanzado en 1994, vuelve hasta el 2017 con uno de los discos del shoegaze, que para mí es casi de la canasta básica, es impresionante, es de mis discos favoritos. Y pues bueno, creo que muchas veces estas ausencias y las distancias para alguna banda, para muchas bandas, caen bastante bien, otras no tanto, pero pues bueno, la evolución del sonido sigue cambiando, sigue madurando el estilo personal de cada uno de los artistas que conforman este,
este trabajo. Y pues bueno, The Avalanche lanza Wildflower en el 2017, un disco que la verdad se lo recomiendo ampliamente de principio a fin. Esa es otra cosa que la verdad, más allá por esta parte medio snob que podríamos a veces nosotros tener en este programa de alquimia, pero este disco ampliamente se los recomiendo que lo escuchen de principio a fin, tanto Since I Left You, Wildflower y por último We Will Always Love You, que fue su disco lanzado en el 2020, que más adelantito vamos a tocar ese disco, pero ampliamente les recomiendo que todos estos tres discos los escuchen de principio a fin, con audífonos, ahí ya relajaditos, y que la neta van a encontrar un montón, pero un montón de momentos bastante interesantes y pues de sonidos que pues, seguramente les van a llamar la atención. Y lo curioso de este disco de Wildflower fue que estaba en producción desde el 2005, pero por cosas de la vida, pues la producción tuvo que ser detenida y la producción o las maquetas, las bases de este disco Wildflower, pues bueno, estuvieron guardadas desde el año 2005 y que vieron la luz 12 años después, donde pues todo el mundo volvió con los reflectores enfocados en The Avalanche, que pues una vez más sorprendieron a la crítica, a todos a sus fanáticos, me incluyo. Yo con este disco fue con el que los conocí. En el 2017, pues bueno, yo veía que había mucho revuelo de The Avalanche. Recuerdo muy bien que alguna vez llegué a la casa de un amigo y fue como de, oye, güey, encontré este disco, lo descargué, está bastante bueno. Y él bastante sorprendido, es un amigo ya, es mayor que yo, y muy sorprendido me respondió como de Avalanche, de nuevo, ya sacaron un nuevo disco, yo como que de nuevo, ¿no? Si yo los voy descubriendo, pues bueno, ahí fue de que The Avalanche es la forma en cómo entró y ahí me di cuenta que pues estaba encontrando un trabajo musical bastante interesante y que pues bueno, ya la gente que en los 2000 ya tenía mayor conciencia musical, pues bueno, ya había tenido un acercamiento bastante interesante. Entonces es así como este disco contiene colaboraciones con MF Doom, Danny Brown, Kemp Low, por ahí también está Tori Moi, están los Chemical Brothers, pues un sinfín de gente con la producción bastante peculiar de Avalanche, pero bueno, ya para no dar tanta vuelta al asunto, vamos a pasarnos con el siguiente tema de Avalanche, The Wizard of the East. Es de este disco Wildflower, es una de las canciones que más me gusta de este disco y pues están en Alquimia, ya casi se nos acaba este programa, pero quédense, nos queda un tema más y un otro tema para hablar del último álbum de estudio lanzado en el 2020. Soy Luis Arroyo, están en Alquimia y no se vayan, seguimos con más música y volvemos muy pronto.

y es así como de Avalanche con este tema Wizard of the East. Pues bueno, ya ustedes a lo largo de este programa pudieron haberlo escuchado. Está bastante interesante la producción de The Avalanche. Y pues bueno, un poco en conclusión, de manera personal, pues a mí sí me gusta mucho como, de hecho, creo que ha sido como de las formas en las cuales he descubierto más música, viajando a través de los samples, de las canciones que me gustan, de los covers, que bueno, hay una diferencia bastante abismal entre un cover y un sample, pero ese no es el tema, ¿no? Creo que de manera artística y de manera creativa, el tener referencias, inspiraciones y muchas veces tomar algo que ya está hecho, ya adentrándonos en un debate artístico de la creación contemporánea, creo firmemente y a mí me parece una de las herramientas más preciosas que han existido en la música, desde el hip hop que empezó a samplear el disco, la electrónica que empezó a samplear sonidos, que fue alterando las frecuencias de ciertas melodías, voces, un montón de cosas que para mí ha desembocado en la creación de música muy interesante, de música que tiene como una carga cultural bastante interesante. Para nada se compara y de hecho los pongo al mismo nivel, tanto la creación desde cero a la creación con el sample, que para muchos van a decir, no, pues es que la que está creada desde cero es original, pero pues también yo creo que a partir de en estos años y desde hace muchos ya, no existe verdaderamente una obra que sea 100% auténtica, ya que hemos estado muy cercanos a la influencia de muchos sonidos, de muchos géneros, de muchas corrientes, y verdaderamente decir que eres completamente o que tu producto, tu creación es única y diferente, pues creo que me hace bastante, bueno, más bien no me hace nada de sentido. Y la verdad es que en estos años pues estamos muy referenciados por otras cosas y creo que tomar algo que te gusta o tomar una parte de una canción que para ti sea interesante, la alteres y que con eso mismo crees otras cosas, creo que tiene todo el mérito del mundo como artista y como creativo, ¿no? Entonces, para mí The Avalanche tiene este mérito porque logró crear y ordenar con 3.500, logró crear un disco a partir de ordenar 3.500 fracciones auditivas, o sea, 3.500 samples en un disco, y después regresar en 2016 con Wild Flower, con un disco impresionante también, y para después en 2020 llega con We Will Always Love You, que es un disco impresionante y que, así como les comentaba, que evoluciona el proceso creativo, evoluciona el gusto y también evoluciona la forma en cómo este disco fue producido y cómo fue el digging, que ya no fue tanto en formato físico como lo fue su disco debut, que sí estaba creado a partir de samples de vinilos, de cintas y tal. Y este, si bien los artistas lo mencionan en una entrevista, este último disco lanzado en el 2020 fue creado y el punto de búsqueda número uno, como tal vez se lo pueden ya ir imaginando, fue a través de YouTube. Entonces, gracias a YouTube, The Avalanche logró conseguir varios fragmentos musicales, lograron crear su tercer disco de estudio y lograron lanzar la canción Divine Choir con colaboración con MGMT y pues bueno, es parte de este último disco. Y pues este fue el programa de Alquimia, donde pues bueno, nos adentramos en la historia, en la conceptualización y en el debate que existe detrás de esta icónica banda australiana The Avalanche, que la recomiendo ampliamente. Si usted no tiene nada que escuchar y le gustó lo que escuchó en Alquimia, le recomiendo ampliamente que se vaya desde el primer disco hasta el último en orden y por ahí descubra una banda que vale bastante la pena. Y bueno, aprovechando, siempre tenemos anuncios parroquiales aquí en Alquimia.
el domingo en el espacio de música El Ricardito. Vamos a estar, voy a proporcionar mis discos, tengo ahí mi vinil de Since I Left You y Wildflower. Los vamos a estar escuchando completos por si gustan pasar a echar un bocadillo y tal vez alguna bebida refrescante. Los vamos a estar esperando en El Ricardito. Yo voy a estar por ahí, tal vez, no sé si voy a estar hosteando la fiesta, pero bueno, la escucha, mejor dicho. Pero si no, usted vaya, disfrute de The Avalanche, entrada gratuita. Y pues nos despedimos con este tema de lanzado en el 2020, donde The Avalanche colabora con MGMT. Y pues la verdad es un tema bastante energético, ya ahí va más enfocado a un perfil electrónico. Y me parece que este domingo se presentan, no me acuerdo si es este domingo o el que sigue, pero se presentan en la Ciudad de México, en el Campo Marte de Avalanche. Me hubiera encantado ir, pero me dolió el codo. Entonces, mejor nos escuchamos los discos en casa y cuando haya oportunidad nos vamos a verlos en vivo. Pero bueno, eso fue todo por hoy. Yo soy Luis Arroyo y en nombre de mi compañera Elsa Carreras les deseamos un excelente martes. Yo creo que nos vamos a ir escuchando por ahí hasta que regresemos de vacaciones, pero por lo pronto les vamos a estar curando algunas playlists y un programa por ahí que tenemos especial para todos ustedes, así que todos los martes en punto de las 7 de la tarde estamos con ustedes con más cultura pop, música e información bastante, bastante chida. Yo soy Luis Arroyo y me despido y los dejo con más de Avalanche. Nos escuchamos el próximo martes y que tengan un excelente, excelente día.

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7: Son las 8 con un minuto.
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En un mercado musical, a menudo saturado por lo efímero, surge la necesidad de volver la vista hacia los genios accidentales de la historia. Y un grupo que se caracteriza y que entra dentro de este contexto es sin duda el grupo o el quinteto Black Note, nota negra, que personificó el sonido underground de Los Ángeles en los años 90. Se mantiene hoy como un testimonio de talento puro que, a pesar de recibir el aplauso de la crítica, fue injustamente pasado por alto por el gran público. Y uno de sus álbumes más importantes es el que vamos a escuchar esta noche, el que estamos ya escuchando esta noche y parte de sus producciones. Jungle Music es el punto de inflexión. 1994. Sale. Y bien, pues aunque la banda produjo 4 trabajos notables, no hubo más, incluyendo el aclamado Nothing But The Swing en 1996, que es posterior a este álbum que vamos a escuchar, y su debut, 43rd Degan, en 1991. Es su álbum de 1994, Jungle Music, el que se alza como una declaración estética más poderosa, con una energía que recuerda a Wayne Shorter. De su álbum, por ejemplo, Speak No Evil, de 1966, y tiene características o está dentro de la profundidad del tremendo trompetista Woody Shaw. Este álbum es una pieza de hard bop conmovedor y exploratorio. Usted lo está disfrutando. Jungle Music. Y usted se pregunta, ¿el ensamble compuesto? Sí, pues por jóvenes músicos en aquel tiempo que tocaban con la sabiduría de veteranos de posguerra. Incluía a James Mahone en el saxo alto, a Phil Bukes en el saxo tenor y soprano, Gilbert Castellanos en la trompeta, Mark Anthony Shelby en el contrabajo, Ark Sano al piano, extraordinario pianista también, todos ellos, y no se diga de este baterista, es Willie Jones III, quien más tarde se convertiría en uno de los bateristas más solicitados de la escena mundial. Ese es un sonido edgy y atemporal. A diferencia de otros grupos de su generación, Black Note mantuvo un filo duro y auténtico. Su música no era una simple imitación del pasado, era una evolución del sonido West Coast Bop, impregnada de una urgencia moderna. Venía de Los Ángeles, por eso la costa oeste del bop. Temas como No Introduction, Evil Dancer y el homónimo Jungle Music son temas que vamos a escuchar aquí, que demuestran una capacidad de escritura y una profundidad de expresión raras para esa época. El sacrificio ante la cultura pop resulta paradójico, sobre todo hoy en día, y se pueden encontrar copias de esta joya, pues, a precios irrisorios en mercados de segunda mano. Usted puede escuchar estos o encontrar más bien estos álbumes porque pues no se valoran, y para el coleccionista serio esto no es más que una prueba de cómo el budding genius o el genio incipiente puede convertirse en una víctima de las tendencias masivas. Sin embargo, para los oídos atentos en San Luis Potosí y el resto del mundo, la música de este grupo, de este quinteto, Black Note, sigue siendo tan vital y beat perfect como el día en que se grabó. Y Jungle Music no es solo un álbum,
es un manifiesto de un grupo que prefirió mantener su integridad artística por encima de la fama comercial. Vamos con ellos. Gracias por escucharnos. Y este es su programa Tiempo de Jazz. Anfitrión en la producción y conducción, Alberto Gutiérrez, y mi equipo agradecemos su preferencia. Vamos con la música. Menos palabras y más ruido.

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1: Son las 8:29.

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3: Son las 9 en punto.
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En un mercado musical a menudo saturado por lo efímero, surge la necesidad de volver la vista hacia los genios accidentales de la historia. Y un grupo que se caracteriza y que entra dentro de este contexto es sin duda el grupo o el quinteto Black Note, nota negra, que personificó el sonido underground de Los Ángeles en los años 90. Se mantiene hoy como un testimonio de talento puro que, a pesar de recibir el aplauso de la crítica, fue injustamente pasado por alto por el gran público. Y uno de sus álbumes más importantes es el que vamos a escuchar esta noche, el que estamos ya escuchando esta noche y parte de sus producciones. Jungle Music es el punto de inflexión. 1994. Sale. Y bien, pues aunque la banda produjo 4 trabajos notables, no hubo más, incluyendo el aclamado Nothing But The Swing en 1996, que es posterior a este álbum que vamos a escuchar, y su debut, 43rd Degan, en 1991. Es su álbum de 1994, Jungle Music, el que se alza como una declaración estética más poderosa, con una energía que recuerda a Wayne Shorter. De su álbum, por ejemplo, Speak No Evil, de 1966, y tiene características, o está dentro de la profundidad del tremendo trompetista Woody Shaw. Este álbum es una pieza de hard bop conmovedor y exploratorio. Usted lo está disfrutando. Jungle Music. Y usted se pregunta, ¿el ensamble compuesto? Sí, pues por jóvenes músicos en aquel tiempo que tocaban con la sabiduría de veteranos de posguerra. Incluía a James Mahone en el saxo alto, a Phil Bukes en el saxo tenor y soprano, Gilbert Castellanos en la trompeta, Mark Anthony Shelby en el contrabajo, Ark Sano al piano, extraordinario pianista también, todos ellos, ¿eh? Y no se diga de este baterista, es Willie Jones III, quien más tarde se convertiría en uno de los bateristas más solicitados de la escena mundial. Ese es un sonido edgy y atemporal. A diferencia de otros grupos de su generación, Black Note mantuvo un filo duro y auténtico. Su música no era una simple imitación del pasado, era una evolución del sonido West Coast Bop, impregnada de una urgencia moderna. Venía de Los Ángeles, por eso la costa oeste del Bop. Temas como No Introduction, Evil Dancer y el homónimo Jungle Music son temas que vamos a escuchar aquí, que demuestran una capacidad de escritura y una profundidad de expresión raras para esa época. El sacrificio ante la cultura pop resulta paradójico, sobre todo hoy en día. Y se pueden encontrar copias de esta joya, pues, a precios irrisorios en mercados de segunda mano. Usted puede escuchar estos, o encontrar más bien estos álbumes, porque pues no se valoran. Y para el coleccionista serio, esto no es más que una prueba de cómo el budding genius o el genio incipiente puede convertirse en una víctima de las tendencias masivas. Sin embargo, para los oídos atentos en San Luis Potosí y el resto del mundo, la música de este grupo, de este quinteto, Black Note, sigue siendo tan vital y beat perfect como el día en que se grabó. Y Jungle Music no es solo un álbum,
Es un manifiesto de un grupo que prefirió mantener su integridad artística por encima de la fama comercial. Vamos con ellos. Gracias por escucharnos. Y este es su programa Tiempo de Jazz. Anfitrión en la producción y conducción, Alberto Gutiérrez, y mi equipo agradecemos su preferencia. Vamos con la música. Menos palabras y más ruido.

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0: Son las 9:30.

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6: Son las 10:08.
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8: Son las 10:34.
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5: Son las 11 con 2 minutos. 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
13: Son las 11:33.

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6: Son las 12 y 6 minutos.
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1: 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Son las 12:33.

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9: Es la 1:04.
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4: Es la 1:36.

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3: Son las 2:06.
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8: Son las 2:36.

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4: Son las 3:06.
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3: Son las 3:37.

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8: Son las 4:08.
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6: Son las 4:42.

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10: Son las 5:05.
8: A continuación, New Age.

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3: Son las 5:34.

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8: Una forma de asegurar la calidad de los ingredientes que estamos consumiendo es prepararlos nosotros mismos. Por eso, hoy nos acompaña el cocinero tradicional de Campeche, Rafael Meneses, para preparar nuestro propio jamón artesanal en casa.
7: Pero eso no es todo lo que tenemos preparado para hoy. En este episodio te damos las claves para usar el Wi-Fi público a tu favor, sin poner en riesgo tus datos. 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
9: Bienvenidas y bienvenidos a Revista del Consumidor Radio. Hoy nos acompaña el cocinero tradicional Rafael Meneses, pilar de la cocina mexicana del estado de Campeche, para preparar la tecnología doméstica del mes, jamón artesanal. Bienvenido, chef. Gracias por aceptar la invitación.
10: Muchas gracias por la invitación. Y para empezar con esta tecnología, los ingredientes que vamos a necesitar son 2 kilogramos de lomo de cerdo o pierna, 200 mililitros de agua muy fría, 150 mililitros de concentrado de apio licuado y colado, 45 gramos de sal de mar, 25 gramos de miel, 4 gramos de pimienta blanca y 1 gramo de laurel molido. También ocuparemos un rollo de papel film, hilo de algodón o pabilo grueso, una jeringa de cocina de 20 mililitros, un termómetro de sonda o digital, una bolsa resellable de grado alimenticio y un recipiente hermético con capacidad de 2 kilogramos. Comenzamos licuando el apio con poca agua, colamos y dejamos enfriar. Para preparar la salmuera, disolvemos el jugo del apio, sal de mar, miel, agua fría y las especias hasta disolver completamente. Ponemos la carne en una charola o topper e inyectamos la mezcla por toda la pieza, en espacios de 2 a 3 centímetros. Masajeamos la carne amasándola o golpeándola en un tazón frío durante 30 minutos hasta que absorba el líquido y se sienta pegajosa. La idea es distribuir toda la salmuera para evitar que se reproduzcan microorganismos. Lo refrigeramos en un recipiente hermético durante 24 a 32 horas. Para su formado y compresión, lo moldeamos de forma cilíndrica con las manos, hacemos nudos con el hilo cada 2 o 3 centímetros y vamos a envolver 10 veces con el papel film hasta que quede compacto y firme. Para la cocción, calentamos el agua entre 78 y 80 grados Celsius. Sumergimos la pieza y colocamos un poco de peso encima para evitar que flote y cocinamos aproximadamente por 2 horas. Retiramos únicamente cuando el centro del jamón marque de 70 a 72 grados Celsius. Una vez pasado el tiempo, lo llevamos inmediatamente a un baño de agua con hielo durante 30 minutos para el choque térmico y así cortar la cocción. Lo colocamos en una bolsa hermética y en un recipiente para llevarlo a refrigeración de 12 a 24 horas. Le retiramos el plástico y cortamos en rebanadas. Si quieres que tu jamón tenga un color más intenso, puedes añadir 5 mililitros de jugo de betabel concentrado a la salmuera. Y ojo, nuestra receta es 100% casera y no tiene conservadores sintéticos, por lo que su vida útil es de solo 5 días en refrigeración. Además, para que no se oxide con el aire, solo rebana la porción que te vayas a comer en el momento. Fresco, natural y directo a la mesa. Anímense a prepararlo y cuéntenos en nuestras redes sociales cómo les fue. Además, les invitamos a ver el proceso de preparación en nuestro canal de YouTube Profeco TV. Soy el cocinero tradicional Rafael Meneses López y fue un gusto cocinar con ustedes en Revista del Consumidor Radio.
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8: buscar direcciones, solicitar transporte, confirmar reservaciones, compartir fotos o avisar que llegaste bien. Cuando sales de viaje, la conexión a internet se vuelve una herramienta clave y el Wi-Fi de aeropuertos, hoteles, plazas o establecimientos comerciales puede ser un gran aliado. Sin embargo, elegir utilizar estas redes no debe comprometer la privacidad de tus datos. El Wi-Fi público se debe utilizar con precaución.
7: Pero, ¿a qué nos referimos con el Wi-Fi público? El término público indica que el servicio está disponible para múltiples usuarios. Sin embargo, debes prestar atención al conectarte. Es muy importante que identifiques si la red está protegida o abierta, ya que no todas ofrecen el mismo nivel de seguridad.
8: Por un lado están las redes protegidas con contraseña. Estas suelen incorporar mecanismos de cifrado que añaden una capa de protección a tu información. Por el otro, están las redes abiertas. Estas requieren mayor precaución, debido a que tu información puede ser interceptada o bien tu navegación podría ser redirigida a sitios fraudulentos.
7: Es verdad, nunca sabemos al 100% qué tan segura es una red Wi-Fi pública, pero hay señales que te pueden ayudar a decidir. Fíjate en esto: ¿quién ofrece el servicio? ¿Tiene contraseña? Y lo más importante, al usarla, ¿te pide compartir información sensible?
8: Además, otras recomendaciones que puedes tomar si estás pensando en conectarte a un Wi-Fi público son las siguientes. Puedes conectarte si la red es de un lugar que identificas como un hotel, un café, el aeropuerto o una red de gobierno. Esta debe pedirte una contraseña y no te debe exigir datos innecesarios como tu teléfono, información bancaria, datos de acceso a aplicaciones como contraseñas o códigos PIN. Si cumple con esto, puedes usarla con tranquilidad para buscar en mapas, mandar mensajes de texto o hacer búsquedas.
7: Ten cuidado si la red está completamente abierta, o sea, sin contraseñas. También si tiene un nombre genérico, por ejemplo, Wi-Fi gratis 123, o si no sabes quién la administra. En este caso, solo úsala para consultas rápidas en la web, pero evita introducir contraseñas, información financiera o datos sensibles.
8: Si detectas redes duplicadas o sospechosas, por ejemplo, café-oficial junto a un café-free, evita la conexión o busca otra red de inmediato. No olvides que no debe pedirte información inusual, como tu correo o contraseñas, ni redirigir constantemente a otros sitios web.
7: Por otro lado, también existen acciones sencillas para navegar con mayor seguridad en entornos abiertos o desconocidos. Si utilizas una red abierta, verifica cuál es la red Wi-Fi oficial. Evita iniciar sesión o ingresar contraseñas en cuentas importantes, como tu correo, banca móvil o redes sociales.
8: No realices compras ni compartas datos personales o bancarios. Si por alguna razón necesitas iniciar sesión en tu correo o redes sociales, no guardes las contraseñas en el navegador y cierra sesión en tus cuentas cuando termines. Acciones sencillas para proteger tu navegación.
7: Sabemos que el Wi-Fi es una parte fundamental del viaje. Por eso también toma en cuenta que la seguridad no depende exclusivamente de la red. Una vez que te conectas, la seguridad digital también se basa en cómo usas internet. Por ejemplo, las páginas que visitas y las aplicaciones que descargas o utilizas durante el viaje.
8: Al viajar, las aplicaciones de transporte, mapas o reservas son esenciales. Sin embargo, es importante asegurarse de que no se trate de plataformas falsas, ya que podrían intentar obtener datos personales o financieros.
7: Mucho cuidado con aplicaciones que muestren nombres similares.

0: correcta, sin errores en la dirección ni enlaces sospechosos. Si el sitio presenta una interfaz diferente a la habitual, se comporta de forma extraña, te redirecciona o muestra ventanas emergentes, es mejor abandonar el sitio.
1: Por último, más allá de la conexión, la clave está en decidir con cuidado qué tipo de información se comparte en cada momento. El Wi-Fi público es un gran aliado para moverse por el mundo. Aprender a decidir cuándo, dónde, para qué conectarte, te permitirá aprovechar la red con mayor tranquilidad.
0: Recuerda que conectarte es tu derecho, pero hacerlo con seguridad es tu responsabilidad.
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3: Son las 6:17.
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3: Son las 6:35.

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Hola, amantes y detractores de la moda. Bienvenidos a Vestigios de la Moda, el espacio donde desvelamos que aunque creas que no te importa la moda, estás más atrapado en ella de lo que quisieras admitir. Yo seré la voz que guía tu curiosidad y desmonta tus prejuicios, por lo que les pido que abran sus closets mentales, saquen sus zapatillas, embárquense en este viaje de descubrimiento, una ventana hacia la moda. El punk está muerto. Es lo que muchos dicen. La clase alta y los diseñadores de culture la mataron. Más que una estética, es una corriente filosófica y de pensamiento anti todo, y en contra de cualquier status quo. Entonces, ¿cómo una cultura basada en rechazar lo mainstream y a los ricos es explotada por los mismos? El día de hoy hablaremos del punk, la estética de la antiestética. Como una pequeña recomendación relacionada, les sugiero ver una Dinner in America, película que retrata muy apegada a la cultura punk estadounidense a mitades de los 80. Las tendencias han sido marcadas por la burguesía y seguidas por el proletariado. Comienzan en las pasarelas a precios exorbitantes y se filtran en las tiendas departamentales y tiendas de segunda mano. Todo cambió cuando el punk llegó a Inglaterra de los años 70. Y sus principales exponentes, Vivian Westwood, con sus diseños disruptivos, y su compañero Malcolm McLaren, juntos abren la tienda Sex, donde la estética punk abundaba. Pero antes de sumergirnos a lo que conlleva la moda punk, debemos saber su significado. La palabra punk apareció por primera vez en un periodismo musical en un ensayo de 1970, The Punk Muse. Descubrió una música que era una expresión visionaria, un grito al abismo de la propia mierda mordaz. Su poesía es vomitada, no tramada. La ropa seguía el mismo patrón que la música de esta tribu urbana. Se adaptaba al estilo de vida de aquellos con dinero limitado, grotesco, creado para incomodar al status quo. Los punks cortaban ropa vieja de tiendas de segunda mano y de caridad. Destruían las telas y rehacían los atuendos creando prendas diseñadas para llamar la atención. Deconstruían las prendas en nuevas formas, rasgadas, deshilachadas. Hasta entonces, la tela se había tratado como un material que debía conservarse lo más impecable. Los pantalones se rasgaban deliberadamente para revelar medias deshilachadas y piernas sucias. Se usaban con calzado Doc Martens grueso, un calzado utilitario y práctico, propio de los parquímetros de aquella época. Las cadenas en el cuello se hacían con candados y cadenas, e incluso se usaban hojas de afeitar como colgantes. La perforación corporal se practicaba en zonas distintas a la habitual, el lóbulo de la oreja, la colocación de pendientes y alfileres en partes del rostro como cejas, las mejillas, la nariz o los labios, eran bastante inusual para las masas. E incluso, después de la independencia de la década de 1960, grandes exponentes del punk fue la banda de Sex Pistols, quienes eran punk antes de que se creara el término. Adolescentes de la clase trabajadora, molestos y destructivos, necesitaban algo que los reflejara en sus conciertos. Necesitaban un manager que los guiara. Y McLaren y Westwood necesitaban un canal para sus ideas, tanto de moda como políticas. Sirvieron como modelos para el look punk ideal a través de su vestuario escénico, a menudo suministrado por Sex. La subcultura punk empatiza la libertad individual, con ideas de inconformismo, antiautoritarismo, acción directa y narrativas anticorporativas que entrelazan en su música, moda y obra artística. El aspecto más importante del punk son sus ideas anticonsumistas y su ética del hazlo tú mismo, dado que muchos de los miembros de su subcultura provenían de sectores de bajos recursos y de la clase trabajadora, se impulsaba la cultura de la individualidad, ser lo más tú posible. Los parches y los pines de los chalecos y los pantalones de cuero son mensajes que reflejaban su ideología. El punk fue a la vez un producto y una víctima del capitalismo tardío. Como la subcultura juvenil de más rápida digestión llegó a buen término y cayó víctima del marketing masivo, siendo todo lo que la cultura estaba en contra de, por ejemplo, alrededor de 1977, la diseñadora de moda británica Sandra Rhodes incorporó elementos del estilo punk a sus colecciones. Creando populares entre los ricos, el punk chic había entrado al mercado mainstream. La intensa comercialización y apropiación de la estética punk por parte de grandes diseñadores y corporaciones ha borrado el espíritu rebelde y autodidacta de la subcultura original y lo ha integrado a la corriente dominante. Esto significa la muerte del punk, pues su principal atractivo residía en su subversión de la corriente dominante.
La apropiación de la cultura punk por parte de las altas esferas resulta una imitación comercial, aunque débil, de la estética original. No todo está perdido. El punk está vivo en la gente que personaliza su ropa, que rechaza la cultura consumista, que condena la moda rápida, mientras haya gente que viva no la estética, sino la ideología del individualismo. La libre expresión, el punk seguirá vivo, entre la juventud revolucionaria y entre los defensores de la individualidad y la esencia. Me gustaría acabar con la siguiente reflexión. El punk no morirá mientras existan personas que mantengan su verdadera esencia. Quizás la mejor manera de apreciar verdaderamente el espíritu punk sea rompiendo la camiseta a uno mismo, no pagando para que un diseñador la rompa por ti. El punk no está muerto. El punk morirá cuando las grandes corporaciones logren explotarlo y producirlo en masa. Dicho por Yellow Biafra, miembro de la banda punk The Dead Kennedys.

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14: Son las 7:30.
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6: Son las 8:04.
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12: Son las 8:34.

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0: Son las 9 en punto.
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11: Gracias, muchas gracias por acompañarnos. Muy buenos días tengan todas y todos. Y gracias por acompañarnos en esta emisión de Conexión Universitaria en este día 15 de julio del 2026. Pues un día nubladito, el sol quiere salir, pero más adelante tendremos el clima desde el Bariclín con Alejandrina Dalemes para que nos dé detalles de cómo va a estar el clima el día de hoy, este pronóstico que nos proporciona Bariclín. Y bueno, yo me da muchísimo gusto que nos acompañe pues esta mañana. Yo le pido que se quede con nosotros durante una hora aquí en Conexión Universitaria. Ya sabes, siempre tenemos invitados de sumamente, con temas sumamente muy importantes e interesantes y que siempre son en beneficio de la sociedad potosina. Esta casa de estudios siempre se ha preocupado por la ciencia, la investigación, el arte, la cultura. Entonces le pido que se quede con nosotros durante una hora. Y le voy a proporcionar quiénes son los que van a estar por aquí, nuestros invitados del día de hoy. Pero antes, bueno, sí me estaban comentando, estaban haciendo algunos comentarios en redes. Y bueno, pues ya el Mundial se termina, ganó España el día de ayer. Hoy pues estará Inglaterra con Argentina y ya veremos la final el domingo con estos de estos dos participantes, Inglaterra y Argentina, pues con el que gane, pues España va. Y para todos aquellos que son, pues ahora sí que fieles al fútbol, con mucha energía ahí, pues que ganen mejor y hagan sus apuestas y disfrute de manera responsable. Por otro lado, también le quiero comentar, ya sabe que le he venido comentando, que no deje pasar la inscripción para el maratón. Medio maratón de 21, 10 y 5 kilómetros, ya sabe, debe de inscribirse. El 27 de septiembre será el día mágico para todos los corredores. Ahora sí le platico quién viene el día de hoy. El día de hoy estaremos hablando vía telefónica con el doctor Marco Tulio Ramírez Torres. Él es profesor de tiempo completo de la Coordinación Académica de la Región Altiplano Oeste. Y estará aquí presente con nosotros Cintia Cristina Sosa Álvarez y Sergio Daniel Núñez Rosa. Ellos son estudiantes del cuarto semestre de la Ingeniería de Tecnologías de la Computacionales. Ellos nos vendrán a hablar del proyecto del 32 Verano de la Ciencia con el tema Desarrollo de Aplicaciones de Realidad Virtual para MetaQuest Pro. MetaQuest Pro es un dispositivo de realidad virtual mixta, estas son de últimas generaciones, que permite a los usuarios interactuar en entornos tridimensionales mediante visores, controles y sensores. Son estos como lentes o cascos que transportan pues a otras dimensiones. A diferencia de las computadoras tradicionales, bueno, pues el equipo ofrece una experiencia inmersiva en la que la persona puede recorrer espacios virtuales, manipular objetos digitales e incluso cambiar elementos reales con imágenes generadas por computadora. El proyecto del 32 Verano de la Ciencia, Desarrollo de Aplicaciones de Realidad Virtual para MetaQuest Pro. Un tema sumamente interesante, así es que no se lo pierda. Por otro lado, también tendremos aquí con nosotros en cabina a Carla Daniela Cárdenas Sánchez, estudiante de Ingeniería Mecánica Administrativa de la Facultad de Ingeniería, y a Eilani Estefanía Ortiz Méndez, estudiante de Ingeniería Civil de la Facultad de Ingeniería, porque ellos obtuvieron la beca de movilidad CECITE para la doble titulación en Ingeniería con Francia. Entonces, realmente, pues es un. Muchas felicidades para ellos, porque es un logro. La universidad es una institución de educación superior con el mayor número de estudiantes seleccionados en la primera generación del programa de becas de movilidad para la doble titulación en ingeniería con Francia, impulsado por la Secretaría de Ciencias, Humanidades, Tecnología e Innovación, CECITI. Y le comento que de los 25 jóvenes elegidos en todo el país para este esquema de movilidad internacional, 11 pertenecen a la Universidad Autónoma de San Luis Potosí. Entonces estarán aquí con nosotros y nos platicarán cómo fue que lo obtuvieron. Además, por otro lado, estará con nosotros la licenciada en Ciencias de la Comunicación, Alma Esparza Barajas. Ella es coordinadora de producción de la actividad de la Dirección de Radio y Televisión. Ella nos hablará de la convocatoria de la quinta jornada radiofónica Ciencia, Luego Existo. Este tema con el objetivo de promover la actividad de divulgación así como generar nuevos formatos y contenidos en los medios de comunicación universitarios. La Dirección de Radio y Televisión y la Secretaría de Investigación y Posgrado convocan a la comunidad a esta convocatoria. Quinta jornada radiofónica, Ciencia Luego Existo. Estos son nuestros tres invitados del día de hoy. Me da muchísimo gusto que nos acompañe. Agradezco mucho a todos los que hacen posible esta emisión de Conexión Universitaria. Iniciamos iniciamos con lo que es el clima, con Alejandrina Dalemes.
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11: Muchas gracias, Alejandrina, por estar con nosotros el día de hoy. Y bueno, pues cuéntanos qué nos depara el destino en cuestión climatológica. ¿Tenemos por ahí a Alejandrina? Alejandrina.
5: Hola, ¿cómo estás, Caro? Buenos días.
11: Adelante, Alejandrina, te escuchamos perfectamente.
5: Gracias, te traigo el pronóstico más acertado en nuestro estado para este miércoles 15 de julio. Y lo vamos a detallar por zona. En el altiplano Potosí nos esperan temperaturas máximas de 32 grados centígrados y mínimas de 18. Cielo medio nublados con vientos de 19 kilómetros por hora con brisa débil y ráfagas de 33 kilómetros por hora sin precipitación significativa. Ahora, en la zona media se encontrarán con temperaturas máximas de 25 grados centígrados y mínimas de 17. Cielo medio nublados con vientos de 15 kilómetros por hora con brisa débil y ráfagas de 35 kilómetros por hora con precipitación moderada de 5 a 20 milímetros, generando 6 milímetros de acumulado. Ahora, en la Huasteca Potosina se encontrarán con temperaturas máximas de 31 grados centígrados y mínimas de 22. Cielo medio nublado con vientos de 16 kilómetros por hora con brisa débil y ráfagas de 32 kilómetros por hora con precipitación moderada de 5 a 20 milímetros, generando 8 milímetros de acumulado. Y en la capital potosina, que abarca la región centro, nos encontraremos con temperaturas máximas de 27 grados centígrados y mínimas de 15. Cielo medio nublados con vientos de 19 kilómetros por hora, con brisa débil y ráfagas de 48 kilómetros por hora, sin precipitaciones significativas. Hasta aquí el pronóstico para esta mitad de semana, Carol.
11: Así es, Alejandrina, muchísimas gracias por este pronóstico, este clima que nos traes el día de hoy, y bueno, hay que tomar las recomendaciones que bien nos dices. Muchas gracias, nos vemos y nos escuchamos mañana, Alejandrina.
5: Un abrazo a todos de tu radio, escuchen a todos en cabina.
11: Gracias, ahí está el clima, ahora vamos a las efemérides de un día como hoy, de 15 de julio, con mi compañera Guadalupe Guevara.
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12: La Asamblea General de la ONU proclamó el 15 de julio como el Día Mundial de las Habilidades de la Juventud. Esto para divulgar la importancia de impulsar a los jóvenes a través de la adquisición de habilidades y destrezas que le permitan acceder al mercado laboral global. El enfoque está en empoderar a la juventud mediante la inteligencia artificial. Esta plena cuarta revolución industrial es crucial para adaptar la educación y la formación profesional para preparar a los jóvenes frente a los desafíos y oportunidades de la IA. Con la celebración de este día, se trata de empoderarlos para que sean influyentes en el mundo, comenzando desde su comunidad para el logro de sus objetivos de vida. Sin los jóvenes, será imposible conseguir una sociedad justa y sostenible. Fue un día como hoy, pero del año 1606, que nació el pintor y grabador holandés Rembrandt, principal partífice del estilo barroco y escuela flamenca. Su aportación a la pintura coincide con lo que historiadores han dado en llamar la Edad de Oro neerlandesa. La obra pictórica de Rembrandt está expuesta en los museos de mayor renombre del mundo, entre ellos el Prado, el Louvre, Hermitage, Met, Nueva York, entre otros. Su legado incluye obras como La tormenta en el mar de Galilea, de 1663, La lección de anatomía del doctor Nicolas Stulp, de 1632, y El retorno del hijo pródigo, de 1668, y Rembrandt pasó sus últimos años en una situación de pobreza y de carencias. Para el año de 1904 murió Anton Chejov, originario de Taganrog, en Rusia. Fue un narrador y dramaturgo considerado uno de los principales escritores y más brillantes de la Rusia zarista. Produjo gran cantidad de cuentos y algunas obras de teatro que dieron pie para construir el Teatro del Arte de Moscú. Su profesión de médico le ocasionó la tuberculosis que puso fin a su vida en una fecha como esta. Comenzó a publicar relatos humorísticos en revistas con el seudónimo de Chejonte para ayudar económicamente a su familia. De sus obras le interesan los detalles que dan sustancia a los personajes. Críticos destacan que la obra de Chejov es toda su obra una protesta contra la miseria humana. Un día como hoy, pero el año 1946, murió Miguel Ángel de Quevedo, oriundo de Guadalajara, Jalisco. Es un legendario ingeniero civil que impulsó la creación de diferentes áreas verdes dentro de la Ciudad de México, inspirado por sus años que vivió en Francia, por lo que fue conocido como el apóstol del árbol. Adquirió los potreros de la antigua hacienda de Panzacola en Coyoacán, donde fundó los viveros que se dio a la nación. Advirtió problemas ambientales, dijo que la desecación de los lagos que rodean a la Ciudad de México afectaría la salud de los habitantes, así como el crecimiento de la Ciudad de México sin ríos ni lagos la harían propensa a inundaciones. Fue fundador de la Sociedad Forestal Mexicana. Finalmente, en una fecha como esta, en el año 2011, fue estrenada a nivel mundial la película de la saga Harry Potter, Las Reliquias de la Muerte, una serie de 7 novelas juveniles escritas por la autora J.K. Rowling y protagonizada por el mago del mismo nombre. Se trata de películas todas basadas en las novelas de la saga y todas estrenadas en el decenio comprendido del 2001 al 2011, realizando una película por cada libro de la saga, a excepción del último, cuya adaptación cinematográfica ocupó 2 películas distintas.
11: Gracias a mi compañera Guadalupe Guevara. Y ahora vamos a las actividades que tiene la Universidad Autónoma de San Luis Potosí el día de hoy y los días consecutivos. No se la pierda con Giovanna Morales.
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0: Taquets Pro. Y vía telefónica están con nosotros también la estudiante Cintia Cristina Sosa Álvarez y Sergio Daniel Núñez Rocha. Ellos son del cuarto semestre de la Ingeniería en Tecnologías Computacionales de allá de la Coordinación Académica Región Altiplano Oeste. Me da muchísimo gusto saludar. Doctor, ¿qué tal? ¿Cómo está? Buenos días.
1: Hola, ¿qué tal? Buenos días. Muchas gracias por la invitación.
0: Gracias, ¿no? Gracias que esté aquí con nosotros este día. Y bueno, pues este programa, ahora sí, estábamos hablando antes de entrar de este proyecto muy interesante de desarrollo de aplicaciones de realidad virtual. Y como les decía, MetaQuest Pro, pues es este casco
1: visor
0: que podemos entrar a otras realidades, y es una maravilla. Pero platícanos, doctor.
1: Hola, ¿qué tal? Pues bueno, sí, la verdad es que hemos tenido la suerte de que nos hemos equipado para esta nueva carrera, que es la Ingeniería en Tecnologías Computacionales. Sí. Todavía no tenemos egresados, estamos trabajando con ellos, pero pudimos a hacernos de buen equipo, como son estos MetaQuest, y pues precisamente los alumnos ahorita en este verano de la ciencia, en estas 6 semanas, lograron desarrollar sus propias aplicaciones para esta plataforma, y la verdad con resultados muy buenos, muy positivos y con bastante potencial.
0: Claro, son software que ustedes están realizando, desarrollando. ¿Y de qué van estos software? ¿Qué podremos ver?
1: Pues precisamente ahorita traemos un recorrido virtual, okay, en el campus con fotografía 360. Entonces está muy padre porque es muy inmersivo. Entonces uno tiene que girarse físicamente para seguir, sí, viendo todo el entorno, ¿no? Entonces se desenvuelve muy, muy interesantemente todo esto. Y además también pues tenemos como un desarrollo para construcción que hizo el alumno Sergio Daniel. Ahorita a ver si nos puede platicar un poquito de esto.
0: Sí, claro.
1: Pero precisamente él va solicitando materiales en el software y los va colocando, los ladrillos, los va pilando, va cambiando si es pasto, si es suelo, si es concreto. Entonces, está muy padre lo que logró en estas semanas, porque la idea tiene mucho potencial.
0: Claro.
1: Y entonces acerca muy bien a la tecnología de este tipo, el potencial que puede tener, ¿no? Y, pues, por el otro lado, la alumna Sosa, pues, trae una idea de turismo, que precisamente es un poco más como realidad aumentada, que precisamente agrega información a una zona turística, y de esta forma con los marcadores, pues bueno, sale la información y precisamente cualquier persona podría tener acceso al momento de visitar un lugar. No es necesario un guía de turistas, ¿no?, para poder entender, ¿no?, la historia de estos lugares. Y el tercero proyecto traemos la idea de precisamente ver esa parte histórica de Salinas de Hidalgo, este municipio que tiene estos edificios de la salinera, de las calderas, uh-huh, que precisamente ahorita los vemos en ruinas, pero precisamente con esta realidad virtual queremos reconstruirlos, ¿no?, y quedar ese panorama y esa experiencia inmersiva de que precisamente cómo era este municipio, ¿no? Entonces dar esa alternativa, ¿no?, de que uno puede ver las ruinas y puede a la vez ver algo muy aproximado.
0: Sí, claro, uniendo la historia con la tecnología, ¿no?, que esto es fantástico. ¿Hacia dónde vamos, doctor, antes de ver a los alumnos de contacto?
1: Pues precisamente es lo que tratamos de hacer, ¿no? Por eso elegimos que fueran cosas de Salinas y todo esto, para que se note que nosotros lo hicimos, el desarrollo, que es nuestra tecnología, que es nuestro software. Y entonces la idea es esto, ya ofrecer el servicio, sí, para empresas, ya sea de marketing, ya sea de turismo, de todo esto, que precisamente se les tengan estas inquietudes de desarrollar alguna aplicación, alguna forma de ventas o algún modelo para explorar, ¿no? Ajá. O sea, ahorita traemos mucho esto de moda, ¿no?, de que a lo mejor los muebles, todo eso se ve de manera virtual, como quedarían en tu casa, todo eso, pues nosotros ya les podemos hacer esa clase de software, ¿no? Entonces, está muy interesante. Entonces, empezamos al revés, ¿no? Empezamos mostrando lo que vamos a hacer y ahora sí, para poder ofrecer el servicio a todo su potencial.
0: Claro, y ya de la vista nace el amor, y qué bueno que van caminando por ese buen camino. Estaba en la línea Cintia Cristina Sosa y también está con nosotros Daniel Núñez. Buenos días, ¿cómo están?
2: Bueno, buenos días.
0: ¿Qué tal? A ver, platíquenme, ¿cómo fue que ustedes quisieron participar en este proyecto del 32 Verano de la Ciencia? ¿Cómo fue que dijeron, aquí entramos? ¿Y qué tanto les ha gustado este proyecto en cuestiones de investigación?
2: Pues la verdad es que es un tema, pues se podría decir que extenso, y pues la verdad nos llamó mucho la atención, pues ya que, pues como la tecnología avanza y ese tipo de cosas, pues también nos animó a hacer este tipo de proyectos y usar los MetaQuest, que ahorita pues es el proyecto en el que estamos trabajando.
0: Claro, ¿qué has hecho tú por tu parte, Cintia?

0: ¿Qué es lo que te ha correspondido hacer?
1: Bueno, mi proyecto se basa más que nada en como zonas de turismo, como ya lo había mencionado el doctor Tulio. Esto se basa, pues mostrar como la cultura de México, ya sea también como las pirámides y todo ese tipo de cosas. Y pues a la vez trabajo con marcadores, que son como, un claro ejemplo están como los códigos QR, que al momento de mirarlo, pues nos muestra la pirámide en 3D y su información y pues todo lo que contiene.
0: Así es. Muy bien, y por tu parte, Daniel, ¿cómo ha sido tu experiencia en este proyecto del 32 Verano de la Ciencia?
2: Pues la verdad ha sido muy interesante, muy entretenido. La verdad sí me interesó desde el inicio, desde los visores, el entenderlos, el que a veces no es necesario lo que es descargar un juego, sino que somos capaces de crear algo por nuestra cuenta.
0: Así es. ¿Y qué cómo has participado en este proyecto, Daniel?
2: Pues la verdad, pues, lo que hice fue crear mi proyecto que se basa de como tipo construcción de bloques en el cual puedes generarlo en un mundo, en un estilo Minecraft y a la vez Legos, sí. Se podría decir así, porque vamos a poner diferentes tipos de bloques, apilarlos si queremos jugar, no sé, a tumbarlos, etcétera.
0: Ajá.
2: Y cambiar texturas y pues todo va con físicas.
0: Perfecto. A ver, ahí tenemos un problemita de comunicación, pero nos decías, Daniel. No, a ver, aquí doctor Tulio, así traemos ahí un problemita. Los principales retos técnicos que ustedes han enfrentado en todo este proyecto del 32 Verano de la Ciencia.
3: Pues precisamente a lo mejor eso, que no hay una como aplicación o un entorno nativo para hacer todo el diseño.
0: Uh-huh.
3: La ventaja es eso, que también todavía queda muy abierto. Y entonces hay que hacer de forma modular en diferentes software para poder hacer la aplicación terminal, ¿no? Entonces, pero pues digamos, de alguna forma también ahí fue donde el ingeniero Héctor nos ayudó bastante. Él es un egresado de nosotros que uh-huh. sigue trabajando en desarrollo web. Y pues también él empezó a trabajar esto con el software OpenSpace. Y pues la verdad contamos con su apoyo para este proyecto y pues la verdad nos ayudó bastante durante esta estancia.
0: Así es. A ver, platicaba yo con el doctor y yo decía, esto se vuelve adictivo. Aquí tenemos los que nos están viendo a través del 170 de Total Play. Aquí tenemos estos visores, le podemos llamar así. Es un visor que es parte de la academia, ¿verdad?
3: O sea, uh-huh.
0: Si quieres levantarlo para que lo puedan ver y si te lo quieres poner, doctor, ¿qué tan adictivo es esto?
3: Pues esa es de la parte de los digamos contras que se les ha buscado a esto.
0: Ajá.
3: Pero precisamente también
0: ahí que por ejemplo qué estás viendo.
3: Lo estoy viendo como realidad aumentada, te sigo viendo a ti, pero ajá. sigo viendo parte del sistema operativo, entonces
0: okay.
3: para escoger el usuario y todo, entonces de hecho incluso reconoce mis manos como puntero y así, o los controles, como
0: ajá.
3: vaya viendo, pero también tiene audio, entonces está muy padre, la verdad es una experiencia muy inmersiva trabajar con estos.
0: Sí.
3: Y entonces, pues bueno.
0: Y entras a otras realidades, entras a otros mundos, a otras, sí, ya podemos hablar con muchachos, gracias, disculpen, pero es que andamos aquí con la tecnología. Daniel, a ver, Daniel, antes de que termine, Daniel, ¿cuál ha sido tu experiencia en este 32 Verano de la Ciencia en investigación?
2: Pues la verdad ha sido muy interesante porque, pues bueno, en mi proyecto lo que se basa es construcción de bloques como
0: ¿sí?
2: tipo Legos, entonces podemos ponerlos, apilarlos, incluso tumbarlos, ¿sabes? Puede ser una manera didáctica en lo que podemos aprender, así como lo que podemos jugar o crear diseños incluso, o cambiar texturas, físicas, etcétera.
0: Muy bien. Y para ti, Daniela. Cintia, perdón.
1: Ah, sí.
0: Para ti, ¿cuál ha sido tu experiencia?
1: Pues más que nada, pues una forma de interactuar y pues comprender mejor pues los programas que se utilizan para modelar este tipo de aplicaciones. como una forma, se podría decir, didáctica de aprender y poder meternos un poco más en
0: la investigación.
1: Sí, en eso, y como que encontrar la forma más de que nos llame más la atención, de buscar, claro, y de poder crear más cosas.
0: Sí, así es. Muy bien. Doctor, ¿algo que quiera agregar en este proyecto que ustedes han venido desarrollando? Me comentaba que ya tienen un año y medio con este proyecto. Y bueno, pues evidentemente ya van muy adelantados. Y ojalá que lleguen al punto que, o sea, al objetivo inicial de este proyecto. ¿Y cuál sería, cómo nos se beneficia la universidad en este caso con este tipo de proyectos?
3: Pues para empezar, también tienen mucha aplicación didáctica. La empresa que los desarrolla está muy metida en la parte de educación, porque imagínate, ¿no? Puedes ver a los dinosaurios, puedes, sí, ver las montañas, puedes ver esa geografía, historia, astronomía. Que lo aprendas con esta manera, es muy interesante, muy potente la herramienta. Y entonces, en ese sentido también queremos trabajar nosotros, ¿no? De alguna forma, tenemos en este caso, por ejemplo, cuando hacemos publicidad del campus, todo esto, es una forma que lo pueden conocer, ver el potencial y ver, conocen el potencial de los desarrolladores, de los alumnos que pueden hacer, conocen el campus, ven que está todo totalmente equipado. Entonces, no sé, es una forma que se rompen ciertas fronteras y da nuevas experiencias con la tecnología.
0: Perfecto. ¿Algo más que quiera agregar, doctor, ya para terminar, porque ya el tiempo se nos acaba?
3: Pues precisamente eso, ¿no? Que a lo mejor precisamente si hay alguien interesado, uh-huh, en el desarrollo de aplicaciones a medida, pues en cierta forma ya podemos respaldar algunas aplicaciones que podamos desarrollarle. Y entonces, pues nosotros estamos totalmente abiertos a colaborar. Y pues bueno, queda ahí el contacto.
0: Pues muchas felicidades, y también muchas felicidades a Cintia y a Daniel, estudiantes del cuarto semestre de la Ingeniería de Tecnologías Computacionales, y al doctor Marco Artulio Ramírez Torres, profesor de tiempo completo de la Región Coordinación Académica Regional Altiplano Oeste. Muchísimas gracias por estar con nosotros, gracias, y pues nos vemos a ver cómo va caminando esto, es la otra.
3: Okay, muchas gracias por la invitación.
0: Gracias, nosotros vamos a un corte y regresamos.
4: Es momento de ir a un corte. 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
6: Son las 9:32.
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9: Estamos en cabina, gracias por seguir acompañándonos. Estamos con Carla Daniela Cárdenas Sánchez, estudiante de Ingeniería Mecánica Administrativa de la Facultad de Ingeniería, y Leinali Estefanía Ortiz Méndez, estudiante de Ingeniería Civil, también de la Facultad de Ingeniería. Gracias por estar aquí con nosotros. Bienvenidas.
10: Gracias.
9: Que ya se van a esta... Obtuvieron una beca de movilidad de CITI para la doble titulación en ingeniería con Francia. De 25 jóvenes elegidos en todo el país, 11 pertenecen a la Universidad Autónoma de San Luis Potosí. Y de esos 11, aquí están dos estudiantes muy contentas, muy felices. ¿Y cómo fue? Platícanos cómo fue que ustedes obtuvieron esta beca de movilidad para que sepan cómo poder hacerlo. Carla, ¿qué fue? ¿Fue difícil o no, Carla?
10: Ay, fue un proceso algo largo. Bueno, fue denso, pero sucedió todo en muy poco tiempo. Esto empezó hace 2 meses, en mayo. Yo comencé mi proceso gracias a doctor Alfredo, ahí que nos comunicó en la Facultad de Ingeniería unos nuevos programas que se firmaron entre la Facultad de Ingeniería y unas escuelas de ingeniería en Francia. Entonces, me llamó la atención la idea y decidí postularme porque pues sonaba muy interesante. Y primero era que me aceptaran en la escuela y ya luego ver de financiamiento. Uh-huh. Y pues gracias a Dios la CECITI sacó una nueva convocatoria este año sobre becas para estudiar una doble titulación en Francia. Y pues las cosas se fueron dando, me aceptaron en la escuela, apliqué en las becas y pues todo se dio, gracias a Dios.
9: Sí, mucho, hay que hacer esto, hay que hacer lo otro, paso uno, paso dos, paso tres y todo, pero 2 meses pues sí fue complicado. ¿Y cómo fue que te dieron la noticia?
10: La noticia, uy, de la beca, bueno, salió en el sistema de, o sea, la CECITI en su página, en su plataforma, publicó los resultados en un PDF y lo curioso es que publica nada más las claves.
9: Ah, ¿y luego?
10: Entonces, pues tú tienes que buscar tu clave personal. Y bueno, yo sí estaba nerviosa porque iba buscando clave tras clave y no salía porque, bueno, yo fui la última. Entonces sí me puse nerviosa que no salir, pero no, ya fui ahí el último número.
9: Así es. Y en tu caso eres Estefanía Ortiz.
11: Así es.
9: Decimos que somos Ortiz. En tu caso, Estefanía, ¿cómo fue? También, ¿cómo fue que decidiste? Dijiste, voy a aplicar.
11: Ok. Uh-huh. Bueno, en mi caso fue un poco distinto porque, bueno, Carla no lo mencionó, pero de ella siempre ha sido el deseo de ir a Francia. Ella ha estudiado el idioma y todo. Pero en mi caso, un día un profe subió un flyer a un grupo que tenemos de que estudia en Francia, París, 2 años, todo pagado para ingenieros civiles. Y yo dije, suena interesante, pero me pedían un nivel de francés B2, el cual yo no tengo, porque pues no era de mi interés. Entonces no iba a preguntar, pero aún así una amiga me armó de valor para preguntar y le pregunté también al doctor Alfredo Ávila, el cual es muy... ayuda mucho en estos procesos,
10: sí,
11: ¿no?
10: Nos apoyó demasiado, en serio. Le agradecemos mucho.
11: Sí, bueno. Entonces le pregunté y me dijo, mira, podemos checar, mandas tus papeles a esta universidad, voy a ir a la STP y vemos si te aceptan. Uh-huh. Entonces, pues yo mandé todos mis papeles, pues mandé lo de que tengo un nivel de inglés, a ver qué decían. Y como ellos tenían un nivel de... digo, tenían el curso todo en inglés, pues sí me aceptaron. Sí, claro. Me dijeron, ah, pues claro, vente. Y ya el siguiente paso fue ahora sí aplicar para la beca CCity, que acaba de decir que para la beca CCity no pedían mucho, por si el próximo año alguien está interesado, solo te piden tu carta de aceptación de la Universidad de Francia, que ellos te digan explícitamente tu nombre completo, que vas a ir a estudiar de tal fecha a tal fecha y que no venga con ninguna restricción, o sea, que diga de que solo lo voy a aceptar, sí, no, tiene que venir que vas a estudiar sin importar cualquier cosa, ¿no? Y también te piden una INE, una identificación, INE o pasaporte y una constancia de que estás estudiando en una universidad de aquí de México.
9: Perfecto. ¿Y luego entonces?
11: Ah, después de eso, pues ya el siguiente paso fue aplicar esta convocatoria. Nos dieron los resultados el 3 de julio. Y bueno, primero decía la página que los resultados salen a las 12 a.m. Entonces ahí nos ven a Carla y a mí y los otros compañeros esperando a que salieran los resultados. Uh-huh. Nada. Entonces decidimos mejor ir a dormirnos. Yo les dije, chicos, yo creo que van a salir el siguiente día a las 2 p.m. o a las 6 p.m. Ustedes confíen. Tranquilos. Y justo Carla como a las 2 y media nos marca y nos dice, chicas, ya salieron los resultados, chequen si está su clave única. Y pues fui nerviosa a ver si estaba mi clave única. Y sí estaba, gracias a Dios. Y pues muy emocionante.
9: Qué maravilla.
10: Sí, yo también quería agregar lo que decía Leila.
9: Sí, adelante.
10: Que este programa es un requisito, es estar cursando, haber cursado 3 años universitarios de ingeniería en cualquier universidad de México en general. Entonces sí te pedían eso, estar a partir del sexto semestre, ya que bueno, el programa que nosotros vamos a ir a estudiar es una doble titulación y el detalle es que las ingenierías en Francia cuentan como una maestría a nivel francés. Entonces sí nos piden esas bases y pues ya terminando allá, todo salga bien, regresamos, concluimos aquí lo que nos falta en la autónoma y recibimos los 2 títulos.
9: Perfecto. ¿Y tú en el francés cómo vas?
10: Pues no, lo ando desempolvando. Ajá. Porque mi caso, bueno, como comentó esta Lilani, bueno, siempre ha sido mi sueño estudiar en Francia. Desde que tengo 10 años llevo y voy yendo a clases, estudiando el idioma. Pero
9: ya te habías visualizado en Francia y entonces dijiste estudiar francés.
10: Sí, no, siempre fue pues mi sueño.
9: Claro.
10: Y ya hace unos par de semestres que dejé las clases para concentrarme en otras cosas, entonces ahorita ando desempolvando el idioma para pues ir al 100% ya al estudiar allá.
9: Así es. Sí. ¿Esta estancia qué aportará a nivel profesional, Estefanía, en lo personal?
11: Ay, claro que va a aportar demasiado porque, bueno, la universidad que yo voy está dedicada específicamente al área de la construcción. Yo voy a ser ingeniera civil, entonces esto va a ser un plus para mi carrera porque es pues una universidad que les digo, su foco es solo en eso, así que me va a ayudar mucho a crecer porque están muy enfocados en la construcción ambientalista, o sea, que sea amable con el medio ambiente, que creo que es algo que falta mucho aquí en México y que, bueno, yo voy a aportar a México eso que falta.
9: Perfecto, qué bien. ¿Y tú a dónde vas?
10: Yo voy a ir a una escuela de ingenieros en Brest.
9: Ajá.
10: Que su especialidad es en electrónica, informática y mecatrónica. Y a mí lo que más me interesa son los laboratorios de mecánica de materiales, porque ahí la zona es, bueno, está al lado del mar y se especializa en lo que es la investigación marítima, de resistencia de materiales y cómo afecta pues la maquinaria, todo estar en el ambiente acuático, en el océano, con el agua y las sales, cómo afecta esas propiedades.
9: Perfecto. ¿Cuándo se van?
10: Bueno, mis clases empiezan el 31 de agosto.
9: Ya, o sea que ya andas finales haciendo maleta y todo. ¿Ya saben cómo llegar, a dónde llegar? ¿Tú cuándo te vas, Karina?
11: Yo me voy el 7 de septiembre. Mis clases empiezan hasta el 16 de septiembre. Yo tengo un poco más de tiempo, pero igual no es tanto.
9: ¿Y por cuánto tiempo se van? Para quien nos están viendo y que ustedes puedan comentarles a todos aquellos que tengan este interés, como bien lo decían, para el año que entra. La importancia de tener esta doble titulación y cómo beneficia en su profesionalismo esta doble titulación y cómo animarse así, porque luego tenemos muchas dudas, ¿no? De, ¿y si no? ¿Y si el francés? ¿Y si no sé francés? ¿Y si no soy italiano? Y todo este tipo de circunstancias que se nos vienen a la cabeza y que luego nos dejan en que no, que mejor no. ¿Cómo pues, sí podemos hacerlo?
10: Pues yo le recomiendo a cualquier persona, primero que nada, no desanimarse, y también si estás desde cero, eres un alumno que va a entrar a la universidad, ya tienes tu ficha de admitido para agosto, pues primero que nada buscar qué ofrece la autónoma, porque la autónoma tiene demasiadas oportunidades, solamente hay que buscarlas. Y también los idiomas, es importante empezar con el inglés, las clases, aunque es cansado y tedioso, todos los días dedicarle unos 20 minutitos, media hora. Eso, todos los días dedicarle un poquito de tiempo, a la larga va a significar la diferencia. Claro. Y también, pues, soñar. Honestamente, uno tiene que dejar la imaginación volar y darse chance de soñar. Y si uno se esfuerza al 100% el día de hoy, el día de mañana lo va a lograr.
9: Así es. Exacto. Qué bonito, qué bonito. Qué bonitas palabras para todos aquellos que nos ven. De tu parte, Estefanía.
11: Ah, bueno, yo quisiera decirles que ustedes tienen que preguntar. ¿Por qué les digo esto? Porque yo no iba a preguntar y solo porque alguien me dio ese impulso, decía hacerlo, es que ahora estoy aquí y estoy a punto de irme 2 años a estudiar en Francia, y que también ustedes dejen que cambien sus planes, porque muchas veces nosotros tenemos algo planeado y decimos voy a hacer esto en tal fecha y así, pero yo no tenía planeado esto y siento que va a ser algo muy beneficioso para mí mismo, así, para mí misma más bien. Uh-huh. Entonces, anímense a preguntar. Otra cosa, sí, yo no sé francés, pero igual me tuve que comprometer con la universidad de que lo iba a hacer. Sí, claro. Así que sí es muy importante que se enfoquen en los idiomas, pero igual, o sea, no les digo de que no, ya no pregunten, o sea, sí háganlo.
9: Como bien dice Carla, hay muchas oportunidades que tiene la universidad y hay que buscarlas, hay que estar atentos a las redes, a lo que están publicando, y en una de esas podemos hacer la diferencia en este caso, como ustedes dicen. ¿Cuánto tiempo te vas, Estefanía?
11: 2 años.
9: ¿Dos años también tú?
10: Igual,
9: dos años. Y todos los demás son 2 años, 2 años que seguramente van a ser maravillosos y van a hacer la diferencia en su profesión. Y les deseo muchísima suerte, la verdad, de corazón. Y a todos aquellos alumnos que están escuchando, pues también hagan esta diferencia en sus vidas, porque estas oportunidades existen.
11: Sí.
9: ¿Algo que quieran decir, Carla, Estefanía?
10: Pues yo nada más quiero terminar de que, pues sí, como decía Leani, no se queden con las dudas, pregunten, insistan, porque incluso aunque crean que es la más mínima duda, no se la guarden, porque a lo mejor esa, hay algo que no conocen y esa información es crucial para empezar un nuevo proceso. Entonces no se cansen de preguntar, en serio, hay que perder la pena.
9: Así es.
11: Sí, exacto, uno tiene que actuar. A veces uno dice, no, lo voy a hacer después pregunto, después veo. Pero no, chicos, el presente es hoy y tienes que hacer las cosas hoy.
9: Qué bonito hablan. Me encantó haberlas tenido aquí en cabina, porque es muy emotivo. Y aparte, este asunto de sí se puede, de tener gente positiva como ustedes, mentes jóvenes positivas. Me da mucho gusto que hayan estado aquí. Muchísimas gracias.
11: Gracias.
9: Mucha suerte, les deseo lo mejor. Y cuando regresen, si es que todavía por acá andamos, aquí nos vemos para que platiquen la experiencia.
11: Claro, sí.
9: Mandan mensajitos, publiquen, sí, suban sí, a las redes, pongan para que vean los demás que eso está muy padre. ¿Sale?
11: Perfecto.
9: Bueno, muchísimas gracias. Nosotros vamos a noticias de ciencia y tecnología y regresamos.
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12: Comer un aguacate al día puede ser beneficioso para la salud del corazón, especialmente en personas con obesidad, ya que ayudaría a reducir el riesgo de enfermedades cardiovasculares, según un comunicado de la Universidad Estatal de Pensilvania. La investigación analizó los resultados de un estudio anterior que incluyó 786 adultos con obesidad, mientras que los demás añadieron un aguacate diario a su alimentación sin realizar otros cambios en su estilo de vida, lo que sugiere que cualquier persona con obesidad podría beneficiarse de las ventajas de este fruto.
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12: La creatina, sustancia popular entre atletas y culturistas que ayuda a mejorar el rendimiento y a desarrollar masa muscular, podría tener un prometedor uso en la lucha contra el cáncer, según un comunicado de la Universidad de California. En una investigación se descubrió que el suplemento es un combustible esencial para las células dendríticas que actúan como sistema de inteligencia del cuerpo. Capturan fragmentos de los tumores y los presentan a los linfocitos T citotóxicos, conocidos como asesinos, instruyéndolos para que ataquen el cáncer.
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12: Un equipo encabezado por científicos de la Universidad de Sassari en Italia descubrió que la miel multifloral, elaborada a partir del néctar de distintas flores silvestres, podría ayudar a proteger las células de la piel humana frente a los efectos dañinos de la radiación ultravioleta del sol. Los resultados mostraron que la miel ayudó a reducir el estrés celular y los signos de envejecimiento prematuro, tanto en células madre de la piel como en fibroblastos. Según explicó la investigadora, en las células madre, la miel aumentó la expresión de marcadores vinculados con la capacidad de regeneración y redujo la actividad de genes asociados al envejecimiento.
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12: Científicos del Instituto Blue Marble Space calcularon cuándo podrían desaparecer las últimas plantas de la Tierra y concluyeron que ese momento podría llegar mucho más tarde de lo que se pensaba. Los investigadores utilizaron modelos climáticos tridimensionales para analizar cómo el aumento del brillo del sol y los cambios en los niveles de dióxido de carbono afectarán a la biosfera vegetal durante los próximos 2.000 millones de años. Hasta ahora se creía que las plantas desaparecerían antes por falta de CO2, pero los nuevos resultados apuntan a una mayor resistencia.
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9: De regreso, ya estamos aquí en cabina, muy gustosas, nosotros aquí muy, muy contentas. Estoy aquí con la licenciada en Ciencias de la Comunicación, Alma Esparza Barajas, coordinadora de producción de la actividad de la Dirección de Radio y Televisión UASLP. Nos hablará de la convocatoria de la quinta jornada radiofónica Ciencia, Luego Existo. Maravilloso. Y tema padre.
14: Padre, ¿verdad?
9: Sí, sí, muy padre. Gracias por estar aquí. Buenos días. Y pues háblanos de esta convocatoria. Ya inició, ya está abierta. ¿Cómo podemos participar? Pero importante, este punto. Ciencia, luego existe este tema tan padre.
14: Qué
9: que
14: padre
9: es
14: así. Sí, bueno, es una jornada radiofónica,
9: ¿sí?
14: Claro, te platico.
9: Sí,
14: es parte
9: sí.
14: De las programaciones especiales que preparamos aquí en Radio Universidad. Esto es en el marco del Día Internacional de la Ciencia. Tenemos nosotros esta jornada. De hecho, ya tenemos fecha, es del 22 al 30 de septiembre,
9: ¿sí?
14: Es cuando se lleva ya a cabo esta jornada. Uh-huh. Pero bueno, todo tiene su inicio mucho antes.
9: Uh-huh. Déjate, platícanos, sí,
14: primero.
9: Platícanos.
14: Se llama Ciencia, luego Existo, está muy padre porque alude a esta frase de René Descartes,
9: ¿sí?
14: Donde habla de filosofía, de la existencia,
9: sí,
14: y demás,
9: sí, sí.
14: ¿No? Entonces, un poco es esto, es como traer a la mesa cómo existimos, cómo existe la universidad, qué es lo que se está haciendo en la universidad en materia de ciencia, en materia de investigación, en esta tarea que tenemos nosotros de hacer divulgación. Pues quisimos invitar a todas estas personas, ya es el quinto año que lo hacemos, esta sería la quinta edición, a todos aquellos quienes tienen estas tesis, estas investigaciones, a que compartan a través de un proyecto radiofónico, ya sea un programa, ya sea una cápsula, los formatos son muy diversos, ¿no? Todo esto que están investigando. ¿Quiénes son? Esta convocatoria está dirigida originalmente a los participantes del Verano de la Ciencia.
9: ¿Sí?
14: Es una colaboración que se hace muy de la mano de la Secretaría de Investigación y Posgrado.
9: Sí.
14: Ajá. Entonces, bueno, se les hace a ellos esta convocatoria, se abrió el 8 de junio, por ahí estuvimos en la presentación justamente del verano, se les hizo la invitación para que ellos pues que tengan como este interés en trabajar acá, bueno, uh-huh. pues nos acompañen. Muchos de ellos dicen, bueno, pues es que yo no sé hacer radio, ¿verdad?
9: Exacto.
14: Por la... Adelante.
9: Sí, no, exacto, esa es la pregunta, ¿cómo...
14: Sí.
9: estoy interesada, pero no sé cómo hacerlo. Entonces, claro. ¿qué salida le dan
14: así
9: ahí?
14: Así es, eso es lo bonito. A ver. Sea, en radio se convierte en una casa esta, de todos. Radio lo hacemos todos, ¿no? Dice mi directora. Aquí tenemos un equipo muy grande de productores, de colaboradores, de gente que ya ha estado con nosotros. Entonces, ellos van a aportar el conocimiento. Nosotros aportamos lo demás. Nosotros los acompañamos, ellos, de hecho tenemos un taller por ahí, sí. Como para el día 24 de agosto, sí, para que sí, estén inscritos y seleccionados, donde pasan un día con nuestros colaboradores, con nuestros productores, donde les están dando nociones de sí. radio básicas, donde les están enseñando apreciación sonora, donde ellos sí. se quedan súper motivados y con mucho más conocimiento de cómo llevar al micrófono sus investigaciones, sí. lo que traen, ¿no?
9: Sí, esta convocatoria está abierta, ¿y cuándo cierra?
14: Esta convocatoria cierra el 12 de agosto, Caro.
9: 12 de agosto.
14: Así es, y la pueden encontrar, en www.radioytelevision.uaslp.mx, igual en nuestras redes, por ahí están ya nuestras publicaciones con más detalle. Claro. En realidad se trata de un form, es un pequeño form donde 6 o 5 preguntas donde pedimos como información básica, su nombre, el nombre del proyecto, tal, y una dirección de correo donde van a mandar el proyecto ya como más desarrollado.
9: Claro. ¿Cuál sería el impacto que pues deseamos ahora sí que tener con este evento de estas investigaciones que nos llegan y pasarlas a pues ahora sí que al micrófono?
14: Así es justo eso, que no se queden como en estos Exacto. laboratorios, que no se queden en las aulas, que se comparta, que se sepa. Es justo también que la gente lo sepa,
9: sí.
14: que nuestra sociedad esté viendo el beneficio de todos estos estudios, ¿no? Que nuestra universidad está aportando.
9: Sí, tanto proyecto, ¿verdad?
14: Así es. Uh-huh. Y bueno, prueba de ello es nuestro sistema de podcast. Todas estas investigaciones, todos estos programas que se han hecho a lo largo de estos 5 años se encuentran ya en un canal de podcast de Spotify, que pueden encontrar así, Ciencia Luego Existo,
9: sí.
14: De Radio UASLP, uh-huh. y ahí se darán cuenta de todos los programas y todas las investigaciones que se han hecho.
9: Porque la verdad es la maravilla de es por eso que también nosotros en este espacio de Conexión Universitaria pues hemos estado invitando a todos estos que tienen estos personales, doctores, estudiantes, investigadores que llevan a cabo proyectos del 32 Verano de la Ciencia de la Importancia, y qué maravilla que lo llevemos a lo que es en la radio, ¿no? Entonces es para justamente que la sociedad sepa de claro. todas las investigaciones, claro. de todos los proyectos tan importantes que realiza esta casa de estudios. Y qué buena idea, cómo surge. Sí, y ahí van por la quinta convocatoria.
14: Por la quinta convocatoria, ¿no? Ajá. Y hemos tenido
9: diferencia de las demás que habría en esta ocasión, Alma.
14: Bueno, ahora estamos invitando también a los maestros, a quienes ya han estado participando en esta jornada, a que si siguen haciendo investigaciones, si siguen haciendo trabajos, pueden volver a participar con nosotros, ¿no? Y bueno, tenemos también actividades complementarias, por ejemplo,
9: sí,
14: vamos a tener un planetario, no sé si ya me estén adelantando, pero bueno.
9: No, tú dilo, ya.
14: En el edificio central, recibimos visitas de las escuelas de nivel básico, por ejemplo, ahí reciben charlas de ciencia, de nuestros productores, de nuestros colaboradores también. Entonces es es todo un evento, ¿no? Se claro. vuelve muy grande, más que la producción radiofónica. Esto ha crecido ya muchísimo.
9: Sí, mucho. Sí. Y la importancia de divulgar la ciencia, ¿no? O sea, porque punto neurálgico, creo yo, que es importantísimo.
14: Nuestra tarea.
9: Exacto.
14: Así es.
9: Así es. Y qué mejor hacerlo. La radio es muy bonita, como dices
14: claro.
9: tú. Todos traemos una radio en la cabeza, ¿dices? Sí. Todos traemos una radio en la cabeza. Entonces, ¿qué hay que hacer? Entrar a la página.
14: Es www.radioytelevision.uaslp.mx, uh-huh. en nuestras redes como Radio y Televisión, Instagram, Facebook, por ahí, y con el mismo nombre, por ahí pueden buscar la convocatoria Ciencia Luego Existo.
9: Ahí está,
14: así
9: para que, ajá, dices que no está nada complicado.
14: No, es muy accesible.
9: Muy accesible, y pues nada, hay que inscribirse para que puedan participar. ¿Algo más que quieras agregar, Alma, que les quieras comentar a la gente que nos ve y nos escucha para que puedan participar?
14: Muy bien, bueno, pues anímense, todos aquellos que tengan inquietud por saber hacer radio, por conocer la dinámica que aquí se vive, no te lo voy a negar, hay mucha gente que incluso de los que han participado aquí ya se han quedado en la barra programática de Radio Universidad, donde originalmente era un solo programa para participar en la jornada. Ya tenemos programas, ¿no? Y diferentes. Por ejemplo, hay uno de unas que se llama Ciencia del Cuidado y la Salud, de unas doctoras que son la chispa andando al micrófono. Son bien divertidas, les encantó. Ellas nada más era como sembrarles el granito, la semillita. Se quedaron haciendo su programa. El caso de Víctor Gutiérrez también, con sonidos de arquitectura. Sí, fíjate, de arquitectura, sí, cómo suena el ambiente.
9: Sí,
14: o sea,
9: sí.
14: Es como muy interesante. Sí. Cómo se van gestando los proyectos.
9: Sí, así es que puede ser, no sé, igual uno de claro, los proyectos se queda por aquí.
14: Y a Caro la vamos a invitar ahorita que nos...
9: Sí, nos vamos.
14: Ya se apuntó.
9: Sí, ya me apunté, así es que ya por ahí voy a estar y muchísimas gracias.
14: Claro,
9: Alma,
14: sí.
9: Muchísimas gracias por estar aquí en el espacio de Conexión Universitaria en esta convocatoria de la quinta jornada radiofónica Ciencia Luego Existo. Ya ahí ya dio para que usted pueda inscribirse, está abierta la convocatoria y bueno, vivir la experiencia, porque siempre, como decían las compañeras de las estudiantes que se van a Francia, no sé si las escuchaste, sí, muy motivadora todo lo que nos dijeron. Y la universidad siempre tiene algo para alguien.
14: Así es.
9: Siempre, siempre. Si es que busquen,
14: basta,
9: siempre, sí. Siempre hay algo para alguien. Así es que ahí se queda el dato. Nosotros nos vamos, me da mucho gusto que haya estado con nosotros durante una hora. Gracias, licenciada Alma.
14: Gracias,
9: muchísimas Carlos. Gracias. Nosotros nos vamos y pues los vemos y los escuchamos el día de mañana, 16 de julio. Pásela bien. Y nos vamos. Gracias.
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2: Son las 10 en punto.
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5: Hoy abrimos highlights de música clásica, amigos. La verdad es que este programa hoy es único, es una gran eclosión de artistas. Hoy vamos a escuchar un trío muy interesante con Ana Sofía Mother, que interpreta el violín, con Giorgio Ma, que interpreta al cello, y el gran Daniel Barenboim interpretando al piano, dirigiendo la orquesta del Diván West Eastern, una creación precisamente del maestro Daniel Barenboim. ¿Y qué vamos a oír? El concierto para piano, violín, violonchelo y orquesta, mejor conocido como el triple. Este es un concierto en do mayor, opus 56. Es de estos conciertos que todos quisiéramos ver alguna vez en la vida, y con este tipo de interpretación única, muy bien lograda. Tiene tres tiempos: alegro, largo, ataca y rondó a la polaca. Cuando tenemos largo ataca, o nos dice el final del movimiento ataca, es que se queda hilado con el siguiente movimiento. Aquí interpreta Daniel Barenboim al piano y conducción, Ana Sofía Mother al violín y Giorgio Ma al violonchelo, con esta orquesta que le menciono, la orquesta del Diván West Eastern, así se llama. Y bueno, la sinfonía número 7 en la mayor también, opus 92, lo que nos dé el tiempo, de verdad, de Ludwig van Beethoven. Hay que hacer un comentario sobre esto. Esta sinfonía, dicen muchos especialistas, que es la sinfonía mejor compuesta, o sea, técnicamente mejor lograda. Tiene cuatro tiempos: poco, sostenuto, vivace, allegretto, presto, assai, meno presto, y allegro con brío. Y aquí la interpretación a cargo de Daniel Barenboim al frente de la orquesta del Diván West Eastern. Así que, pues, quédese con nosotros, un programa de lujo en Highlight de Música Clásica

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9: Son las 10 y 35 minutos.
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0: Llegamos al final de Highlights de Música Clásica con este gran programa hoy, con la música de Beethoven, el concierto para piano, violín, violonchelo y orquesta en do mayor, conocido como el triple, con Daniel Barenboim al piano y a la conducción, Ana Sofía Mohler al violín y Yo-Yo Ma al cello, con la orquesta del Divan Wyszte Eastern, dirigida, ya dijimos, por Daniel Barenboim. Y desde luego cerrar con la, pues, la Sinfonía 7 en la mayor, Opus 92 de Beethoven, con Daniel Barenboim dirigiendo la orquesta del Divan Wyszte Eastern. Gracias por su compañía, amigos. 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
12: Son las 11 con un minuto.
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14: Hola, ¿qué tal, queridos radioescuchas? Muy buenos días a todas y todos. Mi nombre es Ana de la Cruz.
15: Yo soy Javier Cabrero.
14: Y pues nos estás escuchando en Nodo Circular, tu conexión hacia la sostenibilidad. Javier, radioescuchas, bienvenidos a nuestra segunda temporada de Nodo Circular. ¡Qué emoción, Javier! ¡Qué rápido se fue el tiempo!
15: Ya empezamos el segundo, no manches, Ana.
14: Sí, ya.
15: Felicidades.
14: Bienvenido, bienvenido, mi querido abogado. Aquí, de este lado, o de este lado, acá, de este lado. Ay, nosotros acá poniéndonos de acuerdo, ¿verdad? Bueno, es parte de. Bueno, pues bienvenido, Luis. Ahorita te presentamos. Y bueno, pues primero que nada, vamos a darle las gracias, Javier, a nuestra querida y honorable y máxima casa de estudios, nuestra querida Universidad Autónoma de San Luis Potosí, por habernos dado esta oportunidad de ser una segunda temporada de nuestra serie. Y en esta ocasión, en esta segunda temporada, hemos preparado un montón de nuevas sorpresas,
15: de cosas nuevas
14: que les hemos traído. Y bueno, pues van a ver cómo nos vamos a poner de acuerdo y cómo vamos a entrevistar a nuestras personalidades, pero también vamos a empezar a dar más datos de lo que es la economía circular para que ustedes lo tengan muy bien en el radar y cómo podemos contribuir desde los ámbitos de donde estemos. Y bueno, les recuerdo que nos escuches aquí en tu frecuencia de Radio Universidad en San Luis Potosí, México, en el 88.5 FM, el 1190 AM, y en Matehuala en la frecuencia 91.9 FM. Y por aquí también está Ale, saludos. Mira, por acá
15: saludos
14: está.
15: Saludos a todos. Ya regresamos.
14: Aquí andamos los de Economía Circular. Y bueno, Javier, pues da las primicias de nuestra nueva sección.
15: Vamos platicándoles, Ana. Pues sí, yo estoy contento porque tienes esta nueva sección aquí en el programa.
14: Tenemos.
15: Creo que a final de cuentas es algo que necesitamos conocer todos. Y pues aquí vamos con esta sección de Econoticias 360.
14: Así ¿cómo es? ¿Ves? Adelante.
15: Bueno, antes de pasar a nuestro tema principal, hemos creado esta mini sección de noticias precisamente para ponernos todos en contexto y en el día. Comenzamos con la presentación del diagnóstico de residuos. La Semarnat presentó un diagnóstico nacional crítico para la transición hacia el modelo circular. La titular de la dependencia, Alicia Bárcena, reveló que México genera 139,000 toneladas diarias de basura, pero solo se recicla el 2.8%.
14: A ver, te interrumpo. ¿Cómo ves, Luis?
7: Bueno, pues es todo un tema y una estadística para la economía circular. Tenemos el reto de que eso hay que reducirlo.
14: Así es, efectivamente. ¿Y luego, Javier?
15: Además, se evidenció que de los 2,250 sitios de disposición final en el país, solo el 2.3% cuenta con infraestructura adecuada de relleno sanitario.
14: Sí, no, está. Fíjate que yo ayer que estaba investigando, la verdad es que sí me impactó porque de tantas toneladas de basura, el 2.3% se recicla. Estamos en pañales. Sí. Bueno, ni en pañales. En la prehistoria del reciclaje.
7: De acuerdo.
14: Entonces, la verdad es que sí está preocupante, ¿eh?
15: Todavía no llegamos ahí, pero por eso estamos aquí.
14: Estamos aquí.
15: Dándole esa concientización.
14: Exactamente. Uh-huh. Y luego.
15: A ver, la otra noticia, campaña, Gol por el Ambiente.
14: ¿Qué tal?
7: Está bien, ahora que viene el Mundial.
14: Viene el Mundial, sí.
15: La Profepa impulsó esta iniciativa como un laboratorio para evaluar la capacidad de las empresas antes de la Copa del Mundo. Hasta el momento se han registrado 15 proyectos que buscan gestionar de manera circular más de 15,500 kilos de plásticos y 3,600 kilos de textiles con la oficina de la FIFA México, como la primera institución inscrita.
14: Bastante, bastante. Creo que por ahí tenemos otra noticia que darles a nuestros radioescuchas.
15: Tenemos una más. Alerta por circularidad tóxica. Organizaciones como Greenpeace emitieron alertas durante el mes, denunciando vacíos legales en la legislación actual. Señalan el riesgo de que se fomente un reciclaje deficiente de materiales peligrosos o plásticos de un solo uso, sin transitar realmente hacia el rediseño absoluto de los productos.
14: Bueno, yo creo que eso va a ser parte de nuestro tema principal del día de hoy.
7: Sí.
14: Por ahí en las preguntas que traemos viene esa.
15: Pues
7: vale,
15: qué ganas
7: no
15: de
7: entrarle,
15: ¿no? Del tema.
14: Sí, no le mandamos
7: acordeón.
14: Aquí.
7: No me mandaron acordeón, ¿qué pasó?
14: No, pero eres experto.
7: Vamos a ver qué inventamos.
14: No, para nada. Bueno, ¿ya le pasamos a nuestra entrevista?
15: Sí, yo creo que sí, ya es hora de pasarle. Digo, ya con este contexto, estas Econoticias, me gusta mucho esa parte, esa sección. Pues pasemos, yo creo que de lleno, ¿no, Ana?
14: Sí, claro que sí. No, vamos a estar súper informados ahora con esta nueva sección. Y bueno, pues exactamente como dice Javier, queridos radioescuchas, pues vamos a pasar a nuestra sección principal. Y bueno, Javier, yo te pregunto, ¿tú sabías que existe el derecho a reparar?
15: Fíjate que no sabía, o sea, sé del otro tema, de la obsolescencia, pero pero no sabía que teníamos un derecho a reparar las cosas.
14: Sí, bueno, realmente, bueno, aquí hay un abogado, yo también soy abogada, pero ¿a quién va a haber un abogado que nos va a decir? Realmente siento que es un derecho, o pienso que es un derecho relativamente nuevo, porque de la investigación que estoy haciendo hay antecedentes del 1920, entonces me quedé así como de, ay, entonces no es tan nuevo, realmente no es tan nuevo. Bueno, Luis, si me permite, nosotros siempre hacemos un antecedente, hacemos un contexto del tema y ahorita te vamos a presentar.
7: Perfecto, ¿sí? A la orden.
14: Bueno, pues me voy a permitir leerles un poquito, queridos radioescuchas, sobre lo que significa este derecho a reparar o cómo se está conceptualizando. Y pues sí, efectivamente no es nada nuevo. En otras partes del mundo ya existe, sobre todo en Estados Unidos, ya se dio esto desde 1920. Y con lo que estoy investigando, ya hemos platicado muchas de las veces de que existen 9 R's, ¿verdad? De todo lo que es la parte del... Bueno, lo último sería el reciclaje. Pero, o más bien dicho, lo que estuve viendo es que de estas 9 estrategias, el derecho a reparar entra dentro de uno de los bloques, que es el reuso, el reacondicionamiento, la remanufactura y antes de llegar al reciclaje, que sería nuestra última etapa. Entonces, el derecho a reparar es un concepto, como estuve viendo, que es legal, es un movimiento legal y es un movimiento civil y ecológico. Me llamó mucho la atención esa parte, porque al final del día sale de una necesidad ciudadana, pero que de una forma indirecta, no sé si tú me lo puedas, me desmientas en este caso, es una forma indirecta de contribuir a un medio ambiente sano.
7: Sí, desde luego.
14: Y bueno, dice, exige que los consumidores y que existan talleres independientes tengan un acceso legal, técnico, económico para arreglar sus propios bienes. Yo cuando estaba documentándome, Luis, pensaba, bueno, pues es que cuando yo era niña se veían talleres de arreglar de calzado, había personas que se dedicaban a la costura, todavía podías llevar a reparar tus aparatos electrónicos, bueno, que era lo más sencillo, eran las licuadoras, ¿no? Yo me acuerdo, sí. La licuadora, las sandwicheras, cosas así. Sin embargo, ya empezando a leer un poquito más, pues se fue complejizando la producción de aparatos electrodomésticos y electrónicos por el tema de los chips, del software, y que al final, ya ves que te decía yo ayer, ya profundicé un poquito y también nos podemos ir hasta las prácticas monopólicas.
7: Claro,
14: entonces esto está como súper interesante, ¿no?
7: Claro.
14: Bueno, esto surge por un cartel que se le llamó Phoebus, no sé si esté bien dicho, Javier. Y el origen de la obsolescencia de la década de 1920, aunque el movimiento legal moderno fue una resistencia ya en 1924, pero fue a partir de quienes producían bombillas. O sea, me llamó mucho la atención porque, Blancomaña. No, en 1924 los principales fabricantes de la creación de bombillas en el mundo, como es... bueno, no sé si podamos decir la marca. Bueno, los principales fabricantes de bombillas formaron un cartel, Phoebus, que dice aquí Javier, para limitar deliberadamente la vida útil de las bombillas de 2.500 horas a solo 1.000 horas para asegurar las ventas continuas.
7: Sí,
14: o sea, una sobreproducción, pero de residuos, no de bombillas como tal. Y luego, bueno, vino marchas en Massachusetts en 2012 vino un movimiento moderno que nace legalmente en Estados Unidos, impulsado por el sector del autopartes, y justamente se aprobó la primera ley de derechos a reparar los vehículos. Entonces, realmente sí podemos decir que en la era moderna surge este derecho, ¿no? Y obligó a las armadoras a compartir sus sistemas de diagnóstico con talleres independientes para evitar los monopolios de las agencias. Luego vino ya en Reino Unido, vino en Europa, ya hasta el 2021, en nuestra era digital. Y bueno, cambia el foco, ¿no? Ya pasa a los automóviles, pero también, como te comentaba, pasa a los residuos electrónicos, electrodomésticos, que ya vendrán siendo... Ahora me encanta que las lavadoras también tienen chip y luego hasta te ponen musiquita cuando termina.
7: Claro, sí.
14: Mi lavadora tiene musiquita así, termina... Y así como que ya sabes que terminó.
15: Ya no tienen aspas,
14: sí. O sea, hemos ido modernizando toda la parte de simplificarnos la vida. Bueno, y salen en 2024 las leyes contra el part pairing, 2024-2025, en los Estados Unidos, en Oregón y Colorado, en Estados Unidos, junto al Parlamento Europeo, donde aprobaron normativas que prohíben el bloqueo de los software, que lo que estábamos viendo, de las piezas cuando un sistema operativo rechaza una refacción. No sé si a ustedes les ha pasado, ya ahorita pasamos a entrevistar a Luis, les ha pasado que te decían, o compras un aparato electrónico y te dicen, no lo abras porque si no,
7: pierdes
14: garantía. Entonces, al final del día, siempre estás como atado de manos, ¿no? Con quien produjo ese producto. Y al final del día, no sé qué tan bueno sea o no esa responsabilidad extendida al productor, de que ya quedaste ahí como sujeto a, como que se viene complejizando el tema. O sea, ya ayer que empecé a repensarlo y pensarlo, dije, es que sí se complejiza. Entonces, pues bueno, en México estamos viendo un momento coyuntural. Ya sabemos que se aprobó desde el año pasado la Ley de Economía Circular, se publicó en este año, pero creo que por ahí siento que le faltan ciertas patitas o patotas, ¿verdad? O pilares que contribuyan justamente a este derecho a reparar. Y bueno, pero estamos en un momento coyuntural, estamos entrando apenas en esta fase, y lo que les comentaba, ¿no? Al final del día, ¿qué estamos protegiendo? El ambiente, al consumidor, al productor, evitando monopolios, prácticas monopólicas desde el control del software. Ahí, por eso traemos a nuestro experto que nos habla, porque
15: fíjense que tema.
14: Sí, es un tema, es todo un tema. Y al final del día, bueno, me fui a la parte legal y justamente dije, bueno, a ver, ¿qué realmente protege este derecho? Y encontré que justamente dice aquí, bueno, ejes legales de la protección al consumidor. Está el derecho a la información, que obliga a los fabricantes a entregar información como tal de su producto. El acceso a refacciones, o sea, también tener las refacciones accesibles, que no te cueste más. Por ejemplo, ahí les voy a comentar lo que me pasó. Me regalaron un reloj digital. ¿Sí son digitales? Bueno, son digitales, bueno.
15: Sin manecillas.
14: Sin manecillas. Eso. Exactamente. Y entonces se me pierde el cargador. Pero me dijeron, ¿sabe qué? Cómprese otro reloj. Te lo juro. O cómprese un genérico, porque si se compra el cargador original le va a salir en 700, 800 pesos. Y realmente la diferencia entre un reloj nuevo y un cargador es mínima. Y yo pensé, no, pues ya creé un residuo de la nada por una distracción mía. Y dicen, pero si se compra un genérico le salen 100 pesos. Pero, o sea, si me entiendes, sí, yo dije, bueno, pues mejor el genérico, ¿no?
15: Claro.
14: Entonces, justamente, pues a quién me... O sea, cómo me protegí como consumidora. Y luego, igual, volvemos al tema, la prohibición de monopolios en materia legal. Y bueno, al final del día tendríamos que tener un diseño accesible, modular, que obedezca a las reglas de la economía circular para que realmente podamos proteger ese derecho a reparar desde el consumidor. Ahorita yo hablando así.
7: Sí.
14: Y pues bueno, para profundizar en este tema, querido Javier, ahora sí ya es la voz experta que tenemos el día de hoy. Pues nos da mucho gusto que nos acompañes en el estudio,
7: por
14: Luis.
7: Invitarme.
14: Pasamos a nuestra sección En Voz Experta.
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14: Mañana el maestro Luis González, quien es director general de la Asociación Cambio de Ruta. Luis, bienvenido.
7: Gracias por invitarme. Javier.
15: Bienvenido, Luis, otra vez.
7: Qué bueno estar por acá y felicidades por todos los programas que han hecho. La verdad es que son muy interesantes y además son cosas que no se hablan tanto, no se explotan tanto y ya son una necesidad desde muchos puntos de vista. Creo que hablar de ello nos conviene como sociedad porque es una educación ambiental, social, económica. Y todo está relacionado, no podemos separar una cosa con otra, ¿no? Y en este tema en particular de lo que estamos hablando, a mí se me hace muy interesante porque aquí es culpa de todos y también la solución está en todos. O sea, a final de cuentas podemos llegar a un punto central. Yo quisiera primero poner un antecedente en el sentido de que si ustedes recuerdan hace muchos años, las cosas que compraban nuestros abuelos, inclusive nuestros papás, eran para que duraran toda la vida. ¿Sí? Si tú comprabas un refrigerador, si tú comprabas lo que fuera, ¿sí?, está hecho para que dure toda la vida. Y esa concepción de que dure toda la vida se fue acabando por dos culpables. Uno, por el productor, porque decía, bueno, ¿para qué quiero hacer un producto que dure toda la vida? Porque entonces, ¿quién me va a comprar mis productos? ¿Verdad?
14: No es una...
7: ¿Sí? No es un buen negocio. aunado a que la tecnología en los últimos 100 años ha, vamos, crecido de una forma extraordinaria y se han buscado nuevas formas de producir con reducción de costos, con materiales más económicos y demás. Y también en ese espíritu capitalista, a nosotros sociedad se nos acostumbró, y es muy cómodo, el úsese y tírese. ¿Por qué? Porque bueno, pues eso facilita muchas cosas, ¿no? Es un poquito la ley del menor esfuerzo. Y entonces esa facilidad, bueno, pues a su vez originó problemática de que todo lo que se está desechando es un residuo que está contaminado.
15: Pero no es solamente eso, al final de cuentas es más barato también.
7: También es más
15: para
7: barato.
15: Para nosotros consumidores nos cuesta menos estar uh-huh. consumiendo cargadores de 100 pesos, uh-huh. de 700 pesos, versus estar comprando aparatos una vez.
7: Sí, claro. Y yo ahí el ejemplo donde lo veo muy claro es cuando uno tiene un accidente automovilístico,
15: sí.
7: que llega la aseguradora y dice, oye, aquí esta parte del vehículo está calada. Era lo que fuera, la defensa y demás,
15: sí.
7: Que uno lo ve nada más con un golpecito, es cámbiese toda la pieza.
14: Sí.
15: Oye, pues, la tapa del combustible, sí. Híjole, ahorita traen una moda de robarse las tapas.
7: Ándale,
15: de los combustibles.
7: Sí. Y entonces, okay. Yo diría, oye, pero pues que lo reparen, no, sí. porque repararte cuesta 1,000 pesos y la pieza vale 500, ¿verdad?
15: Sí.
7: Bueno, así. Pues así es el mercado por cuestión de costos y demás, ¿no? Entonces,

0: abrirlos, entenderlos, conservarlos, decidir quién los arregla. Cuando nosotros compramos algo con una propiedad condicionada, ahí ya valió gorro. ¿Por qué? Porque entonces estamos pagando por el objeto, pero el fabricante tiene el control respecto de eso que compramos, porque nos va a decir qué onda con el software, cuáles son las piezas, piezas exclusivas. Si tú le pones una pieza que no es exclusiva, lo vas a descomponer, va a fallar, temas de garantías, manuales cerrados, y estos son prácticas monopólicas a final de cuentas. Okay. ¿Sí? Y entonces esas prácticas monopólicas van en contra del derecho del consumidor. Yo como consumidor debo de tener esa decisión, esa facultad de reparar, porque es una extensión natural del derecho de propiedad. ¿Sí? Sí. Esta es la gran discusión que se viene ahora, y que además de lo económico pega en lo ambiental. ¿Por qué? Porque los productos que tienen una corta duración o que no puedes tú repararlos y demás, van a terminar en la basura. Son residuos que a final de cuentas nos van a afectar. Por eso se dice que la propiedad no termina en la factura. Si uno compra un producto, debo de tener derecho a usarlo, a mantenerlo, a repararlo y prolongar su vida. ¿Sí? Entonces hay que buscar un mecanismo donde de alguna manera el fabricante gane, ¿sí? Que sí los hay, más al ratito platicamos de ello, gane, pero que yo también no tenga que estar sustituyendo la tostadora cada 3 meses, ¿verdad? Porque eso va a originar un lío ambiental.
1: Oye, Luis, entonces a mí se me está viniendo a la mente el famoso, ¿cómo le llaman a esto? La servitización, que le llaman. No sé si lo has escuchado ese término, que al final del día prefiero yo rentar el objeto y nada más lo utilizo para cuando me sea necesario, lo devuelvo y no soy el dueño propiamente, sino que la persona que me lo renta en ese momento que lo necesito tendrá que llevar a cabo todas las gestiones para que justamente ese producto que yo necesito en ese momento justamente me brinde los satisfactores que necesito en el momento. No sé entonces qué tanto tenga que ver o esté relacionado, o sea una parte, que una estrategia que sea ¿cómo se llama? Que mantenga un equilibrio.
0: Ese modelo de negocio, el famoso leasing, ¿sí?
2: El arrendamiento.
0: A final de cuentas, jurídicamente puede medio llegar a resolver algo, pero en sentido práctico ambiental va a ser el mismo lío. ¿Por qué? Así es, porque a final de cuentas el propietario, el que está dando el arrendamiento, se va a deshacer del producto. O sea, ese producto alguien lo va a tener que utilizar, desgastar, y se tirará, ¿verdad? Porque bueno, pues a lo mejor la parte más fácil de entender el leasing es el arrendamiento de vehículos, pero se arrendan un sinfín de cosas.
2: Es correcto.
0: Mobiliario, equipo, computadoras, etcétera. Entonces,
2: hasta camas, los refris. ¿Sí? Tienes empresas cuyo modelo así de negocios así es tal cual, están rentando todo lo que necesitas para la casa.
0: Así es, entonces eso, vamos, en el aspecto jurídico pudiera resolver algo, pero en el efecto práctico ambiental, eso la verdad es que no lo va a resolver en buena medida.
1: Fíjate que estaba, bueno, de las preguntas, justamente de la sinopsis que estuvimos viendo, pues te tengo una preguntita por acá. Dice, en la práctica actual, ¿cuáles son las mayores barreras que enfrentan talleres independientes y los ciudadanos? ¿Es un problema que existe porque no existen piezas, o porque los fabricantes han diseñado ecosistemas cerrados para monopolizar el servicio técnico? ¿Qué consideras tú? O sea, ¿a qué nos enfrentamos los consumidores?
0: Sí, mira, yo creo que es una cuestión de mercado, porque efectivamente los fabricantes es tan amplio toda la gama de posibilidades que tiene un fabricante para adquirir, a lo mejor no debidamente, la tecnología o copiar la tecnología de otros. Ajá. Que entonces el fabricante ha tratado de especializar mucho sus productos para que no sean copiados, para que no haya ese pirataje. ¿Sí?

0: al momento de abaratarlos, la persona que se dedica a reparar, pues se enfrenta ante una situación del día a día, como lo dijimos ahorita, que sale más barato sustituir todo a repararlo. Sí,
1: o sea, no es conveniente, no es un modelo de negocio conveniente.
2: Es correcto.
0: Todo mundo ha tenido una situación donde llegas con el técnico y le dices, oye, quiero reparar mi televisión. Sí, te va a costar 3.500 pesos y una nueva vale 4.000. Híjole, pues mejor me voy por la nueva.
2: Claro.
0: ¿No? Y además puede ser que te diga, oiga, y a lo mejor, sí, no va a quedar bien por esto, por aquello, a lo mejor no la encontramos, sí. A lo mejor faltan 3 semanas para que llegue la pieza y demás. Esa
2: si
0: es una.
2: Es que la encuentra.
0: Y si es que la encuentra, porque a eso iba. La tecnología está avanzando tan rápido, ¿sí? Que si tú tienes a lo mejor un televisor de hace 6 meses, el día de hoy no tienes la pieza que requiere para repararse. Entonces, y el acceso a esa pieza, ¿no? Entonces creo que si es un ecosistema creado, uh-huh, entre necesidades particulares del mercado, pero también para proteger ese negocio, ¿sí? Entonces, puede ser que en países, sobre todo como en México, porque por si en Europa ya ha sido regulando para proteger al que hace las reparaciones, ¿no? Yeah. Pero aquí, en México, yo sí lo veo que todas las gentes de servicio técnico, de algún independientes, de alguna otra manera, se ven limitados y por lo mismo va a haber un momento en que ya no vaya a haber, ¿verdad?
1: Ay, pues qué complejo tema. La verdad es que de repente sí, cuando te escucho, me decepciona mucho la parte de la economía circular, sí, romántica, porque, pues sí, porque justamente es lo que trata de impulsar, ¿no?
0: Sí, claro.
1: La reparación es una de las R's. Y con este panorama, pues nos damos cuenta que no es tan fácil, no es tan romántico como se cree. Uh-huh. Es complejo, uh-huh, es un tema económico. Y pues bueno, regresamos ahorita, Luis, está muy interesante la charla, pero ya nos piden que cortemos.
0: Ah, okay.
1: ¿Sale?
0: Sí, porque te voy a hacer ahí un comentario interesante.
1: Ok.
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0: Son las 11 y 31 minutos.
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2: 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Pues vamos a seguirle, mi estimado Luis. Yo creo que la conversación está bastante interesante y nos quedamos ahí con un pendientito, un comentario adicional. Antes de pasar a mis dos preguntas que aquí tengo perfiladas, quisiera que continuemos con ese tema.
3: A ver si no me adelanto y si no profundizado. Es fácil que entonces ahora se nos diga que tenemos que sustituir toda la pieza por otra, ¿no?
2: Correcto.
3: Y entonces esto va a originar que a lo mejor la gente que repara pues se vaya disminuyendo, vayan a ser menos, conseguir estos chips, refacciones y demás se vuelve más complicado. Pero nosotros como consumidores creo que debemos de exigir el qué va a pasar con ello, ¿sí? Hay algunos productores que ya han empezado hacer buenas campañas ante esta problemática ambiental, porque yo como consumidor no solamente debo preguntarme si es más barato, sino qué va a pasar con eso, a dónde va a llegar, porque va a haber un daño ambiental si solamente vamos y lo aventamos ahí. Entonces, por decir, y ahí sí voy a decir la marca porque vale la pena, compañías como Apple lo que han hecho es que si tú quieres cambiar tu celular, en lugar de que tires el que ya tienes, aunque esté roto, aunque tenga lo que tú quieras, te lo tomo a cuenta, aunque sea simbólicamente, para yo reacondicionarlo. Y entonces hay muchos productos que se han ido reacondicionando. Y entonces, ¿qué hace el productor? Pues en lugar de tirar la televisión tal cual al basurero o hacerle ahí un proceso de, entre comillas, reciclaje, lo que hace es repararlo, reacondicionarlo y volverlo a vender, introducirlo nuevamente a la economía, más barato y demás. Y te lo venden con esa etiqueta. Este es un producto reacondicionado. Por eso es más barato, la garantía en lugar de ser de 2 años es de 1 año y demás, pero tienes un beneficio económico. Y creo que esas son de esas soluciones que no solamente deben estar por el lado del productor, sino también de nosotros, sociedad, exigir el que se recicle, el que entre en esta circularidad estos productos.
4: ¿Puedo hacer una pregunta?
2: Adelante.
4: A ver, tú al inicio del programa dijiste, es una problemática de todos, pero también es una solución de todos. Ahorita que acabas de dar el ejemplo, yo diría, ¿es cuestión de las empresas educarnos o del consumidor es educarse por sí solo?
3: Yo creo que debe de ser de la sociedad hacia las empresas la exigencia, ¿no? ¿Por qué? Porque creo que, con todo respeto a las empresas y a los empresarios, pero es más genuino el interés social, el interés de la sociedad, que el interés que pudiera tener la empresa, porque a final de cuentas ellos tienen un fin legítimo, que es generar dinero, ¿verdad?
2: Correcto.
3: Entonces, eso les puede de alguna manera impactar o les puede dar un sesgo que no es el de la sociedad. El de la sociedad lo que queremos es que se respeten nuestros derechos de consumidor y que se respete el medio ambiente. Y además, siempre que hablamos del medio ambiente hay que pensar en salud. Yo quiero el medio ambiente que esté muy bien, porque eso va a beneficiar o va a perjudicar mi salud. Entonces, como que va junto con pegado. El problema en México es que no conocemos nuestros derechos. Al no conocer nuestros derechos, no sabemos qué exigir. Y además hay una apatía social para muchas cosas. Esa apatía que muchos tratamos de que se rompa, de que esas inercias ya no existan, y entonces que hay una exigencia respetuosa, una exigencia social bien armada y demás, donde digamos, oye, productor, tú sobre tal cosa, dime las garantías, dime los términos y condiciones, por si hay algo que no va, ¿sí? Exigirte a que se arregle.
2: Pero será, Luis, efectivamente que tengamos que poner estos candados, que tengamos que construir estas leyes, ¿o no será realmente que nuestra misma sociedad está evolucionando y que la misma evolución nos está exigiendo que integremos nuevos modelos de negocios económicos como la economía circular, en donde lo que acabas de mencionar, esos aparatos electrónicos se vuelven a reciclar y volver a meter en el sistema económico como tal? ¿No será eso parte de la solución?
3: No, sí, claro, aquí debe de haber un entendimiento, porque mira, el medio ambiente no lo vamos a resolver si lo manejamos por sectores, ni la sociedad sola, ni los empresarios solos, ni el gobierno solo.
2: Correcto.
3: ¿Sí? Entonces, yo a veces digo que esto parece la Torre de Babel, porque todo el mundo pues, habla en su idioma y demás, y nunca hay un punto de acuerdo. Yo he visto que para la toma de muchas decisiones de políticas públicas o sociales y demás, el medio ambiente nunca se pone en el centro. Si nosotros queremos hacer un desarrollo social de X cosa, pues sí, yo sí veo que seguridad, que economía, que oigan, y el medio ambiente, ¿en dónde? Cuando ahorita ya debería de tener una silla en esa mesa y a lo mejor de las sillas principales. Lo que hay que hacer aquí es tener esa conciencia, tanto los fabricantes como la sociedad y desde luego de la mano de gobierno, que ojo, a veces gobierno parece que está a dos cuadras del desfile.
2: Correcto.
3: Y entonces, para que el punto de entendimiento nos haga ver todo en un mismo sentido. Inclusive el gobierno debería de ser más audaz, creando la normativa, pero no muchas veces la normativa cambia realidades, sino también llevando esa guía, ese liderazgo, para que efectivamente se pueda hacer o se traduzca en acciones reales. Porque bueno, a veces hay muchos foros y todo el mundo va y platica y demás, pero pues para el día siguiente
2: ya está
3: a todo el mundo se le olvidó. Correcto. Lo que sí iba a hacer, no se hizo, bla, bla, bla. Aunque creo que el movimiento es de la sociedad, de hecho ya se dijo con el Acuerdo de París que era más, primero se quiso que los estados, las naciones fuera de arriba hacia abajo la aplicación del acuerdo, y se dieron cuenta que pues esto era prácticamente imposible. Entonces es mejor desde la sociedad exigiendo hacia arriba hacer estos cambios. Creo que es básicamente igual, pero para ello necesitamos un liderazgo ambiental, y aquí en San Luis Potosí no lo tenemos.
2: Ahorita no lo tenemos.
3: Y a nivel nacional es lo mismo, ¿sí? Falta mucho conocimiento y falta mucho interés por algo integral respecto al medio ambiente.
2: Me parece un tema sumamente interesante y un padrísimo que inauguremos esta segunda temporada con estos asuntos, porque traemos todos este nervio, en particular, uh-huh, sí, ¿no? Con la inteligencia artificial y la carencia de empleos que están sucediendo ahorita, lo que mencionaban ustedes con respecto a, pues ya hay menos talleres de reparación de cosas que a final de cuentas son fuentes de empleo, sí, que se están dando. Uh-huh. Me quiero ir por esa parte del código, me quiero ir por esa parte del software, porque al final de cuentas es más fácil ver estos temas cuando se trata de algo físico que se rompe.
3: Sí, claro.
2: Pero cuando la programación, cuando el mismo código viene con esa obsolescencia programada, uh-huh, que aquí le estamos llamando obsolescencia por software, uh-huh, justamente. Entonces, uh-huh, ¿cómo se legisla esto sin vulnerar justamente esta parte de propiedad intelectual de las empresas, que obviamente pues se llevó su investigación y desarrollo,
3: sí, claro,
2: y costo desarrollar? Claro.
3: Mira, ese es todo un tema, porque efectivamente es más tangible cuando es un producto físico.
2: Correcto.
3: Que uno ve y demás, como dijiste, se rompe y ya. La obsolescencia programada es todo un dolo mercantil, un capitalismo salvaje, porque a final de cuentas, ¿qué está haciendo? Baterías imposibles de cambiar, ¿sí? Software bloqueado o programado para que dure
4: dos años
3: y ya, refacciones artificialmente caras. Sí, porque yo soy el único que la tengo, yo tengo la patente, yo esto, yo aquello.
2: Hasta las herramientas, yo sé que
3: las herramientas
2: no es cualquier tornillito,
3: sí, claro,
2: tiene que ser con este desarmador en específico.
3: Así es.
4: Entonces acá viene la pregunta del inicio, ¿no? ¿Realmente somos dueños de los productos?
3: No, o sea, tenemos una propiedad.
2: Correcto.
3: Condicionada.
2: Sí.
3: Y y luego nos damos cuenta que, oye, que ya tal producto necesita un software, y el software se está actualizando, y se actualiza. Y maliciosamente luego yo te mando una actualización para hacer tu equipo lento, uh-huh, porque yo ya quiero que el producto modelo 8 o modelo 9
2: ya
3: va para afuera, y entonces, uh-huh, yo necesito que salga. Uh-huh. Y entonces con esa actualización, o ya no hay actualización para tu producto, o la actualización lo que originé fue que lo tuvieras que echar afuera por una cuestión de que se vuelve lento, ¿no? La obsolescencia programada convierte al consumidor en un rehén de un ciclo de vida para comprar, ¿sí? ¿sí? Nos convierte en una pieza de un juego, de un tablero, donde ya llegaste a la casilla tal, ya le diste vuelta, vuélveme a comprar, y así se va, ¿no? Y entonces es una cuestión de descarte, de aventar el producto y endeudarme, ¿sí? Con un nuevo producto. Ok, esto, vamos, ver esas cuestiones de software que ya se rompieron, pues es complicadísimo, ¿no? Pero ¿qué ha pasado en otros lugares? Lo que ha ocurrido son acciones colectivas de la sociedad, ¿sí? Hay por ahí un caso, creo que de Alemania, donde demandaron al fabricante por obsolescencia programada y donde la respuesta fue una multa millonaria. A ver, esto es una práctica no aceptable, es una práctica monopólica, es una práctica que va en contra de los derechos del consumidor. Te reconozco que tú tienes algunos derechos de patente, de lo que tú quieras, ¿no? Sí. Pero tampoco puedes abusar de ellos porque estás perjudicando a un consumidor. Entonces, ahí te va una multa de tantos millones de euros, ¿no? Uh-huh. Entonces, creo que por ahí va la solución. Estos temas tienen que ser tripartitas a final de cuentas, es decir, el fabricante y el consumidor siempre van a estar ahí, pero requieren la regulación atinada, la regulación oportuna de la autoridad. Pero si pasa como en México, que el gobierno está a 3 cuadras del desfile, ya no a 2, ahora fue a 3.
4: Ya nos mandaron a 3.
3: Eso no funciona. Y voy a poner un ejemplo cuando hablo de una acción colectiva, que ese sí es un caso real y concreto. Hubo una acción colectiva de Profeco en contra de Telcel, cuando hace 2 o 3 años se le cayó el sistema a nivel nacional, no había telefonía, bla, bla y demás. Y la factura les llegó a todo el mundo igualita. Oye, pero espérame, hubo 2 días que no hubo servicio y esos 2 días le costaron a lo mejor a mí como consumidor 10 pesos. Por 10 pesos hubo una demanda, pues claro que no. A empresas a lo mejor fueron 100 pesos, pero súmale, sí. ¿De cuánto fue el daño? Ok, ¿por qué yo Estado debo de tomar control de eso, hacer una acción colectiva y demás y originar que a ti, productor, fabricante, el prestador de servicios, tengas una sanción para que tomes todas las medidas preventivas de mantenimiento y demás y que eso no ocurra? Si a ti se te cae el sistema, como pasa ahorita, que se te caiga 1 hora, 2 horas, pero de 2 o 3 años para acá, ¿se acuerdan ustedes de algún evento donde nos dejaron 2 días sin telefonía celular? Pues ya no. ¿Por qué? Porque fue tan severa la multa en contra de Telcel que hizo todo lo que tenía que hacer para que sus sistemas estén el puro centavo, ¿no? Entonces, pues bueno, un poquito por ahí va.
2: Bueno, pero entonces, ¿qué incentivo puede tener un legislador, un gobernante, un líder político de implementar este tipo de reglas, este tipo de compromisos, si a final de cuentas necesita la lana de los empresarios, necesita los votos para poderse postular y poder gobernar? Porque a final de cuentas, ¿Dónde queda? O sea, como decías, el medio ambiente.
3: Mira, es que también esa parte en un país como México es muy complicado, ¿verdad? ¿Por qué? Porque si yo fuera político y fuera gobernante, a mí mi incentivo es mi gente.
2: Sí.
3: Pero en la realidad, pues bueno, sabemos que
2: es otra cosa.
3: Son muy contadas las personas que tienen un auténtico sentido de servicio, de ayudar a la comunidad y demás. Y entonces, bueno, pues hay otros intereses, ¿no? Y entonces, los gobernantes son necesarios, los políticos son necesarios, como son los dentistas, los ingenieros, todo mundo. La bronca es cuando se desvían, ¿verdad? Por decir, yo en mi profesión, que soy abogado, sí, hay colegas que son muy éticos y que mis respetos, y hay colegas que dices, híjole, este señor, sí, pues anda demeritando
2: como
3: la profesión,
2: ¿verdad?
3: Como en todo.
2: Claro.
4: No, pero fíjate que, bueno, Javier lo ve desde la perspectiva de un político, pero yo pensaría, ¿cuál es el incentivo para un productor, para un empresario, justamente, de no crear esa obsolescencia programada? ¿Cuál es el incentivo?
3: A final de cuentas, el fabricante, el empresario, lo que quiere es vender.
4: Claro.
3: Sí. Hay círculos.
4: ¿Cómo me puedo poner de acuerdo con el consumidor para eso?
3: Hay círculos que lo que han generado, a lo mejor no una solución ideal, porque no va a existir nunca la ideal, pero la solución ha sido la remanufactura, el servicio postventa, el servicio que yo te puedo dar directamente.
4: Que sigues todavía teniéndolo un poquito ahí en el monopolio, ¿no?
3: Sí. pero ya no es tan agresivo como lo tenemos ahorita, de que no sirve la pieza, voy la tiro a ver a dónde. Ajá, este, claro. Que si hablamos de San Luis Potosí, en muchas ocasiones lo que ocurre es que voy y tiro la pieza a un tiradero clandestino, sí, claro. Llega el ladrillero, y hace combustión y entonces estamos alimentando los hornos de las ladrilleras, sí, con productos químicos o plásticos que son muy dañinos y nos estamos afectando todos, etcétera, etcétera, ¿no? Entonces, este, sí se ha creado en algunos casos donde este, el recondicionamiento, donde el servicio que yo te puedo prestar, claro, etcétera, está funcionando para ello. Claro, y creo que para allá va, ¿eh? Este, sí hay algunos casos a nivel global, que eso también es un dato muy importante que tenemos que tomar aquí, pero creo que a nivel global hay empresas que ya empezaron a hacer esto como una visión de que bueno, la juventud ahora ya trae más el tema verde, uh-huh, y que esto es más rentable porque te da prestigio, ¿sí? Este, contra las empresas, por si hay una empresa de una textilera española con una tienda muy grande y demás, uh-huh, que cómo han sido afectados socialmente hablando por dos razones: el trabajo de explotación infantil que tienen en Asia, este, y también por todo este, ustedes saben que la industria textil consume mucha agua y es muy contaminante, etcétera, uh-huh, etcétera, y cómo han tenido que cambiar esos procesos, porque dicen no compres en tal tienda porque cada playera contamina, este, contamina y gasta, uh-huh, tantos litros de agua, etcétera, etcétera, ¿no? Entonces, este, yo creo que el fabricante debe de encontrar este, bueno, y junto con la presión de sociedad, esas innovaciones para efecto de ello. No sé cómo andemos de tiempo, pero hay un dato que yo tomé para venir aquí y que dice: la basura electrónica es uno de los grandes problemas ambientales contemporáneos. Estoy hablando nada más de la electrónica. En el 2022 se generaron globalmente 62 mil millones de kilogramos de residuos electrónicos, ¿sí? Y solo el 22.3 fue documentado como formalmente recolectado y reciclado de manera ambiental adecuada. Ahora, ahí dicen 22.3, todo el mundo sabemos que hay un mercado negro, de que para llegar a 22.3 hubo corrupción, tráfico de influencias, lo que ustedes quieran, y a lo mejor fue el 15% o el 17%. A nivel global, de 62 mil millones de kilos de basura electrónica. O sea, estamos hablando de un mundo de cantidad tremendo. Y esto también nos da una debilidad global. Aquí en México a lo mejor podríamos hacer las mejores prácticas que hubiera, ¿sí? Uh-huh. Pero puede ser que haya un país árabe, ¿sí? Uh-huh. Que tienen mucho dinero y que gastan y consumismo y demás, que les esté valiendo gorro esto. O puede ser que haya un país con un presidente que diga que el cambio climático es un invento de nuestros contrincantes, porque lo que quieren es afectar, sí, nuestra producción, claro, y hagamos América grande, ¿va? Sí. Caramba, o sea, sí. Sí es un problema global severo, porque se ve de diferentes ópticas. Uh-huh. Y desafortunadamente los que menos tienen, ¿sí?, son los más afectados de esta situación. De ¿por acuerdo. Qué? Porque claro, los que tienen grandes recursos y demás, pues nomás cambian de un lado a otro y tan tan, ¿verdad?
4: Sí, pero ¿qué crees? No hay planeta B.
3: No hay planeta B, ¿no?
4: No hay planeta B. ¿No? Y con eso vamos todos.
2: Nomás es el planeta T.
4: Es el A. No, pero no hay planeta B al final del día.
2: No, de acuerdo.
4: Ricos, aquí estamos, pobres, todos, medianos, ahí vamos de la nave.
2: Correcto.
4: Híjole.
3: Ya. Pues, ahí para esto de la de la obsolescencia, yo creo que vale la pena decir que el producto más ecológico que hay es aquel que ya existe y puede seguir funcionando. Claro. Si nosotros vamos con una visión de que yo quiero algo muy ecológico, ¿sí?, es vamos a ver cómo sigue funcionando para no tener que comprar uno otra nuevo. Okay. Oye, fíjate que no se puede ya. Bueno, entonces vamos a ver este producto, de qué manera lo puedo reciclar, de qué manera se puede aprovechar. Porque si yo cierro los ojos y lo aviento en la bolsa de la basura donde va a llegar el camión y lo va a aventar ahí, bueno, va a acabar en quién sabe dónde, y eso es algo que va a contaminar.
4: Claro.
2: Como siempre, nos va a faltar tiempo.
4: Nos va a faltar tiempo. Creo que es uno de los temas súper interesantes. Yo creo que va a ser motivo de otra invitación hacia Luis. Luis, pues te damos, te agradecemos muchísimo que hayas aceptado ser nuestro padrino de la segunda, uh-huh, temporada. nos deja reflexionando muchísimas cosas. Sobre todo, yo llego a las siguientes conclusiones. Échale. Javier tendrá las propias. Primero que nada, pues que estamos acostumbrados a cerrar los ojos.
3: Sí.
4: Estamos acostumbrados a lo que no quiero, no lo veo, y según yo, no existe. Segundo, nos falta educación tanto como consumidores y asumir el papel de consumidor, así como asumo el papel de mamá, trabajadora, hijo y demás, tener el asumido el papel de que también soy una consumidora y que tengo derechos, por lo tanto, como consumidora. Le falta también esta educación, que yo entiendo que las empresas quieren producir más, pero sin embargo, yo diría, tenemos que estar conscientes de que tenemos que dejar de extraer materias vírgenes para poder crear nuestros productos, tener esa conciencia de remanufacturar, reacondicionar, porque al final del día no hay plan B.
3: Así es.
4: Y tercero, bueno, pues sí, también esa parte de los gobiernos, ¿no? De tener la voluntad de querer legislar en estos temas que son innovadores y que al final del día nos terminan afectando a todos los que vamos en este planeta. Entonces, Javier.
2: Yo a final de cuentas lo sigo viendo de la misma manera, como buen financiero que soy, ¿verdad? Y como a final de cuentas veo este sistema, sistema sociedad en el que vivimos, en donde el único punto en el que cual realmente convergemos sigue siendo el dinero.
4: Sí, claro.
2: Los productores eventualmente van a migrar, van a evolucionar a tener modelos de negocio circulares, económicos, porque al final de cuentas van a ser más baratos y más rentables hacer eso que seguir haciendo las cosas como las están haciendo ahorita. ¿Que nos falta tiempo? Sí, vamos a tardar todavía un buen rato, pero me da mucho gusto saber que tenemos ahorita, hoy en día, empresas mexicanas que ya lo están haciendo, que lo están logrando, que están exportando sus productos de materia prima reciclada. Y aquí viene un tema interesantísimo: su materia prima ya no pagan por esa materia prima, al contrario, les pagan para que se lleven esa basura y con esa basura puedan recrear o crear un producto nuevo. Hay otros temas ahí bastante interesantes, esta obsolescencia programada de la cual estamos viviendo hoy en día, lo que mencionabas, Luis, a final de cuentas, de que no somos dueños de absolutamente nada, hoy rentamos todo, incluso nuestro propio contenido. Sí. Y lo hacemos de una manera muy contentamente también, Entonces, creo que sí, o sea, son temas que nos tenemos que llevar, que nos da material para todavía otro programa más, pero yo creo que ahorita
4: para
2: ya tenemos...
4: Para varios. Sí, claro, Luis, adelante.
2: Tenemos que pasarle justamente a esa parte.
3: Ya. Yo quisiera concluir diciendo que este tema no debe reducirse a poder arreglar celulares, ¿verdad?
4: No.
3: Sino que es un poquito más amplio y yo lo pongo en tres bases. Primero, creo que debemos fomentar el derecho al consumidor. El consumidor debe de saber toda la información relacionada, debe de tener conocimiento y plena certeza de sus garantías, de las refacciones, de una reparación razonable, un punto medio para que beneficie uno y a otro. El segundo es la competencia económica. Aquí significa que el Estado realmente tenga ese poderío para evitar monopolios de reparación o para evitar prácticas que comercialmente no son las más correctas y que violan los derechos de los consumidores. Y el tercero es el tema del medio ambiente. Creo que hay que reducir residuos, hay que educarnos en ese sentido y educarnos en el consumo innecesario, ¿no? Porque muchas veces pasa ahora con las tiendas orientales que hay, pues déjame, voy a ver qué hay, ¿verdad? Sí. No necesito nada, pero salí con todo.
4: Exacto.
3: Y entonces todo esto vale la pena hacer una reflexión. Y finalmente digo que ojalá que en San Luis Potosí pronto, es una invitación a nuestros congresistas, pudiéramos tener la ley de economía circular estatal alineada a la general, porque es una necesidad, pero también es una oportunidad.
2: Correcto.
3: A final de cuentas sería un ganar-ganar y bueno, yo a veces veo que andan legislando en cosas que a lo mejor no son tan trascendentes como sí pudiera ser esto de economía circular. Y máxime que en San Luis Potosí estamos teniendo un auge industrial que ahorita estamos como en muy buen momento. A nivel nacional y mundial, pues sí, sabemos que andamos todavía en pañales, ¿verdad?
2: Sí.
3: Pero dentro de nuestra realidad, creo que estamos en un muy buen momento para que tuviéramos en breve una ley de economía circular alineada a la nacional, a la ley general, y entonces poder trabajar en ello.
4: Sí, cierto, muy, muy cierto. Y bueno, nosotros tenemos una sección que se llama Kit para Llevar, pero creo que ya, sin decírselo, nuestro invitado especial de esta mañana nos las dio, nuestro Kit para Llevar. Ya escucharon, queridos radioescuchas, las recomendaciones que nos hace nuestro querido Luis, justamente tener esa conciencia de consumidor y saber que también nosotros tenemos derechos. Y para despedir nuestro programa, antes de decirles, nos vemos el próximo miércoles, les recordamos que si ustedes tienen algún proyecto en economía circular, búsquenos en nuestras redes sociales, estamos en Facebook como Nodo Circular, tu conexión a la sostenibilidad, en Instagram también estamos igual, y pues bueno, yo soy Ana de la Cruz.
2: Y yo soy Javier Cabrero.
4: Y te esperamos a nuestra próxima conexión en Nodo Circular, tu conexión hacia la sostenibilidad. Hasta luego.
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5: Son las 12 en punto.
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7: ¿Están listos para esta conversación?
11: ¡Comenzamos!
7: El fin del mundo. Ah, no, perdón. Bienvenidos a Bibliófilos. Lo que pasa es que hoy vamos a hablar del fin del mundo y de la temporada. Teorías conspirativas. Mi nombre es Eric Guerrero y me da muchísimo gusto que nos acompañen en este final de temporada, capítulo 13. La verdad es que estamos

Hola, hola, ¿qué tal están todos? Pues la verdad estoy bien feliz por una vez más estar compartiendo mesa con ustedes, con un tema que aparte está bien interesante. Siempre digo lo mismo, pero pues es que todos los

0: no sé si del fin del mundo, pero sí de cómo somos conspiranoicos, ¿no? En ciertos grados.
1: Claro. Y bueno, como bien lo dice nuestro invitado, el doctor Saúl, vamos a hablar de este tema, de temas conspiranoicos, qué son, de qué van y por qué nuevamente el fin del mundo en el año 2026. Pero antes de eso, yo sé que muchos de ustedes vienen por los regalos que hay aquí en Bibliófilos y el día de hoy no es la excepción y estamos, la verdad, que echando la casa por la ventana. Así que el día de hoy va a poder participar 3 veces, o más bien va a poder ganar 3 veces. Así que váyanse a nuestra página de Facebook, Sistema de Bibliotecas.uaclp, y coméntenos con un emoji, un GIF, lo que ustedes quieran, cómo se imaginan el fin del mundo. Déjenos ahí todos sus comentarios también, imágenes, lo que sea, y quienes comenten aquí en YouTube también van a poder participar. Fíjense, les platico, el primer lugar se va a poder llevar un planeador, una libreta, un portacelular, también por ahí tenemos una taza y tenemos a Rey, la aguilita de peluche, y una bolsa de la Universidad Autónoma de San Luis Potosí. Gracias, porque veo que ya lo están por ahí, ahora sí que transmitiendo para quienes lo pueden ver en YouTube. ¿Y qué creen? Que también tenemos un segundo y tercer lugar, que es una taza junto con un libro histórico de San Luis Potosí y otra taza con otro libro.

0: Y con esto los invitamos a que nos acompañen a nuestra siguiente sección.
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0: Continuamos en Bibliófilos, gracias por estar aquí con todos nosotros. Y bueno, primero los bibliófilos siempre ponemos sobre la mesa el tema del día y luego ya vamos con nuestro invitado para que él nos diga qué opina. Pero bueno, Eli, Adri, no sé ustedes, pero fíjense que yo estaba viendo que casualmente existe una teoría de que en el 2026 se va a acabar el mundo, precisamente el 13 de noviembre del 2026. Esto surgió porque, bueno, hay una película que se acaba de estrenar, no es un comercial, simplemente se asemeja a lo que motivó a esta película, el guión de esta película, que es una película precisamente catastrófica y que habla del fin del mundo. Entonces encontraron que el libro en el que está basado esta película habla precisamente de una teoría que dice que para este año se acaba el mundo. Todo ello por la sobrepoblación y que porque decían hace algunos años que si nos seguíamos reproduciendo o creciendo de la manera tan rápida en la que se ha hecho los últimos años, el planeta iba a colapsar y entonces iba a ser insostenible pues tener una población tan alta. Entonces por eso se dice que el 13 de noviembre, y luego que creen, es viernes 13 aparte, entonces viernes 13 de este año se acaba el mundo, Adri.
4: ¿Quiere decir que estamos viviendo entonces nuestros últimos meses de vida? No lo sabíamos. Sí. Me parece bien curioso porque justo como apenas uno habla de las teorías conspirativas y qué nos despierta a todos, ¿no? ¿Qué emociones nos despiertan? ¿Qué temores nos empieza a despertar? O sea, lo hablaba con Eli cuando hablábamos de algunas teorías conspirativas y cómo en el momento en que la vas escuchando, inmediatamente empieza a despertar emociones y sentimientos en uno, ¿no? Y de ahí venimos al tema de que incertidumbre, necesidad de encontrar explicaciones.

0: hecho, también por ahí, no sé si hayan escuchado acerca del colisionador de hadrones, que es básicamente una super máquina que se encuentra en la frontera de Francia y Suiza, donde sugiere que, por ejemplo, que el universo puede volver a crear ciertos elementos similares a la creación del universo, como la teoría del Big Bang. Entonces, en este año lo que hicieron, de hecho el mes pasado, el mes de junio, lo que hicieron fue detener el colisionador para poderle dar mantenimiento. Entonces comenzaron con otra teoría conspirativa de que ya se iba a acabar el mundo porque iba a haber un agujero negro y que posteriormente la gravedad nos iba a absorber a todos. Y pues los científicos dijeron, tranquilo, solamente lo estamos deteniendo para darle un mantenimiento. Entonces, creo que precisamente retomando un poquito lo que comenta Adri, es esta necesidad de tener una respuesta a la pregunta. Siempre nos vamos por esta parte del sesgo de la negatividad. Siempre necesitamos terminar con algo, entonces pues por ahí también van las teorías conspirativas.
1: Y es que saben que yo creo que algo de lo grave en esta cuestión, bueno, si alguna vez no nos han escuchado, quien nos escucha en casita, en Bibliófilo siempre buscamos ir más allá, buscar en fuentes confiables y no creer en lo primero que leemos. Y es que muchas veces no les ha pasado que algún familiar o alguien dice, ¿ya viste lo que mandaron por WhatsApp? Dicen que se va a acabar el mundo, o dicen que va a pasar esto, o dicen
0: La
1: que va a pasar el
0: cadenita,
1: otro.
0: ¿no?
1: Y, exacto, y se hacen cadenas, ¿no? Entonces estamos desinformando. Y como decías tú, Adri, se crea un miedo colectivo. Quiero compartir un texto que encontré textual, para la redundancia, que dice, hemos vivido engañados, somos marionetas de grandes poderes ocultos que intentan implementar un nuevo orden mundial. Entonces, o sea, ¿cuántas veces?

los cuales inducen a darle más importancia a la evidencia que refuerza una idea propia y se ignoran los datos que contradicen la teoría. Es decir, ¿cuántas veces no nos dicen, no sé, nosotros que ya hablamos de marcianos en algún episodio, no, sí, es que yo he visto objetos voladores no identificados y elijo creer, ¿no? Sí. Y aunque no haya como tal una evidencia de algo, pues a veces nos quedamos

0: Eli.
1: Sí, justamente por ahí recordarán que tuvimos un episodio denominado antivacunas. Entonces eran personas que elegían creer, no vacunar a sus hijos, a sus niños. Y pues bueno, respetable, ¿no? Precisamente es lo que tratamos de fomentar en el programa, el criterio y la elección de la información.
0: Claro, por ahí también hemos hablado, por ejemplo, de la posverdad, ¿no? Entonces creo que también es un tema bastante interesante cuando hablamos de que puede ser una distorsión de la verdad para influir en la opinión pública. Entonces esto creo que es un tema aparte, pero bueno, muchas veces esto se da mediante la manipulación emocional. ¿Y cuántas veces no hemos visto eso, ¿no? Que se aprovechan de nuestras emociones, de nuestros sentimientos, de muchas maneras para poder llegar a un propósito. Entonces ahí es cuando es

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1: La verdad es que él ya había llegado, ya estaba aquí, como le dijimos, en el formato multiplataforma cambiamos, ya se los presentamos al principio, pero estamos muy felices de que continúes aquí con nosotros, Saúl. Y bien, por ahí Eli tiene la primera pregunta de este día que queremos hacerte.
2: Así es, Eric Maestro, pues tenemos aquí la primera pregunta y está relacionado con las creencias de la sociedad. Precisamente es, ¿por qué las sociedades han sentido la necesidad de imaginar el fin del mundo?
3: Hola, buenas tardes otra vez. Es una pregunta bien complicada, ¿no? Y a diferencia de Eric, a mí no me llegan esas hilos de WhatsApp, a mí me llegan puros piolines con bendiciones. No me llegan, pero vamos a tratar de hablar un poco de eso, porque sí, efectivamente, ya lo dijo aquí Eric, ¿no? Yo traje también algunas notas para poder dar respuesta a esto. De profesión soy comunicólogo, como ya lo dijiste, pero creo que también soy más historiador que comunicólogo, ¿no? Entonces, constantemente estamos viendo este tipo de ansiedades que tienen las sociedades en general, ojo, a lo largo de la historia y en todos, en la oriental, en la occidental, en el continente africano, etcétera. Estas ansiedades siempre han existido, ojo, de explicar lo que no podemos explicar, ¿no? Sin transgredir las ideas religiosas, pues justamente así nacen también las deidades, ¿no? La religión y el propio Dios, ¿no? Explicar eso que no podemos explicar, explicar también la naturaleza misma, ¿no? No poder explicar, por ejemplo, cómo funciona un volcán, cómo funciona un ciclón, un terremoto, pues hay que inventar algo o hay que crear algo, ¿sí? Para que nosotros podamos pues como un poco apaciguar esas ansiedades que nos controlan, ¿no? Y que no podemos explicar, y así nacen, ¿sí? Estas teorías del fin del mundo en todas las sociedades, ¿no? O sea, que de una regeneración constante de esa sociedad. Pues desde la tradición judío-cristiana, pues siempre lo hemos vivido, ¿no? México como país que es mayoritariamente católico, tiene como base esta tradición, ¿no? Y constantemente se está explicando esa renovación desde el primer testamento, bueno, no recuerdo cómo digo, primer y segundo testamento. Entonces se va explicando constantemente, se va explicando en las sociedades prehispánicas, etcétera, ¿no? Y esto lo traemos al mundo contemporáneo ya desde otros lados, ¿no? Desde una sociedad mediatizada, digitalizada, ¿no? Donde el intercambio de información es constante. El concepto que yo les traigo, por ejemplo, se lo voy a leer así rápidamente, sobre, todo fin del mundo trae también ese hecho inexplicable con una teoría de la conspiración, ¿no? Esa teoría de la conspiración, como bien lo dijiste, el concepto yo lo voy a decir de esta manera. Es un intento de explicar la última causa de un evento como un complot de personas u organizaciones poderosas que trabajan juntas en secreto para obtener una meta siniestra y secreta, ¿no? Entonces, esto funciona ahora de esta forma, ¿no? En las sociedades, ojo, y lo pongo entre comillas, en las sociedades modernas, ¿sí? En las sociedades deístas, no, ¿no? Funciona de otra forma y funciona tratando de explicar esa naturaleza. Entonces, ya tenemos a quien culpar, ¿no? Dios es el que nos envía esto, ¿no? Y acá no, ¿a quién culpamos? Entonces, ¿sí? De las cosas que nos están pasando, ¿quién culpamos del VIH-Sida? ¿Quién culpamos del COVID? ¿No? Y esto funciona siempre de forma dicotómica, siempre hay alguien que culpar, es una cosa como muy tribal, vamos, los buenos y los malos. Entonces, pues creo que históricamente esto lo podemos encontrar en cualquier lado, entonces no es nada nuevo, solo que ahora estamos tratando de explicar otro tipo de fenómenos, ojo, fenómenos políticos que no podemos explicar, económicos, sociales, incluso la propia sexualidad, ¿no? Porque ahora hay la conspiración de la ideología de género y la globalidad, etcétera. Pues no, o sea, todos sabemos de dónde viene eso, ¿no? Pero es más fácil decir, ¿sí? Y culpar a las diversidades sexuales, ¿no? Del degenere de Sodoma y Gomorra contemporáneo, etcétera, porque así pasa, ¿sí? Entonces, bueno, pues eso es como un primer acercamiento a esto que no podemos explicarnos muchas veces, y como bien lo dijiste, preferimos evitar lo que sí es comprobable, ¿no? Nos gusta como sociedad refugiarnos más en lo que no podemos explicar.
1: Claro.
4: Sí, me parece bien interesante como esto de el miedo y el hecho inexplicable, o sea, como todos, si de pronto estuviéramos en nuestra casa y encontramos que en nuestro cuarto hay una puerta que nos lleva a un sitio que está fuera de lo cotidiano, nos daría miedo, ¿no? Porque es incertidumbre y siempre intentamos como darle un, por ejemplo, lo del COVID. Todos estábamos dentro de la incertidumbre y queríamos saber

0: pasaje de un meme, ¿no? Dice, mi superpoder es convertir cualquier cosa que no entiendo en una teoría conspirativa, ¿no? Entonces, ya desde Platón se está viendo esto, ¿no? Como el pueblo necesita una epistemología que pueda dominar y que ese propio pueblo pueda legitimar para que la sociedad pueda funcionar. La teoría conspirativa finalmente también tiene una utilidad socialmente hablando, ¿no? Si hablamos desde ciencias de la comunicación o desde las ciencias de la comunicación, esto tiene que ver también con los famosos distractores, etcétera, que también ya es un lugar bien cliché y común, ¿no? Pero funcionan y son útiles esas narrativas para socialmente hablando, ¿no? Y ojo con esto, ¿no? Se crea esa epistemología, se crea ese sistema de creencias dentro de la propia sociedad y por eso funciona y se va legitimando constantemente, ¿no? Que tiene muchos perjuicios y también tiene como ciertos beneficios, ¿no? ¿Beneficios para quién? También hay que preguntarnos.
1: Superpoderoso, ¿no? Y peligroso, ¿no?
0: Y lo conspirativo, ojo con esto, y hay que verlo de esa forma, tiene una narrativa de lo fantástico, de lo extraordinario, ¿no? La teoría tiene que ser fantástica, inexplicable, o no tiene que haber pruebas de ello, solo pensarlo, porque alguien más está guardando esos secretos, ¿no? Entonces, ahí hay una narrativa como de James Bond también, ¿no? Como de la CIA y todas estas cosas que pues no podemos entender porque no estamos dentro de ese mundo, ¿no? Pero que finalmente tienen una verdad detrás, pero no necesariamente tienen que ir enfocadas a ser verdades. Entonces, esa teoría conspirativa tiene que ser fantástica, ojo, y también tiene que ser extraordinaria. Aquí traigo también otras de esas pocas características que tiene, bueno, no pocas, varias características, ¿no? Esta existe, como ya dije, en la cultura popular, ¿sí? Y que se está dominando todo el tiempo, también terminan siendo fascinantes, pues nos encanta lo fantástico, ojo, otra vez, lo que no podemos explicar. Ya hablaban ustedes de que tuvieron un programa de aliens, ¿no? Pues es algo que no podemos explicar y es lo que no tenemos pruebas, ¿no? Incluso de los propios fantasmas, que la revista de la universidad en octubre va a sacar un dossier de fantasmas. Bueno, no sé por qué dije eso, pero bueno, hablando de lo inexplicable y de lo fantástico, ¿no? En cuanto a las características de la teoría conspirativa, ¿no? La otra cosa es que no tiene un sentido lógico, ¿no? Los hechos a lo que no tiene un sentido lógico, no tiene un sentido probatorio ni comprobatorio, los contenidos siempre son polémicos, ¿no? Porque hay otra cosa también que a mí me gusta mucho, este sentido de que un gran evento, ¿sí?, tiene que tener una gran explicación. Y uno de los ejemplos que encontré en uno de los textos que consulté antes de venir para acá, previo a este programa, por ejemplo, ponen el caso de la muerte de Lady Diana, ¿no? Entonces, pues fue un accidente, ¿no? Pero es el accidente de Lady Di, fue la muerte de la reina de corazones, ¿no? La que amaba a Europa y el pueblo británico, esa princesa de la gente, por decirlo de una forma, pues se murió con quien era su pareja en este entonces, fue un gran evento, un gran accidente, muy mediático, etcétera, una gran personalidad, por lo tanto, ¿qué necesita? Una gran explicación. Entonces, así la reina Isabel la mandó a matar con todo, bla, bla, o sea, necesitamos esas explicaciones, no, ella ya no era parte de la monarquía británica, ¿no? Ya no tenía nada que ver con ellos, o sea, absolutamente nada. Entonces, ¿necesitamos una gran explicación para eso? Pues sí, porque es fantástico y extraordinario, ¿no? Ahora, además, pues bueno, ella, además de que ya no tenía relación con eso, con la hasta una serie de Netflix se dijo donde se sugirió, o sea, ojo, estas teorías constantemente también se van reforzando.
2: Fíjate que eso me hace recordar otras teorías conspirativas que hemos leído y ya platicamos en temporadas pasadas. Precisamente hemos hablado de fake news, hemos hablado de clickbait, porque muchas de estas cosas se acompañan entre sí, ¿no? Y muchas veces la consecuencia es la desinformación. Y por ahí yo encontraba de una teoría conspirativa como, por ejemplo, que el hombre nunca pisó la luna en realidad y que todo fue un montaje. Del COVID que hablábamos hace rato se decía que cuando te ponías la vacuna que te insertaban un chip y que entonces ahorita

0: Y bueno, también otra teoría conspirativa que se considera es esta de que habla de que la Tierra es plana. Entonces, o sea, en fin, hay muchísimas teorías conspirativas, pero a mí lo que me impresiona y que lo vamos a platicar en un rato más, Saúl, es cómo agarran muchísima fuerza. Siempre le echamos la culpa a los medios de comunicación, pero me gustaría que puntualizáramos las redes sociales.
1: A mí me preocupa que discutamos lo que no se tiene que discutir, o
0: Lo
1: sea,
0: que no sabéis es
1: como lo terraplanismo, perdón. O sea.
0: Muy bien, y con esto, Saúl, los invitamos a nuestra siguiente sección.
2: Vete a la biblioteca. No sean mal pensados.
0: Continuamos en Bibliófilos, y si usted creía que hoy no los íbamos a mandar a la biblioteca, pues ¿qué creen que ya estamos aquí? Estamos completamente en vivo desde el Centro de Información en Ciencia, Tecnología y Diseño, y hoy vamos a ver cuáles son esas referencias o esas lecturas, Adri, con las que podemos aprender más del tema de este día.
3: Gracias, Eric. Y bueno, en Bibliófilos creemos que la mejor herramienta para enfrentar la desinformación sigue siendo la lectura. Así que les voy a hacer unas recomendaciones rapidísimas en donde pueden encontrar información sobre lo que estamos hablando de el fin del mundo y teorías conspirativas. Y el primero es un libro de literatura bien, bien padre, que a mí me gusta mucho personalmente, es de Carl Sagan y se llama El mundo y sus demonios. Este libro es de 1997 y de hecho los voy a mandar a una de nuestras bibliotecas, que porque está en el Centro de Información en Ciencias Biomédicas. Recuerden que las bibliotecas o los centros de información están disponibles para todo público. Y bueno, también claramente para los universitarios. Y de hecho, este centro de información está en esta zona en la donde estamos ubicados, que es zona universitaria. Bueno, es que como me voy de aquí, luego se me olvida. Perdón. La segunda recomendación es The United States of Paranoia, una conspiración teórica. Un recorrido, este libro trata de un recorrido histórico por el pensamiento conspirativo y las razones culturales que lo mantienen vigente. Este sí es un libro que pueden encontrar de manera personal en las librerías. Y también tengo un artículo de acceso abierto, claro que sí, y se llama Ciencia versus Conspiración, las narrativas colectivas en la actualidad. Y lo pueden encontrar en la revista Plus One y es acceso completamente abierto. Se van a Google y lo pueden encontrar.
0: Claro que sí, así que con estas recomendaciones, pues los invitamos a que se sigan informando y que no nos creamos lo primero que vemos y bueno, que tampoco creamos esas cadenas que luego nos llegan y que analicemos también nuestro algoritmo, porque también lo hemos platicado en nuestros programas que a veces nosotros alimentamos a nuestro algoritmo y pues por supuesto que nos van a llegar siempre noticias relacionadas en caso de que nosotros decidamos creer una sola cosa, pues no va a haber otra pues alternativa. Saludamos mucho a todos los que están en YouTube. Muchísimas gracias por todos sus comentarios. Por aquí los he estado leyendo. Saludos a todos ustedes. Gracias a todos los que están presencialmente. Y quiero pedirles que nos ayuden con algo. Vamos a ir a un corte, pero me ayudan con un aplauso bien fuerte. Vámonos a un corte con este aplauso. A ver que se escuche que estamos aquí completamente en vivo. Y regresamos.
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3: Son las 12:31.

0: muchísimas gracias a todos los que siguen con nosotros, pero si ustedes se acaban de conectar desde donde sea que nos escuche o nos vea, gracias por estar aquí con nosotros. Recuerde que estamos por 88.5 de FM de Radio Universidad y también llegamos por el 91.9 FM a Matehuala. El día de hoy estamos muy felices porque estamos en UASLP en vivo por YouTube, así que si quieren conocer los rostros de los bibliófilos y de nuestro invitado, vayas a YouTube y teclea así UASLP en vivo. A todos los que nos escuchan en línea o después en el sistema podcast en Spotify, muchísimas gracias por todo su apoyo. Recuerde que estamos en el episodio de final de temporada, nada más y nada menos que desde el Centro de Información en Ciencia, Tecnología y Diseño CICTE, acá en Zona Universitaria. Y la verdad es que nosotros estamos, pues como dijo Eli, en casa, porque aquí son nuestras oficinas, aquí habitamos todos los días. Así que si nos quieren venir a visitar, también son bienvenidos. Recuerde que tenemos una dinámica, váyase a sistemadebibliotecas.uaslp o a los comentarios de YouTube y díganos cómo se imagina el fin del mundo, ya que el tema del día de hoy es el fin del mundo y de la temporada, teorías conspirativas. Bien, con esto vamos a continuar con nuestra entrevista. Gracias también a todos los que están aquí presencialmente el día de hoy por acompañarnos, estamos muy felices y la verdad es que nos arropan muchísimo. Y continuamos con la entrevista, Sauri, te decía antes de ir al corte, que muchas veces, y creo que nosotros que nos tocó estudiar mucho esa parte, culpamos a los medios de comunicación de todo, ¿no? Es que los medios influyen, es que los medios ocasionan muchas cosas, desinforman, y que sí, ¿no? Siempre en bibliófilos decimos, no hay que satanizar del todo a nada ni a nadie, pero bueno, también las redes sociales han ocupado un papel muy importante en la actualidad. ¿Cómo crees tú que pueden influir tanto los medios y las redes sociales en esta propagación de teorías conspirativas y que nos las creamos aparte?
1: Sí, claro, bueno, no solo los medios digitales, ¿no? A ver, o sea, hay que aclarar que también los libros, o sea, desde un principio la circulación de ideas está influyendo a las personas, ¿no? Y esa es una premisa inevitable, ¿no? El intercambio de ideas entre continentes, desde la llegada de los españoles a América, etcétera, etcétera, hay un intercambio de ideas, ¿no? Y entonces esas ideas se van transmitiendo y esas ideas se van arraigando en la sociedad, ¿no? Ya sabemos qué tipo de ideas se van arraigando, etcétera, etcétera. Cuando hablamos de medios de masivos de información, ¿no? Ya estamos hablando ya de un siglo XX y estamos hablando de, por ejemplo, la prensa, ¿no? Porque la prensa lo que se vuelve democratiza, ojo, democratiza entre comillas esa información. Pero esa información a su vez, como bien sabemos también, lo que tiene detrás es una línea editorial, una idea de pensamiento, ¿sí? Hay una construcción ideológica detrás de cada uno de esos medios y eso es inevitable, ¿no? En cualquier tipo de publicación, ¿no? Siempre ha existido. ¿Qué pasa con los medios digitales o con las redes sociales? Es que la democratización llegó a otros niveles insospechados que jamás imaginamos, porque cada uno de nosotros, nosotras, que tenemos un teléfono a la mano, ahora somos capaces de transmitir cualquier información. Ojo, y esa información se va reproduciendo y reproduciendo masivamente, ¿no? Entonces, quien está generando esa información, que ahora le llaman, generador de contenidos, ¿cómo? Esto claro. que ahora es como muy común y que la gente ya vive de esto también, ¿no? Ese es el gran problema, ojo, no la democratización. El gran problema es que podemos decir lo que nos salga de los codos, ¿no? Y entonces, por no decir otra palabra, más fuerte. No lo iba a decir. ¿Sí?
2: Ay, aquí nos censuramos, no entonces, te preocupes.
1: Ese es el gran problema, ¿no? Que cualquiera puede decir lo que piensa, ojo, afectando a terceras personas, transgrediendo sus derechos personales, sociales, civiles, religiosos, sexuales. Cualquier tipo de derecho es transgredido si nos da la gana. Y eso es un hecho. Lo mismo pasa con las teorías conspirativas y con todo lo que está sucediendo actualmente, ¿no? Ojo, porque además el contenido de una teoría conspirativa en redes sociales, por ejemplo en YouTube, entran dentro del rango del entretenimiento, ¿no? Entonces, como es entretenimiento, es ocio, ¿sí? Y entonces eso no me va a afectar en apariencia, ¿no? Pero lo que pasa es que además son personas que no tienen conocimiento, que tienen conocimiento nulo sobre los temas que están hablando, ¿sí? Y entonces empiezan a hablar que la Atlántida, o sea, como si fueran los grandes arqueólogos, ¿no? Investigadores o Sagan, qué sé yo, O sea, no, no lo son. Solo salen palabras de su boca, ¿sí? Todo es una cosa empírica, sin ninguna evidencia científica, sin ninguna evidencia bibliográfica, ¿sí? Sin ninguna especialista que esté detrás de ese argumento, apoyando, refutándolo, no existe. Por lo tanto, ahora pues las teorías conspirativas, pues antes las pasaban como de boca en boca, o salían en las revistas sensacionalistas, ¿no? Por eso se llamaban así, ¿no? En algunas veces las veríamos en algunas historias en la Nota Roja, etcétera, o en Curiosidades del Mundo. Ahora no, ahora se están transmitiendo, ojo, y además se apoyan audiovisualmente, ¿sí? Antes solo era leer y ver una fotito de la Atlántida, o leer o ver una foto de cualquier cosa, ¿no? Ahora no, ahora hay una producción detrás, ¿no? Hay todo un proceso de edición con un argumento, con un audio, y todo que eso va construyendo, ¿no? Eso justo una verdad, ¿so? Y eso se empieza a convertir en verdad mientras se va reproduciendo. Lo que hacía la prensa antes era, por ejemplo, reproducir prejuicios, ¿no? Por ejemplo, estereotipos, arquetipos, eso se reproducía en la prensa, y lo socializábamos. Ahora lo socializamos desde un teléfono móvil, ¿no? Y lo vemos y lo escuchamos y lo compartimos, ¿no? Entonces, no se sataniza nada, solamente tampoco hay detrás, sabemos por ejemplo que X antes Twitter, ¿sí? No hay ninguna conspiración detrás, sabemos quién está detrás de X, ¿no? Todos lo sabemos. Sabemos que hay un magnate multimillonario, ¿sí? De estos nuevos, ¿cómo le llaman? Señores feudales digitales, qué sé yo, ¿no? Como el Elon Musk. Pues sabemos quién está detrás de eso y de quién está detrás de ese discurso y lo que propaga dentro de su red social. Pero quién lo sabe, ¿no? Lo sabemos unos cuantos, tal vez. ¿Lo sabe todo el público? No. Por eso es bien fácil socializar esto, ¿no? Porque no cuestionamos. Para eso también, bueno, hay una serie, pues, como de sugerencias prácticas, ¿no? Para no caer en esos errores, que ya que esta Adriana ya dijo algunas, ¿no? Pero hay que seguirlas. Pero pues, como lo dijo Platón y suena como clasista, hay una epistemología de la plebe que se tiene que socializar y que se tiene que legitimar. O sea, ¿sí? Del populacho, del pueblo, de nosotros que consumimos la información, ¿no? Que no somos capaces de seleccionar lo que consumimos, como cuando seleccionamos un libro, ¿no? O sea, es exactamente igual, solo que el medio es otro, los mensajes son los mismos, los medios son los que van cambiando, ¿no? Ahora el medio, pues todos lo tenemos a nuestro alcance de la mano o con una conexión a internet.
3: Sí, maestro, por ejemplo, esto es en redes sociales, toda esta inmediatez de la información, la rapidez precisamente con la que se gestionan ya todos los recursos informativos inclusive, ¿no? Desde el punto de vista político, ¿ha habido alguna teoría conspirativa que haya influido en algún acontecimiento histórico importante?
1: Es que deja de ser teoría conspirativa cuando ya sabemos quién está detrás, ¿no? Entonces, si hay una cara detrás, pues ya no es teoría conspirativa. Entonces, le quita esa calidad de lo conspirativo, ¿no? Más bien yo cuestionaría desde otro lado, ¿no? O sea, insisto, no es conspirativo si ya sabemos quién está detrás. Pero, por ejemplo, o sea, ya pierde toda esa calidad. Pero, por ejemplo, recuerdo la Primavera Árabe, ¿no? La Primavera Árabe, que fue toda esta revolución, toda esta organización de personas, sí, del mundo árabe, del norte de África, sí, que provocaron una revolución hace, ¿qué? 10 años. ¿Sí? O sea, de esa organización mediante ex Twitter, ¿no? Se creó una revolución. Desde el otro lado, desde lo político, no estoy tan seguro, ¿eh? O sea, por ejemplo, el caso Watergate de Nixon y demás, o sea, dejó de ser conspirativo cuando se supo que Nixon estaba detrás de todo. Entonces, ya deja de serlo, ¿no? Más bien sería así, ¿no? De cuando pasa de conspirativa a un hecho real, ¿no? A un hecho verificado. La otra cosa, por ejemplo, bueno, es que en esos medios digitales, políticamente, sí, lo que nos da la lo que nos lo que las redes

0: ese mismo sistema de valores, ¿no? Y entonces, si somos un grupo, por ejemplo, está el caso de las Torres Gemelas, ¿no? Del 11 de septiembre del, ¿qué? 2001. Hay grupos que se reúnen cada año para hablar de la conspiración de las Torres Gemelas, ¿sí? Se reúnen. Después, con la explosión de las redes sociales, pues esos grupos explotaron, ¿no? Explotaron en redes sociales, y entonces esa comunidad se vuelve cada vez más grande. Las comunidades de personas, sí, con ese sistema de valores, o que tienen esa cosa de la conspiranoicos, pues se reúnen y se van a reunir, ¿no? ¿Cómo se reúne la ultraderecha? ¿Cómo se reúne cualquier otro tipo de pensamientos, ¿no? Políticos, religiosos, sociales, etcétera.
1: Y por eso es bien importante cuestionarnos, ¿no? Siempre que estamos consumiendo cualquier tipo de información, hay que activar ese chip de dudar de todo lo que leemos. Y bueno, desde este sentido, ¿qué enseñanza histórica deberíamos recordar cada vez que aparece una nueva teoría del fin del mundo? Es decir, históricamente, ¿qué ha sido el común denominador que ahora tenemos que aprender, ¿no? Que también las cosas no

vamos a volver como a, volveríamos como a los lugares comunes de la historia, ¿no? Que estábamos repitiendo constantemente, entonces no hay que repetirla, o no hay que hacer las mismas cosas para no repetirla, ¿no? O sea, somos personas, somos seres humanos y no somos piedras, entonces constantemente estamos como que tratando de apaciguar, como decía al principio, como esas angustias, como esas ansiedades que tenemos, ¿no? Y entonces tenemos, estas ansiedades se van despertando conforme el tiempo va pasando, ¿no? Las ansiedades, por ejemplo, en la Edad Media en Europa eran otras, ¿no? Entonces ya se va a acabar el mundo, ¿por qué? Pero no era por un designio divino ni por otra cosa, no, era por un sistema de salud deficiente, horrible, ¿sí? Que estaba matando a las personas de cólera, de fiebre, no sé qué cosa, o sea, pues más o menos sabemos la historia, ¿no? Pero pues llegan la medicina, llega la penicilina, no se acaba, ¿no? Entonces, lo que tenemos que preguntarnos más bien, ¿cuáles son esas ansiedades actuales, sí, que están provocando que otra vez digamos ya se va a acabar el mundo? O sea, ¿por qué? El cambio de milenio era una, ojo, ¿qué va a pasar después del cambio? Era una de esas teorías conspirativas también, ¿no? O sea, ¿qué está provocando ahora estas ansiedades, no? Yo veo, por ejemplo, redes sociales como calentamiento global, deforestación, las grandes empresas químicas, industriales, terminando con las áreas naturales de México. A mí me provoca eso una gran ansiedad, por ejemplo. Y digo, aquí va a ser otra palabrota. Pero…

0: hacer? A organizarme para que esa planta petroquímica no se instale, o que el fracking en la Huasteca Potosina no sea posible, ¿sí? Porque va a dejar y desplazar a miles de personas de la población indígena en la Huasteca Potosina. Eso es lo que puedo hacer, no crear una teoría conspirativa, ¿sí? Para explicar algo que no puedo explicar, ¿no? Entonces, ¿no? Y el fracking es bien explicable, ¿no? Digo, yo no soy especialista en esto, pero hay quien lo puede explicar y me lo puede explicar o me puede informar sobre eso. No voy a crear algo, ¿sí? Para generar más miedo a partir de la ansiedad que yo ya, a mí me está provocando eso. O sea, pero bueno, es complicado, ¿no? Como a lo largo de la historia esto se ha repetido constantemente. O sea, tenemos miedo todo el tiempo, ¿no? Y eso es lo que pasa. Entonces hay un deshielo de los polos y las estaciones del año son las mismas. Pues claro que causa ansiedad, pero ojo, el calentamiento global también es una teoría conspirativa. No existe. O sea, ¿cómo no va a existir? Ahí está la evidencia. ¿No tienes más calor que el año pasado?
1: Más lluvia.
0: O sea, no has visto cómo las estaciones del año se han ido modificando constantemente.

0: Oye, Saúl, antes de pasar a nuestra siguiente dinámica, que es con los bibliófilos, y para terminar la entrevista, queremos pedirte, si se puede, porque es un reto que te queremos poner, que en una frase nos compartas o nos digas, ¿qué podemos hacer todos los que te estamos viendo y escuchando desde donde estemos para no caer en teorías conspirativas y también en desinformación? Porque este programa habla de la desinformación. ¿Qué nos recomiendas tú como experto y después de todo lo que nos has compartido hoy?
1: Es que, o sea, no sé cuál sería como el mejor consejo, ¿no? Porque uno siempre dice, hay que contrastar fuentes, ve el origen de la fuente que te está dando eso, ¿no? Ve quién te lo está diciendo. O sea, si es un youtuber inexperto, o sea, quién es, qué especialidad tiene, ¿no? ¿Cuáles son las fuentes que está utilizando? ¿Cuál es el origen de la desinformación?

0: de leer la sociedad. O sea, es decir, no la leemos, la vamos pasando hasta que encontramos algo que es afín a nosotros. Perdón, pero una madre buscadora, por ejemplo, no es afín a nosotros, hay que detenernos y hay que contrastar, porque también detrás de ella está una maquinaria de gobierno que la saca a marchar. No, está el dolor de sus hijos e hijas perdidos que no has encontrado. Eso es lo que está detrás de esas personas, no una teoría conspirativa de el gobierno quiere tomar las calles y controlar. O sea, basta de eso, ¿no? Entonces, hay más bien hay que detenernos a ver que leemos. Yo ni les recomiendo, ay, contrasten fuentes, pues no lo van a hacer, no lo vamos a hacer, no lo hacen, ¿no? Más bien deténganse a leer lo que realmente creen que es importante, más que explicar si la tierra es redonda o no. O sea, no se paren a leer esas cosas ni a escucharlas, por favor. O sea, no tiene sentido, no tiene caso. Mejor lean otras cosas realmente relevantes socialmente para nosotros como sociedad.
1: Saúl, con esto vamos a detener un poquito tu entrevista, pero quédate con nosotros. Mientras que los bibliófilos pasan y se acomodan aquí con nosotros, el resto de los bibliófilos, que ustedes saben que esto solo lo hacemos en el cierre de temporada, voy a aprovechar en lo que ellos llegan por aquí con nosotros para dar algunos agradecimientos y cerrar así nuestra temporada, iniciando con la doctora Patti Ramos Fandiño, directora del Sistema de Bibliotecas, también a Gaby Hernández Nieto, directora de Radio y Televisión Universitarias, a Lolita Dolores Compeán, gracias Lolita por tu apoyo, Rafa Zavala, gracias por toda esta infraestructura el día de hoy y todo tu apoyo también, a todo el gran equipo de radio y televisión, muchísimas gracias, como nosotros les decimos, a los FER, Alfredo, gracias de verdad por todo el apoyo que nos dan, a Ale Monsiváis en producción, y también queremos agradecer a todos nuestros invitados que están el día de hoy aquí. Tenemos invitados de otras temporadas y de otros episodios, a Radio Escuchas, que les mandamos mensaje especialmente para que nos acompañaran. Gracias por siempre estar ahí apoyándonos, comentando, apoyándonos en las trivias que hace Radio y Televisión también, donde ponen que Bibliófilos es uno de sus programas favoritos, de verdad, muchísimas gracias. Y queremos compartir este segmento rápidamente con ustedes, porque ustedes saben que el tiempo vuela, que son algunas trivias que yo preparé para los Bibliófilos. Siempre hacemos un anecdotario al final de la temporada de todo lo que nos pasó, porque ¿qué no nos pasa? Iniciando porque me dio una amigdalitis que casi me destruye y estuve a punto de no estar en este episodio el día de hoy, pero aquí estamos dándolo todo como siempre. Y bien, quiero iniciar por ahí con Fer. ¿Dónde andas, Fer? Acércate acá con Adri para que te escuches. Y quiero preguntarte, igual así rápidamente, ¿cuál fue el episodio que te puso más nervioso?
2: Híjole, es fácil porque fue el episodio anterior. Realmente tuve que ahí salir al quite y pues no estuve tan preparado, pero fue que me puse un poquillo muy nervioso ahí por ese pequeño detalle.
1: Ya me quedé pensando, ¿para qué le pregunté eso? Eli, ¿cuál ha sido el invitado que más te ha sorprendido?
3: Pues bueno, en esta ocasión, en esta temporada fue Sexy Salazar, porque pues bueno, yo me imaginaba que iba a llegar pues como lo vemos en el ring, ¿no? Con toda la estola y todo el brillo y la pluma y el guante. Y pues no, yo lo vi así como que bajito. Y yo dije, bueno, pues es un ser humano, ¿verdad? Igual que yo. Entonces me sorprendió mucho su humanidad también y cómo estuvo compartiendo con todos nosotros.
1: Luis Fernando, ¿qué le dirías a alguna persona o qué le recomendarías a alguien que nunca ha escuchado Bibliófilos?
4: Pues que vaya a la biblioteca, claro que sí.
1: Muy bien, gracias Luis. Adri, si pudieras entrevistar a cualquier personaje de la historia y que lo pudiéramos traer aquí a Bibliófilos, ¿a quién elegirías?
5: Ay, no me dijiste que lo íbamos a invitar a Bibliófilos. Yo había pensado en un
1: La agregué.
5: Sí, yo había pensado en un personaje de literatura, que es Jane Eyre, que es uno de mis personajes favoritos, indudablemente. Pero si pudiera traerla, con mucho gusto, y justamente sería esta biblioteca, para que conozca todo lo que tenemos sobre ella, porque tenemos una colección buena.
1: Oye, es que hablando de teorías conspirativas, una vez leí una teoría conspirativa que decía que estaban construyendo una máquina para regresar a personajes a la vida, entonces
3: ¡wow!
1: tal vez la podríamos traer si existiera. Alma, platícanos una habilidad inútil, repito, una habilidad inútil, lo sé, una nada más, que casi nadie conoce.

0: puedo hacer la lengua taquito.
1: Bueno, los de televisión sí pueden verla. Si usted nos escucha desde radio, váyase a nuestro canal de YouTube y ahí va a poder ver la lengua de taquito que nos hizo Alma. Adri, ¿cuál ha sido la teoría conspirativa más rara que has investigado?
2: No sé si la más rara,

0: fiestas de Estados Unidos, que está chida. Digo, está botanera para que se la echen en algún momento de ocio.
1: Incluso se habla de que en algún videoclip de Justin Bieber hace alusión a esa teoría, ¿no? Entonces, muy interesante, por si las quieren, nada más por ocio, por favor, que no se... Oye, nosotros ya mandándolos a...
0: Saúl, chido.
2: Ya estoy en shock.
1: No consuman teorías conspirativas. Adri y Eric, 2 segundos después. No, por favor, no consuman teorías conspirativas. Luis Fer, ¿qué aprendiste de ti mismo durante esta temporada?
3: Bueno, soy muy malo para la memoria,

0: Y ahí está Andrea, que es la bibliófila predilecta, está David también, todo sale muy bien.
1: Gracias, Luis, comparto tu emoción. Ay.
2: sin llorar.
1: Eli, ¿qué ha significado bibliófilos para ti?
3: Pues ya llorando, ¿verdad? Ha significado mucho voz, ha significado mucho aprendizaje, ha significado mucha hermandad y sobre todo valor, valor humano, valor social, valor en todos los sentidos.
1: Alma, ¿qué mensaje te gustaría dejar a nuestros oyentes?
4: Yo les iba a decir lo que dijo Saúl, pero pues ya me lo ganó. No, aparte dijo que no. Entonces me quedo con eso, con que se detengan, escuchen muchas voces, nunca pierdan su curiosidad y que el pensamiento crítico es una de las mejores herramientas que tenemos.
1: Gracias, Alma. Fer, ¿cuál ha sido el momento más memorable que has vivido?

0: ahora como la cabecilla de todo este equipo y también quien nos dirige y quien ha sido el creador de todo este proyecto, danos unas últimas palabras de despedida de la temporada, Eric.
1: Bueno, antes de las palabras de despedida, quiero platicarles algo chusco por si me gana la emoción. Primero, mejor emocionarme, ¿no? Fíjense que es que decíamos, hay que preparar un blooper y luego a veces ni tenemos blooper. Pero esta temporada sí tuve uno bastante importante y muy divertido. Resulta que ahora hay un programa antes de nosotros y antes no teníamos programa. Entonces llegábamos desde el 15 para las 12, nos adueñábamos de toda la sala y nos sentábamos y nos acomodábamos. Entonces ahora sale el otro programa y tenemos 2 minutos para sentarnos y arrancar programa. Entonces, nosotros acostumbrados a lo anterior, un día llegamos y nos sentamos y entonces estábamos platicando con el invitado, no, sí, luego vamos a hablar de esto y esto y tal. Entonces, en eso, Ángel se me queda viendo como de, ay, cuando quieras, ya había iniciado el programa y yo estaba viendo para otro lado. Entonces, me puse tan nervioso de que, ay, ya empezó, que hice un movimiento con la mano y tiré el micrófono, porque ahora están unos pedestales chiquitos. Entonces, el micrófono se la dio y se cayó, pero con mis buenos reflejos lo alcancé a detener. Entonces me hace la seña Angelito, a quien le mandamos un saludo, que siempre nos opera allá en cabina. Entonces con el micrófono aquí abajo me agaché y así agachado yo, hola, ¿qué tal? Soy Eric Guerrero, bienvenidos a Bibliófilos. Y así empecé ese programa. Y luego yo, pero no me encuentro solo, me acompaña Adri. Y entonces ya cuando le pasé la voz, ya como del micrófono. O sea. Entonces si hubiera sido como ahora multiplataforma, todo el mundo lo hubiera visto. Afortunadamente no lo fue. Y bien, Adri, contestando a tu pregunta de, bueno, esta experiencia Bibliófilos, la verdad es que ha sido una experiencia de mucho aprendizaje, de mucho conocimiento, de muchas relaciones para bien, de mucha colaboración. Yo de verdad agradezco a todos los que están aquí, a nuestro público que ya pudieron ver, quienes nos ven o nos escuchan desde radio o nos ven desde YouTube, las personas que están de manera presencial. Es invaluable el apoyo que podemos tener. Es invaluable también y no podemos agradecerles de ninguna forma más que pues eso, diciendo gracias en mayúsculas, porque la verdad es que las experiencias son muchísimas. O sea, decíamos, aparte de que a veces tenemos que prepararnos muchísimo para los programas, pues no solo es eso, o sea, también conlleva mucha producción y otras cosas, entonces la verdad es que nos quedamos con todo eso. Gracias a todos los bibliófilos, se nos acabó el tiempo, si nos pudieran ver la toma para despedirnos todos. Gracias, Saúl, un placer que hayas estado aquí con nosotros. Gracias a todo nuestro público y nos acompañan con otro aplauso para despedir la temporada. Esto fue
2: Bibliófilos.
1: Hasta pronto.
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0: Son las 2 en punto. Enseguida,
1: de etiqueta azul. Bienvenida, bienvenido. El otro rostro de las entrevistas. Hablamos de los libros que nos sorprenden, de las historias prohibidas, los relatos escondidos o simplemente olvidados. Somos tu memoria por descubrir. Esto es De Etiqueta Azul. ¿Cómo estás? Te saludo con gusto. Soy Patricia Flores. Este espacio es De Etiqueta Azul. Estamos transmitiendo en vivo, pero el 88.5 de frecuencia modulada y 91.9 hasta Matehuala, donde mandamos saludos. Fíjate que esta tarde futbolera, mira, si por ahí cae un gol, pues te vamos a decir, ya les dije a mi equipo que pues nos avisen, ¿no? Más si son de los ingleses, pero ya no voy a hacer comentarios de fútbol. Lo que sí les voy a platicar es una de las organizaciones más importantes, con más trascendencia, con más fuerza, con más dignidad y con más sueños, es sin duda Educación y Ciudadanía AC. Una organización hoy liderada por Rogelio Córdoba Nava. Él es el director ejecutivo de DUCIAC, que se encuentra con nosotros. Rogelio, bienvenido.
2: Muchas gracias, es un gusto estar en este espacio, Pati. Gracias por la invitación y un saludo a todo el auditorio.
1: Hace tiempo que no te veíamos por aquí. Y me da muchísimo gusto recibir a Nidia Morales, coordinadora de un proyecto. Pues suena realmente proyecto interesante. Se llama Construir Sueños. Nidia Morales, bienvenida.
3: Muchas gracias. Qué bueno estar acá platicando contigo.
1: Rogelio, talleres para aprender, dónde buscar trabajo, trabajo digno y derechos laborales, dinero, ahorro y decisiones financieras. Todo esto dirigido a jóvenes entre 17 y 30 años. Cuéntanos.
2: Sí, pues mira, nuestra organización ya tiene tiempo que está trabajando para las juventudes. Tenemos un programa organizacional que llamamos Juventudes Autónomas y Dignas, y desde ahí nosotros tratamos de promover el ejercicio de derechos de las juventudes. Y uno de esos ejercicios de derechos para nosotros muy importante y que dentro del tema de derechos humanos llamamos como derecho llave, es el derecho al trabajo, porque justamente te abre o te debería, en el mejor de los casos, en el caso en que en México se garantizaran los derechos humanos para toda la población.
1: Bueno, y después del dictamen de la Comisión Nacional de Derechos Humanos de estos días,
2: Pues el trabajo justo debería de abrirnos puertas a la salud, a la vivienda, al ahorro para el retiro, e incluso a cobertura de atención básica también de necesidades a los dependientes económicos de la persona trabajadora.
1: A la esperanza, Rogelio.
2: Ah, claro, bueno, sin duda.
1: El asunto de tener un trabajo, tener un salario digno, tener la posibilidad o la certeza de que te van a pagar cada 15 días o cada semana, no importa, pero el poder construir un proyecto con esperanza hacia el futuro.
2: Exacto.
1: Me parece fundamental.
2: Y bueno, pues son cosas que desafortunadamente a veces están muy lejos de nuestras realidades cotidianas, ¿no? O sea, cuando volteamos a ver el mercado laboral y cómo funciona la economía actualmente, vemos que pues la informalidad está ganando a pasos agigantados, ¿verdad? Y eso pues genera una serie de condiciones de necesidad y de precarización de la vida cotidiana que justo te impide la posibilidad de ver hacia el futuro y de hacer planes a futuro con certeza, ¿no? Y bueno, el trabajo de nuestra organización se ha basado mucho en la investigación y nos hemos dado cuenta de estas necesidades para acercar esta información y estos procesos de capacitación tanto para personas jóvenes como para, pues principalmente mujeres que también están alejadas de esas posibilidades de, de continuar con una trayectoria laboral por la reproducción de los roles de género, ¿verdad? Que muchas veces están asociados a al cuidado del hogar, al cuidado de los hijos.
4: Ahí nos pasó en la pandemia. ¿Quiénes fuimos las primeras que perdimos el trabajo? Las mujeres. ¿Quiénes fueron los primeros que perdieron el trabajo? Los más jóvenes.
2: Sí. Y entonces desde ahí nosotros creamos esta posibilidad. Viene ya también como de una trayectoria de trabajo y de colaboración con otras entidades. El año pasado, de hecho, se estuvo colaborando con la Universidad Intercultural de aquí de San Luis Potosí, con sus varios campus a lo largo del estado, y desarrollamos un modelo de formación en derechos laborales y en trabajo digno, que ahora estamos retomando de la mano de la Fundación Monte de Piedad con esta iniciativa de capacitación.
4: O sea, el proyecto está financiado por la Fundación del Monte de Piedad.
2: Es correcto, sí, la Fundación tiene una larga trayectoria de colaboración con sociedad civil organizada a lo largo del país y lanzan una convocatoria con cierta periodicidad que tiene que ver con desarrollar procesos de formación y de desarrollo de habilidades o de competencias orientadas a la empleabilidad y a la promoción del trabajo y la inclusión laboral. Y pues de ahí es que EDUCIAC, la organización que venimos representando, pues gana uno de esos fondos y estamos ahora pues implementando esta acción. Lanzamos esta convocatoria y estamos invitando a personas jóvenes, a mujeres que tengan interés en conocer más acerca de derechos laborales, de educación financiera, de empleabilidad.
4: De cómo hacer un currículum. A veces no tienes ni la menor idea. En eso de los currículums está lleno de modas. Y entonces, bueno, pues en alguna época de mi vida era entre más largo, mejor.
2: Y sí, ahora, te muestras más experiencia.
4: Claro, sí, entre más trabajos
2: hayas tenido, mejor. Más cursos, más capacitaciones.
4: Y ahora la cosa es totalmente distinta. Una página, pero bueno, yo quisiera preguntarle a Nidia Morales, que es la coordinadora del proyecto, ¿cómo se arma esto de construir sueños? ¿Qué oportunidades van a tener las personas? ¿Cómo pueden aprender a iniciar una vida laboral? ¿En qué consiste, Nidia?
3: Sí, en principio, compartirles que EDUCIAC tiene una metodología en donde tenemos actividades que permiten a las personas un proceso reflexivo, de autoconocimiento, de colaboración con el grupo. No es que lleguemos y demos una clase y les demos un ABC de cómo es que, por ejemplo, hay que generar un CV o de cómo hay que pensar el proceso de una entrevista, sino que partimos también de la escucha, de la experiencia de las personas jóvenes. Entonces, este espacio no solo es un venir a aprender de parte de quienes vamos a impulsar los talleres, sino un espacio también en donde las personas jóvenes se van a encontrar con sus pares y van a poder incluso intercambiar experiencias que algunas personas ya han tenido, porque si bien en un contexto en donde comenzamos a trabajar, pues se asume que es a partir de los 18 años, pero algunas personas tenemos experiencias de antes o siendo incluso menores de edad que también nos han provisto de una serie de herramientas o de capacidades y habilidades que a veces olvidamos enunciar y que también son útiles además de nuestra formación académica o de aquello para lo que nos hayamos formado. Entonces, la intención de desarrollar estos talleres de manera presencial es para favorecer también a la comunicación. Si bien pareciera que las personas hablamos todo el tiempo, a veces nos cuesta interactuar o generar procesos significativos de diálogo con otras personas, más con quienes son desconocidas. A veces solo interactuamos con un par de amigos y nuestra familia. Bueno, este espacio también acompaña de a poco a brindar esas herramientas para la comunicación, para la cooperación, para la resolución de conflictos, que también son cosas que ocurren en el cotidiano, sí en el entorno laboral, pero también en otros ámbitos. Entonces, estos talleres no solo están brindando conocimientos específico respecto a los derechos laborales. En adición, también brindamos otra serie de herramientas que llamamos habilidades blandas, que permiten también...
4: ¿Qué es eso? ¿Qué es eso de habilidades blandas?
3: Sí, justo tiene que ver con esta serie de habilidades o capacidades que nos permiten el reconocimiento propio como personas, lo que tú colocabas hace un momento, ¿no? El reconocimiento de nuestra dignidad, de nuestra participación en un entorno que puede ser familiar, educativo, comunitario, y también de la relación que generamos con otros individuos. Entonces, estas habilidades al final las ponemos en práctica todo el tiempo y, como decía, tienen que ver con la comunicación, con la cooperación, con el autorreconocimiento, con nuestra afirmación como personas, con la confianza que podemos desarrollar para intervenir en distintos espacios. A veces somos personas que combatimos todo el tiempo la pena o la vergüenza o el descrédito antes de que accionemos algo, ¿no? Entonces, parte del trabajo es también brindarnos o reforzar esas herramientas.
4: Rogelio, estamos platicando con Rogelio Córdoba Nava, director ejecutivo de esta gran, gran organización que es EDUCIAC. Y dime una cosa, ¿cuándo, cómo y dónde? La idea de hablar de nuestros primeros trabajos o de cómo le voy a hacer, y donde bien dice Nidia, hay la posibilidad de socializar con otras personas. Así uno se da cuenta que uno no es un idiota solito, ¿no? Que no tienes la menor idea de cómo hacer, sino que resulta que es algo que le ocurre a todas las personas o a la mayoría. Y entonces descubrimos un espacio que nos permite valorar, pues sí, yo pasé por ahí. Uh-huh. Cuéntanos un poco, ¿cómo va a ser? ¿Dónde se inscriben? ¿Cómo se registran? Estamos cerca de cerrar la convocatoria, entonces, a ver, cuéntanos.
2: Sí, sí, mira, efectivamente, a nosotros nos interesa mucho que podamos utilizar este espacio para la interacción, ¿no? Y si hemos aprendido cosas después del COVID, pues bueno, una ha sido que podemos hacer las cosas a distancia y se pueden hacer bien. Sin embargo, eso sí nos aleja de muchas posibilidades que la interacción cara a cara pues nos brinda, ¿verdad? Conocer un poquito más a fondo a las personas, intercambiar estas experiencias y, como tú dices, darnos cuenta que no somos las únicas, los únicos que nos enfrentamos a retos, a dificultades, que podemos aprender de la experiencia también de otros y de otras. Entonces, para nosotros es muy importante habilitar este espacio que pueda permitir a los participantes un encuentro, un intercambio, una sensibilidad de encuentro entre las personas, ¿no? Y lo que decía Nidia, pues a mí me parece también muy importante poder compartir con tu auditorio, porque finalmente también el que nosotros estemos procurando trabajar en estos talleres desde un enfoque también de desarrollo de habilidades socioemocionales o habilidades blandas, pues implica también que podamos ir rompiendo algunos de esos temores, algunas de esas de esos miedos, y que en un proceso grupal los vayamos también trabajando de manera continua y colectiva, ¿no? Y bueno, las sedes de los talleres van a ser dos sedes por el momento. En la zona norte de la ciudad, en el Centro de Desarrollo y Aprendizaje de la colonia Plan Ponciano Arriaga, vamos a tener los talleres los días miércoles y viernes de 4 a 6 de la tarde. Vamos a empezar las sesiones el 27 de julio en esa sede, y pues muy amablemente algunas autoridades de gobierno de la capital nos han también ayudado a difundir, a gestionar el espacio para la sede de este taller. Y bueno, estamos haciéndolo en colaboración con estas autoridades. Y tenemos una segunda sede.
4: Que además también tienen capacidad de convocatoria.
2: Claro, claro.
4: Que puede resultar interesante.
2: Sin duda. Bueno, pues sí, los centros comunitarios yo entiendo que tienen este sentido de poder acercar a la población en distintos puntos de la capital, pues ofertas de formación, de desarrollo de capacidades. Y claro que le vieron potencial a este tipo de talleres y pues bueno, esperamos justo que asista mucha gente a este espacio. Y una segunda sede es en el Centro Recreativo Femenino. El Centro Recreativo está aquí en Nicolás Zapata, es una zona un poco más céntrica.
4: Un par en los de talleres, cuadras antes de la normal.
2: Exactamente, antes de, me parece que es la clínica también ahí del seguro.
4: Sí.
2: Y las sesiones van a ser los días lunes y jueves de 4 a 6 de la tarde, empezando el 27 de julio. Para ambos grupos, nosotros cerramos inscripciones el 17 de julio, que es este viernes. Toda la información la encuentran en el sitio web de EduSIAC. Ahí entran ustedes a educiac.org.mx. EduSIAC es con C, como de educa, sí. De educa, EduSIAC. Y ahí está la información. Tenemos los links habilitados para que se inscriban. Está toda la información detallada de los temas que se van a abordar, que por cierto, eso me parece que también es importante mencionarlo, ¿no? El contenido de estos talleres es también una propuesta que es resultado de los aprendizajes que hemos tenido en proyectos previos de análisis sobre las condiciones de empleabilidad para las juventudes y frente también a los múltiples riesgos que se enfrentan las juventudes en la búsqueda de empleo. Hay
4: ¿ustedes
2: dos...
4: ya tienen, Rogelio, te interrumpo?
2: Sí.
4: Rogelio Córdoba, ustedes tienen una experiencia interesantísima con un proyecto que hablaba de cómo los derechos de los jóvenes eran vulnerados, cómo era más fácil aprender para las policías locales o las policías estatales, cómo era más fácil aprender a jóvenes y entre más jóvenes era más fácil y entonces para ellos se volvió una cuenta, pero para los jóvenes se volvió una pesadilla. Ustedes tienen muchos años en esto y a mí me da gusto que en esta ocasión estemos hablando de los jóvenes, pero ¿hacia dónde? ¿Cómo le van a hacer? ¿Cómo pueden tener un trabajo? ¿Cómo se pueden acercar a la vida laboral? Porque no es que ser joven no necesites de recursos, todo lo contrario.
2: Exactamente. Sí, sí, pues justo, ¿no? Frente a esas condiciones de precarización, de riesgo, de inseguridad humana, ¿no? En términos amplios, pensando ¿sí? en las juventudes, o sea, no tienen educación de calidad, es difícil pensar para ellos en la emancipación, en la autonomía, los ingresos que se reciben por los pocos trabajos que existen formales, pues a veces tampoco alcanzan para la vida cotidiana, la informalidad está reinando en la economía, el acceso a servicios de salud básicos pues también es muy difícil. O sea, la verdad es que la realidad para las juventudes no es sencilla, ¿no? Es
4: no, muy compleja, no.
2: Y hay muchos retos.
4: Y luego, habemos papás, voy a volver a usar la palabra, muy imbéciles, que somos incapaces de entender qué está sucediendo con las chavas y los chavos. ¿Qué está sucediendo hoy con estas jóvenes y estos jóvenes que tienen necesidades que no son con las que nosotros crecimos? Son totalmente distintas, lenguajes distintos, visiones distintas, modos de expresarse distintos.
2: Sí, sí, sí, sí.
4: Y entonces, estos talleres que ustedes van a impartir, con los que van a participar, ¿tienen esta nueva visión?
2: Pues sí, nosotros creemos firmemente que sí. De hecho, las metodologías de las que hablaba Nidia hace unos minutos son metodologías que están diseñadas para partir de escuchar a las personas participantes, ¿no? O sea, justo tratamos de romper con el modelo donde vamos y damos cátedra, sino más bien es escuchar las experiencias, escuchar las vivencias. Mucha de nuestra forma de trabajo se funda en buena parte en la educación popular y en ese sentido rescatamos de la educación popular la posibilidad de crear a partir de lo que hemos vivido y construir nuevos saberes tal vez también a partir de esas experiencias y de ponerlas en diálogo con otras y con otros, ¿no? Y justo lo que dices, o sea, eso nos permite, uno, saber que no estamos solos a lo mejor transitando por la misma experiencia o que hemos pasado por dudas muy similares y pensar que a lo mejor en colectivo podemos construir también nuevos saberes que nos beneficien en común. Y eso creo que es clave porque justo nos permite colocarnos en un lugar en donde la escucha es uno de los elementos principales, ¿verdad? Entonces nos importa mucho partir de esas experiencias, partir de lo vivido, de lo sufrido, de lo gozado, de lo padecido y de lo que nos da alegría, de lo que nos da impulso, de lo que nos permite construir nuestros sueños, para entonces, bueno, pues elaborar a partir de ahí, ¿no? Entonces sí es una experiencia muy diferente, yo me atrevería a decir, en términos pedagógicos, a lo mejor a lo que estamos las personas en general acostumbrados cuando vamos a un curso, una capacitación, un taller. Y
4: que hay que soplarse 3 horas de ponente, que dices.
2: Y acá pues mucho también lo basamos en juegos, en dinámicas, en actividades lúdicas, y es una pedagogía del juego que justo nos permite, a partir de involucrarnos en un proceso grupal, generar aprendizajes comunes, ¿no? Y eso pues nosotros lo vemos como muy valioso, y justo nos da la sensibilidad también para poder palpar y

0: a la búsqueda de empleo.
1: Miriam Morales, ¿dónde puede preguntar las personas que nos escuchan, que nos siguen, dónde pueden consultar, dónde pueden preguntar, dónde se pueden inscribir, dónde pueden investigar, cómo pueden participar?
2: Sí, en principio las personas que nos están escuchando y que viven cerca del Centro de Desarrollo Ponciano Arriaga pueden acercarse directamente a las oficinas. Mandamos un saludo a Ivonne, que es la administradora de ese espacio y que además ella está también muy consciente de la importancia de este tipo de proyectos con las juventudes. Ella les puede inscribir. Igual con las personas del equipo del Centro Recreativo Femenino, pueden acudir directamente a hacer su registro y del otro lado pueden ir a las redes sociales, Facebook e Instagram, y buscar Educación y Ciudadanía, que es la organización, o EDUCIAC, y estoy segura de que la información aparecerá. También tenemos una página web, si ustedes ponen www.educiac.org.mx, también aparecerán los datos de nuestra organización y pueden registrarse directamente. Igual, la intención también es que las personas adultas que nos escuchan puedan referir esta información a las juventudes. Si no vamos de voz en voz, puede ser mucho más complejo que todas las personas jóvenes que puedan tener interés nos escuchen. Entonces, su colaboración para difundir esta información es de mucha importancia y también sostiene el esfuerzo que estamos haciendo para brindar herramientas a las juventudes y que su acercamiento al primer empleo o a otra alternativa de trabajo no sea caótica como en muchas de las experiencias de las personas adultas.
1: Y que, entre otras cosas que ocurren en los primeros trabajos, tiene que ver con esa pesadilla que es el acoso contra los jóvenes o contra las mujeres. Y bueno, no tengo la menor duda que una organización como EDUCIAC tiene la vista puesta en cómo articular la defensa de los derechos humanos.
0: Sí, exactamente. Una de las cosas que nos interesa mucho en este bloque que habla sobre los derechos humanos y el derecho al trabajo digno, pues justamente tiene que ver también con eso, ¿no? O sea, cómo erradicar esas formas de violencia que se reproducen de forma continua y cotidiana, desafortunadamente, en las experiencias laborales de las juventudes. Que el no tener experiencia, que el ningunear sus capacidades, que el no valorar a lo mejor el potencial que tienen también y lo que están desarrollando en el espacio de trabajo, los mismos riesgos de trabajo que a veces se minimizan, ¿verdad? Ha habido historias recientes en lo local, incluso, donde ha habido accidentes fatales de personas jóvenes que se ponen en riesgo porque era una necesidad de su trabajo que, pues no sé, se subieran a la azotea y acomodaran algo en el techo y pues bueno, una
1: fatalidad. O llegaran en la moto a 2 minutos.
0: Exactamente, ¿no? Entonces, pues justo esta visión también de incluir estos módulos tiene que ver con, pues conocer también esas instancias de defensa de derechos, conocer a dónde se puede acudir para recibir orientación, ayuda, frente a casos también de violencia, de hostigamiento, de acoso. Entonces, pues sí, son elementos importantes y claro que pues están incluyendo también como parte de este proceso de formación que estamos ofreciendo de manera gratuita, además.
1: Pues Rogelio Córdoba, director ejecutivo de EDUCIAC, Nidia Morales, directora del proyecto, de verdad les agradezco mucho. Y tú que nos escuchas, busca la página EDUCIAC. Vas a encontrar más de una cosa que te pueda resultar atractiva, interesante, pero sobre todo que te haga sentir que eres parte de una comunidad. De verdad, muchísimas gracias por haber estado en este espacio.
0: Gracias a ti por la invitación, Pati, un gusto.
1: Esto es De Etiqueta Azul. Estamos transmitiendo en vivo por el 88.5 de frecuencia modulada. Vamos a un corte y volvemos con Luis Rangel y Brenda Mora.
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18: Son las 2 y 28 minutos.
19: ¿Cómo estás? Estás escuchando de Etiqueta Azul. Luis Rangel, ¿cómo va el fútbol?
20: Afortunadamente va ganando Inglaterra 1-0 con gol de Gordon, un golazo.
19: Se mandó. ¿Es el guapo?
20: Ay, es que si contesto voy a quedar mal.
19: Ah, está bien.
20: Entonces mejor omito esa respuesta.
19: Está bien. Pero bueno, 1-0.
20: 1-0, favor
19: hasta
20: Inglaterra.
19: Este momento.
20: Hasta este momento. Minuto 60 y ¿qué, Angelito? 68. Ahí vamos, ahí la llevamos.
19: Brenda Mora, ¿cómo estás? Buenas tardes.
21: Muy buenas tardes, Pati. Qué bueno estar hoy contigo. Luis, buenas tardes. Disfrutando de una tarde pambolera o una tarde cardíaca que estamos viviendo en el Mundial.
19: Si ustedes quisieran escuchar la entrevista que acabamos de tener con Edusiak y quieran participar en este proyecto para jóvenes, ¿dónde los pueden escuchar otra vez, Brenda?
21: Usted, si usted estaba viendo el fútbol y no escuchando de Etiqueta Azul, muy mal. Muy mal. Pero no se preocupe, usted puede volver a escuchar la primera parte del programa en Spotify. Busque en la lupa de Etiqueta Azul. Recuerde seguirnos, dejar una descripción en el podcast y descargar los capítulos del programa.
19: Luis Rangel, ¿con qué vamos hoy?
20: Pues fíjate, Pati, que vamos a ir con un texto que la verdad se me hizo muy... muy interesante para todas aquellas personas que hemos pasado el duelo de una mascota. Y también viene a relucir porque pues estamos tristemente en un momento en el que un comunicador mexicano, del cual no quiero decir su nombre, se refirió despectivamente a los perros. Afortunadamente, la actriz Susana Zabaleta lo puso en su lugar y no solo eso, trapeó el piso con él. Cosa que me encantó.
19: Cancelaron el programa.
20: No, se le fueron los patrocinadores y lo peor del caso es que esta persona salió a dar un comunicado disculpándose, pero en el mismo comunicado se excusa. Entonces, de nada sirve. De nada sirve las explicaciones dadas. Digo, tristemente afloró la personalidad de este ser, por así decirlo.
21: Y lamentable el tema que aborda él, que es un discurso de odio.
20: Exactamente.
21: Es un discurso de odio.
20: Es un discurso de odio hacia otro ser vivo. Y la verdad, sí, a mí sí me tocó bastante la fibra porque tristemente en diciembre pasado, un 19 de diciembre, tomé la decisión de que mi perro descansara. Mi perro tenía cáncer, ya estaba muy enfermito. Sin embargo, por su raza, por ser un pitbull, un American Pitbull, el veterinario cuando fue me dijo, estos perros, lo que tú no sabes es que pueden vivir con el dolor y no te imaginas, y ellos son normales, ellos se acostumbran al dolor y tienen un umbral del dolor increíble. No sé si lo dijo como en una intención de tranquilizarme, de calmarme, Pero la verdad es
19: pero que... no puedes tener a una,
20: sí, a un ser así.
19: A un ser en una situación donde lo que está... donde el dolor es tan presente.
20: Exactamente. Y sobre todo porque ya era muy notorio, o sea, había empezado con estos temas de abscesos, que se las hacen muy comúnmente a los perritos de su raza. Y pues tristemente tomé la decisión. Fue una decisión que pues me costó mucho. Afortunadamente, Pati, caí en unas muy buenas manos de una veterinaria muy humana y muy, muy pues muy querendona de los
19: ¿Sabemos cómo se llama?
20: Ay, no me acuerdo el nombre, tristemente no me acuerdo, pero es una veterinaria que está ahí en Avenida de los Pinos, que la verdad se llama Perritos con Alas, según recuerdo sí se llama la veterinaria. Me dio la atención de primera mano, bastante, bastante agradecido con ella. Y bueno, pues a razón de eso, pues he venido pasando un tema de duelo, en el que ha habido momentos en los que he extrañado demasiado a mi perro. Hace 15 días fuimos a un lugar donde él le encantaba ir a nadar, era la Cañada del Lobo. Y mi esposa me decía, oye, pero todavía muy reciente, ¿no? Y yo, no, le digo, creo que me voy a sentir bien, o sea, no va a pasar nada. Éndale, sí. Íbamos llegando y la verdad, me quebré. Pero curiosamente, al ir caminando y pues a Santi, que le gustaba también mucho ir a ese lugar, curiosamente me encontré bastantes flores, Pati, muchas flores de muchos colores. Y me acordé de esta leyenda en la que dicen que los perros te van a esperar al final del arco iris cuando uno fallezca y te van a hacer un lugarcito en el cielo. Y así lo quise creer. Y entonces, revisando material para lo que llevamos ahorita a la Casita Azul en la zona universitaria, me encuentro primero con un libro de Julia Navarro que se llama Cuando ellos se van.
19: Sí.
20: Es un fantástico libro en el que ella comparte su experiencia, no solamente con un perro, que es la estrella del libro, que es Argus, su perro, que la acompañó durante la redacción, la conceptualización de varios de sus textos.
21: Su cómplice.
20: Y su cómplice, exactamente. Incluso ella mencionaba eso, que sus perros, antes que nadie, sabían de qué iba sus libros y sabían de qué iba su idea y sabían cuando ella se trababa y cuando ya no sabía qué más meterle. Y sus perros siempre la acompañaron. Y habla unos aspectos muy, muy interesantes, muy buenos. Digo, ella tiene deja muy en claro que es una ferviente defensora de los animales, concretamente de los perros. Y esto como que en esta como introspección y en este análisis también de su duelo, se puso a ver cómo otros escritores han compartido sus vidas con los perros. Te habla, por ejemplo, de algunos casos muy, muy, muy interesantes y muy padres. Por ejemplo, como lo son los galgos, el galgo que aparece en Don Quijote, que hace mención
19: de... Que los galgos nosotros creemos, uh-huh. No creemos, son muy conocidos porque son los perros favoritos para las carreras de perros.
20: Exactamente, pero realmente es una raza que era acompañante de los escritores, podríamos decir que de Cervantes pudo haber tenido una muy buena relación con los perros. Habla del libro de Colmillo Blanco, que es una historia bastante bonita en la que un perro demuestra la lealtad a un nivel que el hombre yo creo que nunca va a poder entender ni nunca va a poder comprender. Y eso ahorita se los quiero platicar más adelante porque fue una de las cosas que me dejó este libro y uno más que me encontré al final. Y por ejemplo también encuentras de los perros que fueron retratados, por ejemplo por Goya. Hay una pintura que se llama El perro semihundido, en donde da esa impresión de como que el perro está pidiendo rescate o está pidiendo ayuda o simplemente está nadando, no lo sabes. Te quedas con un poco la incertidumbre y la angustia de saber qué está pasando con ese animalito. También El perro nebuloso de Rembrandt. Hay una pintura en donde parece como que sí lo quiso pintar o como que no lo quiso pintar, pero al final de cuentas ahí aparece y sigue generando esa intriga. Hay otros, por ejemplo, los perros de guerra, que son los canes conquistadores, estos animales que llegaron pues concretamente al Nuevo Mundo, en la Nueva España, y que para los indígenas o para los pobladores originarios de México, si el caballo les generaba asombro, el perro hacía eso y más, les generaba terror, porque el perro que ellos llevaban, pues eran perros que al final de cuentas eran propios para la defensa, para la guerra. Y en este contexto tú te vas dando cuenta cómo un animal, cómo los animales y concretamente los perros se han adaptado también al ser humano, que en esta sinergia de compartir desde la parte de la guerra hasta la parte en la que son unos seres excelentes para las terapias, es decir, para reconfortarte, para ayudar a niños que tienen pues cuestiones desde enfermedades degenerativas, congénitas, hasta los nuevos temas con niños neurodivergentes. Y yo lo aprendí muy bien. Yo lo aprendí muy bien con mi perro. Y entonces es aquí donde tú te vas dando cuenta de cómo ella se refugia en esta parte de encontrar más historias que hagan entender por qué el perro es tan importante para el ser humano y por qué el humano debería de cuidar más y de entender más a este ser, a esta raza.
19: ¿Y cómo son seres inteligentes?
20: Híjole.
21: Inteligentes emocionalmente, porque algo que mencionamos de que sirven para diferentes acciones. Simplemente lo que acabamos de ver en Venezuela, que rescataron a una gran cantidad de personas en este terremoto, y siempre son ellos quienes
20: rescatan. Hay una historia preciosa de un Golden Retriever que estuvo con un niño como de 3-4 años.
21: Cuidándole.
20: Estuvo todo el tiempo con él. Y esas son las situaciones que tú no te explicas y que afortunadamente las pude entender empezando a leer otro libro que se llama Cuando el hombre encontró al perro, de Conrad Lorenz. Mm. Este libro te explica desde dónde viene la comunicación y la sinergia entre el hombre y el perro.
21: Hay algo que dicen que, a diferencia de los demás animales, entre los perros y nosotros tenemos esta parte blanca de los ojos. Mm. Entonces, siempre cuando volteamos a ver, digo, yo volteo a ver a mi Zeus y Júpiter, siempre hay una expresión que ni siquiera tenemos que hablarnos entre nosotros. Nos vemos o me ven y ya siento yo que ellos están sonriendo. Esa conexión es por esta parte de los ojos, porque nuestras miradas son iguales.
20: Mira, esa es una parte interesante. Y bueno, pues en este libro de Cuando el hombre encontró el perro, Conrad Lorenz, que fue un médico, un filósofo y psiquiatra, fue uno de los que puso en a mediados de la década de los 40, de los 30, un tema en el que el animal, el hombre, también tiene como que esta sinergia muy establecida con los perros. Y particularmente está diciendo que nosotros, los seres humanos actuales, somos el verdadero eslabón perdido. Todavía falta una evolución de nosotros para llegar a ser un verdadero humano. Y que nosotros por eso tenemos este vínculo muy importante con los perros particularmente. Habla unas cuestiones bien interesantes. Hay un último capítulo que la verdad a mí me conmovió mucho, que es la fidelidad y la muerte, en donde te habla de por qué duele tanto, por qué duele tanto perder a un animal. Y lo digo en ese contexto, a un animal, porque para nosotros que nos sentimos la punta del eslabón...
21: O la punta de la evolución.
20: De la evolución, nos sentimos superiores a todos estos animales y por ende los menospreciamos. Pero cuando llega a tu vida un animal, un perro,
21: un ser gato, sintiente,
20: un ser que te brinda cariño, que te brinda compañía, que te brinda ternura, que te brinda alegría, por eso duele, porque no sé si para la gente que tenga gatitos, digo, la verdad yo no soy muy aficionado a los gatos, pero son más huraños, son más despegados, y el tema de la fidelidad es lo que hace que tú sientas esa gran pérdida, que tú sientas que en él no vas a encontrar ni en otra persona, ni en otro ser más que en los perros, esa necesidad y ese cariño que solamente ellos te pueden brindar. Y me acordaba mucho de Gunther, así se llamaba mi perro. ¡Ay! Me estoy aguantando. Porque recuerdo mucho que el veterinario me decía, fíjate, este perro, me dijo así, te siente mucho. No sé cuántas veces haya asistido y haya presenciado pues la eutanasia en los perros. Y me quedé solo con él. Fue muy duro. Pero sentí que fue el último acto de amor que pude tener con él. De no verlo sufrir más. De no
21: verlo aguantar el dolor, porque muchas veces eso es lo que pasa. Sí. Cuando tienes que tomar la decisión de terminar con su vida, es una decisión que ni siquiera quieres tomar y volteas con el veterinario y le dices, pues usted, dígame,
20: pero,
21: ¿no?
20: ¿Sabes qué? Fíjate que ahí entra un tema en el que dice muy bien Conrad Lorenz, dice, todos estamos abiertos a recibir a los animales y recibir a los perritos, pero no estamos listos nunca para separarnos de ellos.
21: Ni dejarlos ir.
20: Y es muy triste cuando tienes que tomar una decisión sobre la vida de él, pero creo que es una decisión muy
21: humana.
20: Muy correcta. Deja tú de humana, creo que es lo más sensato y lo más noble para
19: pero,
20: un ser como él.
19: Déjenme decirles que, bueno, mi hija tiene una entrañable relación con su perro. Y una de las cosas que he aprendido es que existe ese duelo y esa ceremonia del adiós, no solo de los familiares que mueren o de los amigos que se van. Ellos, particularmente los perros, se vuelven exactamente igual o más fuerte que la relación que uno puede tener.
20: Sí.
19: Con un mejor amigo, con un ser entrañable, porque esos son seres entrañables.
20: Esos son seres entrañables. Y la verdad es que yo platiqué de esto en alguna ocasión con un amigo muy, muy querido, Mario, quien le mando un saludo, y él me decía, pues anímate a tener otro lesa, pero igual no tengas la misma raza, porque te estás encariñando con él. Y la verdad yo le dije, no. Dice Conrad Lorenz que somos muy egoístas y muy envidiosos y que somos poca cosa al no querer volver a compartir ese dolor simplemente por egoístas, por no querer sentirlo. Y estamos privándonos también de esa nueva felicidad, de ese nuevo amor. Y yo me quedo pensando que si en algún momento vuelvo a tener un perro, tiene que ser otro pitbull, porque para mí sí fueron muy marcados.
21: Las características que tenía
20: Juan. Es que era perfecto para mí, o sea, era tosco, era con mucha energía, era amoroso, era un gran compañero.
21: Creo que a lo largo de la vida muchas veces uno dice, no, pues he tenido una mascota desde la infancia, pero hay mucha gente que la tiene ya cuando se independiza o cuando ya forma una familia y vive esa experiencia, no es nada comparado.
20: Sí.
21: Si bien a mí me tocó tener ya dos duelos, es muy diferente porque llega un punto donde te desprendes, pero cuando llega tu familia y se convierte en un ser o parte de esa familia, un ser de esa familia, creo que llega a tener un significado más importante de la mascota de tu juventud o de la infancia.
20: Es que, por ejemplo,
19: vamos a hacer algo en un próximo programa. Alejandro Rosas tiene una conversa fantástica sobre la literatura y los perros.
20: Ah, okay.
19: Entonces, el perro de Baskerville, por ejemplo, de Arthur Conan Doyle. ¿Cómo los perros son personajes dentro de las grandes novelas y dentro de las grandes historias?
20: Sí.
19: Entonces, les vamos a quedar a deber esta parte que, volviendo de vacaciones, vamos a hacer un programa de esto.
20: Muy bien.
19: Luis Rangel, muy bien, muchas gracias.
20: No, pues de qué.
19: Brenda Mora.
20: ¡Ay, Angelito! Nos está diciendo que ya empató Argentina. No puede ser.
21: Todos estamos así de no puede ser.
20: Estábamos con la tristeza y llegamos ahorita, con más tristeza.
21: No. Argentina 1, Inglaterra 1.
20: ¿Quién lo metió, Angelito?
21: Ahorita nos dicen
20: el
19: mientras vas, Brenda.
21: Bueno, yo cambiando un poquito el tema de las historias que nos trajo Luis Rangel, hoy yo les traigo la amistad desde otra perspectiva. Si bien la amistad que se puede tener con un ser sintiente es especial, pero también podemos tenerla con otro tipo de personas. Y aquí en el libro que yo hoy les traigo, que también puede ser una excelente opción para leer en estas vacaciones, que ya muchos de ustedes han de estar, nosotros todavía no.
0: ¡Qué
21: el libro, el libro de La Luna de las Sirenas, de Brian May Smith, de el sello editorial Océano, con este sello nuevo que es Corimbo, de Océano. Es un libro que usted puede encontrar en la librería universitaria. Y si usted cree que la librería universitaria se va de vacaciones, no. Déjeme decirle que va a estar abierta para usted, así que aproveche por si necesita material para este regreso a clases o si quiere leer este libro o los que Luis recomendó. Y pues ahí les va. Existe una leyenda que la Luna de las Sirenas es un día al año, es un fenómeno astrológico y cada vez que pasa, una vez al año, todos los seres del mar salen y empiezan a convivir con los habitantes del pueblo. Pues resulta que María y Marta son dos amigas. María y Marta todo el tiempo han sido amigas. Hay algo de diferencia que tienen una de la otra. Y es que María es de la tierra y Marta es del océano. Ella vive en el océano. Pues María siempre había invitado a Marta a que asistiera a su casa y pues con el afán de convivir y no solamente tener que platicar a la orilla del mar, pues María le dice, oye, pues va a venir ya este día especial, quiero que vengas a conocer mi casa, quiero que veas todo lo que tengo en mi cuarto, que veas todos los objetos que te he contado, pero ahora que tú los veas. Pues Marta regresó a su casa abajo del mar. Y le pregunta a su mamá, oye mamá, pues ya viene la Luna de las Sirenas, quiero ir a conocer a la familia de María, quiero conocer, quiero ver la ciudad, quiero experimentar pues todo lo que me platica María. Y la mamá le dice, mi pequeño pececito, tú lo que debes de tener en cuenta en esta fecha no solamente es lo que quieres conocer de ella, sino también lo que puede pasar si se te pasa la hora. Porque recuerda que al momento de que inicia la Luna de las Sirenas, el encanto o esta posibilidad que nosotros tenemos de salir del mar y estar con los seres humanos, se nos acaba y hay un tiempo límite. Y el indicador más importante es la luz de la luna. Cuando tú veas que la luz de la luna se empieza a apagar, en ese momento tienes que regresar al océano porque las escamas de tu hermosa cola se van a secar y no vas a poder regresar. Pues Marta le dice a su mamá, no te preocupes mamá, yo voy a tener muy bien en cuenta que no se me debe de pasar por absoluto ese detalle. Voy a estar muy atenta. Entonces Marta pues se va a dormir. Al día siguiente se despierta y dice, perfecto mamá, yo ya estoy lista para esta luna. Cuando empiece, yo voy a salir. Y en ese momento, cuando empezaba a oscurecer, pues empezaron todos los seres entre ballenas, focas, peces, empezaron a subir a la superficie del océano. Y estaban listos para salir del mar. Y así uno a uno empezaron a salir. Pero uno diría, o teime como en esta idea de la sirenita, tiene la idea de la sirenita de que pues le salían piernas, no. Ellos o todos los seres del océano empezaban a salir y en lugar de caminar, ellos flotaban en la superficie. Sí, empezaban a flotar en la superficie. Entonces, pues Marta y María, ya la estaba esperando. Entonces Marta le dice, pues ya estoy aquí. Empiezan a experimentar pues todo lo que María le había platicado a Marta. Marta es la sirena y pues la lleva a comer, la hace probar chocolates, la hace probar dulces, le presenta dónde vive ella y estando en su casa les dice, pues mira, estos son mis libros, todos estos son mis juguetes, este es mi cuarto. Y pues Marta, pues asombrada, porque es un ambiente completamente diferente en el que ella se desenvuelve o en el que vive, pues emocionada por esta situación. Pero empiezan a tomar en cuenta de que hay un tiempo límite. Y María le dice, me gustaría que te quedaras a dormir en mi casa. Y Marta le dice, empieza a sonreír y le dice, no creo, yo tengo un tiempo límite. Dice, bueno, antes de que ese tiempo límite llegue, pues vamos a hacer otras actividades. Entre esas, pues fue pues a subirse al columpio. Y ahí es cuando empieza lo interesante, porque no les voy a spoilear el final, pero ahí es donde empieza la trama y lo interesante. No es el típico libro de fantasía o el típico libro de nos van a hablar de las sirenas, no. Algo importante de este libro, que es La Luna de las Sirenas, es que este tipo de libro no solamente es para leerlo para las infancias a partir de los 3 años, sino también que este tipo de libros están pensados para que se lean a la hora de dormir. Porque el tipo de ilustraciones que el autor es Brian May Smith y también es la ilustradora, los textos son muy cortos. El libro es de pasta dura, pero los textos son muy cortos y son perfectamente para hacer como esta dinámica.
19: Con grandes imágenes.
20: Muy
21: bonito. Sí, tienen un estilo específico en las ilustraciones que de verdad usted no se puede perder este libro por el texto, pero también por las ilustraciones, tanto lo escribió como lo ilustró. Pero este tipo de libros son para este tipo de actividades que son antes de dormir. Le llaman cozy fantasy, o le llaman actividad antes de dormir. y este libro no solamente lo pueden leer a partir de los 3 años, es hasta los 8. Este libro no solamente busca expresar el cómo es que las amistades, independientemente de que sean personas distintas, pueden ser amigos, y también como esta resiliencia a no ver a las personas que sean completamente diferentes a nosotros como personas extrañas o que tengan juicios a los que uno puede enfrentarse cuando conoce a una persona. Por eso enmarcan en este libro que la amistad, independientemente de que Marta es una sirena y María es una humana, su amistad no debe de tener ninguna barrera, independientemente de que una viva en el océano y otra viva en la superficie.
19: Editado por...
21: El sello, bueno, la casa editorial es Océano, pero este sello es Corimbo, es un sello nuevo, pero es literatura para las infancias.
20: Muy bien.
19: Muy recomendable, además.
21: Muy recomendable. Sí quiero dejar como hincapié, si es que alguien de ustedes está interesado en este libro, recuerden que lo pueden conseguir en la librería universitaria. No vamos a salir de vacaciones y usted puede encontrarnos de lunes a viernes de 9 de la mañana a 6 de la tarde y los sábados de 10 de la mañana a 1 de la tarde. Vuelvo a leer el título del libro, La Luna de las Sirenas, de Brian May Smith, de Editorial Lozano, Corimbo.
19: ¿Qué? ¿Cómo va el fútbol?
20: Muy mal, va ganando Argentina 2-1. Chihuahua. O sea, no quiero que se acabe el programa porque tiene chance Inglaterra de meter todo.
21: Yo estaba explicando el libro, nada más vi la cara de Luis y dije, ya valió.
20: Sí, bueno, vamos a tener que hacer un programa nuevamente de... ¿Te acuerdas de ese tema del FIFA Gate? Donde salió un tema de lana y todo. Bueno, pues hay uno igual ahorita con la Federación Argentina de Fútbol.
19: Pero yo les quiero decir una cosa. Miren, antes de que nos vayamos... Esta historia, yo no soy futbolera, pero esta historia del fútbol nos regresó un poquito de la alegría que hemos perdido.
20: Sí, sí.
19: Nos regresó un poquito de la convivencia en grupo que no tan fácil tenemos. Uh-huh. Y me gusta mucho lo que dice el entrenador de Argentina. Cuando le empezaron a preguntar lo de las Malvinas, él dijo, ¡Ey! Esto es un partido de fútbol. Estamos hablando de fútbol. Y sí me parece que hemos, los mexicanos y seguramente muchos otros, hemos vivido una gran experiencia con esto de los partidos. Y se los dice alguien que no es futbolera. Me he echado muchísimos partidos. Me parece que Noruega fue una afortunadísima oportunidad de ver un color diferente del fútbol y de ver personajes diferentes. Uh-huh. Y me parece que tuvimos una selección, la de México, que se partió el queso.
20: Sí, estoy de acuerdo.
21: Y también hablar de los países africanos, que fueron una sorpresa importante, independientemente de que Noruega haya sido un equipo importante, creo que también los equipos africanos fueron grandes sorpresas, el Congo, Ghana, Cabo Verde.
19: Portero de Cabo Verde.
21: La historia de todos los jugadores es sorprendente porque muchos pudieron jugar con otras selecciones, sí. Y sin embargo dijeron voy con el país.
20: Y aunque unas también un poquito tristes con el tema de este joven que padecía depresión y...
21: Sí, falleció. Sí.
19: Y la otra es la claridad de que esto del fútbol es un asunto de inclusión. No es un asunto, como ha querido mostrar la Federación Mundial de Fútbol, uh-huh, excluyente.
20: Exactamente.
19: Brenda Mora, gracias.
21: Muchas gracias, Pati. Recuerden que pueden seguir las redes de la librería, Librería USLP, Facebook, X e Instagram.
19: Luis Rangel.
20: Pues nos escuchamos la próxima semana, antes de salir de vacaciones.
19: Así es. Y Ángel Ortiz en los controles, además futbolero, él es el que nos
20: está más
19: estado
20: triste que yo.
19: ¿Eh? Bueno, esto fue de Etiqueta Azul. Yo soy Patricia Flores. Nos encontramos, no, te vas a encontrar con Brenda y con Luis la próxima semana. Yo me ausento, pero volveremos pronto. Que tengas una buena, muy buena semana.

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1: Son las 3 en punto.
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6: Un día despiertas y México no es solo un país. Es un idioma, uno que mezcla todo lo que somos: lo indígena, lo mestizo, lo moderno, lo invisible. Un idioma donde cada palabra es una broma, una herida, una flor, una pista. Güey, chido, jato, chamba, neta, papá, carnala. Expresiones que son puro ingenio. Me cayó el 20, dar el avión, irse de pinta, echar relajo. Eso sin contar el albur. La poesía secreta del doble sentido. Esa lengua paralela que no se enseña en libros. Se aprende en la calle, en el tianguis, en el trabajo, con el descuidado que no presta oreja. El albur no es solo una picardía, es una estrategia del lenguaje, una forma de defenderse hablando, de decir sin decir, de esconder el sentido en el ritmo, como quien guarda fuego en una flor. No es una lengua, aunque a lo largo del mundo muchas lenguas han sido inventadas. El esperanto, el klingon, el dothraki, algunas para unir al mundo, otras para contar historias imposibles, algunas otras solo para soñar. Una lengua mexicana inventada, pero que no niegue su raíz indígena, ni su historia mestiza. Una lengua nueva, pero nuestra. Imagina que cada palabra fuera una metáfora. Que lluvia fuera cielo llorón. Que beso fuera trueno suave. Que caminar fuera arrastrar el día. Que el lenguaje sea nuestro. Porque no hablamos solo para entendernos, hablamos para emocionarnos. Para seducir, para resistir, para imaginar lo que todavía no existe. Ese idioma sin academia, pero con calle, con barrio, con memoria. ¿Te has fijado cómo decimos órale?
7: ¡Órale!
6: Es una palabra que significa todo.
8: ¡Órale!
6: ¡Vamos!
7: ¡Órale!
6: ¿Sí?
9: ¡Órale!
6: Sorpréndeme.
8: ¡Órale!
6: Te creo.
8: ¡Órale!
6: Te reto.
7: ¡Órale!
6: ¿Y no más?
8: ¡Órale!
6: ¿No más vine a saludar?
8: ¡Órale!
6: ¿No más para que veas?
8: ¡Órale!
6: ¿No más porque sí?
8: ¡Órale!
6: Nuestro idioma ya está lleno de juegos, de atajos, de pistas escondidas. Nalbar, disculpa disfrazada de broma. Guagui, niño que no para de preguntar. Chiclán, silencio incómodo en la sobremesa. Azoteo, llorar en la azotea para que no te escuchen. Ristierra, tierra que resiste el olvido. ¿Te suena extraño? Tal vez, pero también familiar. Porque si México fuera un idioma, sería un idioma que se ríe mientras llora, que canta mientras trabaja, que protesta con poesía, que insulta con ternura.
10: Con todo respeto.
6: Tendría palabras que se contradicen y otras que se abrazan. Tendría raíces en el náhuatl, en el árabe, en el inglés, en el francés, en el maya, en el zapoteco. Y también en el puro ingenio popular. Sería un idioma sin usted, pero con respeto. con chingón como elogio y con chifladera como todo lo demás. Un idioma que no necesita permiso, ni permiso para ser culto, ni para ser sabroso, sería un idioma que baila, que se mancha, que resiste. ¿Lo hablamos? Tal vez ya lo estamos hablando, porque en TikTok, en las redes, en los memes, se está inventando una nueva forma de hablar, una que mezcla emojis con refranes, una que acorta palabras pero amplía sentidos. Los jóvenes no solo están cambiando el idioma, lo están hackeando, lo están remixeando, y aunque muchos se preocupan, cada generación reinventa cómo nombrar el amor, el enojo, la esperanza. Inventan palabras para lo que no saben aún cómo decir. Y al inventarlas lo dicen, lo nombran, lo vuelven real. Y si el futuro del idioma mexicano no está en protegerlo, sino en atrevernos a imaginarlo, si la vida te da limones, pídeles más jugo, que hasta los elotes se desgranan de risa. En México, hasta las masas se baten con cariño. Lo que se prende, se goza. Porque decir algo sin decirlo también es sabiduría. Usar el doble sentido, el juego, el refrán, la risa, es una forma de pensar. Los mexicanos le hablamos al mundo con metáforas. Te lo llevó la tostada. Estás como agua para chocolate. Te cae el 20. Lo dejó como calzón de trailero. No solo son frases, son formas de mirar el mundo, de contar la realidad desde la exageración, desde la poesía del caos. Tal vez inventar un idioma mexicano no sea crear algo nuevo desde cero, sino mirar con otros ojos lo que ya hablamos, asumirlo como propio, con todas sus mezclas, sus errores, su belleza. Lo estamos hablando cada vez que mezclamos lo culto y lo corriente, lo indígena y lo pop, la risa y el dolor, porque cada palabra que decimos, aunque no esté en ningún diccionario, es una semilla del país que queremos. Un México que se nombra a sí mismo, con libertad, con humor, con identidad. En ese idioma invisible que ya hablamos, cabe todo lo que somos, incluso lo que aún no sabemos decir. Tu boca es mango maduro, dulce y con hueso. Pero qué sembradío de risas, mi cielo. Hasta la lechuga se deshoja de placer. Si un oído extraño escuchara México, captaría un cosmos lingüístico. Reconocería el chasquido del atl en náhuatl, mezclado con el arrastre chilango de güey. Escucharía la musicalidad del maya yucateco en duelo con los acentos norteños que estiran las vocales como chicle. Les intrigarían los albures que convierten frutas en obscenidades poéticas, los rezos en latín que se cuelan en misas populares, los regaños maternos donde aguas suena alerta universal. En los mercados distinguiría el tintineo de monedas contra voces que regatean en cinco idiomas. En las cantinas, el español roto por el tequila y la nostalgia. Un coro de pitidos, de camiones, gritos de vendedores, risas escolares y boleros desafinados. México no se explica, se escucha, y su sonido es el de un árbol genealógico hecho canción. El albur es como el maíz, se siembra con picardía, se desgrana en doble sentido y al final nos alimenta de pura risa. ¿O prefieres que te lo reviente como palomita, calientito, tierno y con su salecita de cariño? Juguemos al canasto de palabras. Yo echo la semilla, tú le echas agüita y que nos brote la carcajada. Como mazorca en fiesta, te albureo, pero con flores. Gracias por escuchar. bienvenido a esta serie. 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
1: Son las 3 y 14 minutos.
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6: 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Tiempo extra en el Mundial 2026. A lo largo de estas historias, hemos hablado de goles, finales, lesiones, recuperaciones, triunfos y derrotas. Hemos acompañado a Roberto Baggio en uno de los penales más recordados de la historia. Hemos observado a Christian Eriksen disputar el partido más importante de su vida en medio de una emergencia cardiovascular. Hemos visto cómo Christoph Kramer perdió el recuerdo de una final del mundo, cómo Neymar enfrentó una lesión que paralizó a todo un país y cómo Zlatan Ibrahimovic desafió los pronósticos médicos para regresar a competir al máximo nivel. Pero en realidad, ninguna de estas historias trata solamente de fútbol. Todas hablan del cuerpo humano, hablan de sus límites y de su gran capacidad de adaptación. Hablan de la manera en que el cerebro toma decisiones en fracciones de segundo, de cómo el corazón responde al esfuerzo extremo, de cómo los músculos generan movimiento, de cómo los tejidos se reparan y de cómo la mente enfrenta presión, incertidumbre, dolor y esperanza. El fútbol ha sido únicamente el escenario. La verdadera historia ha ocurrido dentro de las personas. Esta es una de las razones por las que este deporte genera tanta afición en todo el mundo. Cuando observamos un partido, no solamente vemos a 22 jugadores detrás de un balón, también observamos millones de años de evolución biológica funcionando de manera coordinada. Observamos sistemas nerviosos procesando información a velocidades extraordinarias. Observamos corazones adaptándose al esfuerzo. Observamos músculos transformando energía en movimiento. Observamos emociones capaces de movilizar países enteros. Observamos ciencia en acción. Durante mucho tiempo, muchos de estos procesos permanecieron ocultos. No sabíamos con precisión qué ocurría dentro del cerebro después de una conmoción. No comprendíamos completamente cómo se recuperaban los tejidos. No disponíamos de herramientas capaces de anticipar lesiones o monitorear en tiempo real la respuesta fisiológica del organismo. Hoy la situación es muy diferente. La medicina, la ingeniería, la biología, la inteligencia artificial y las ciencias de la salud en general están permitiendo observar fenómenos que antes permanecían invisibles. Lo que hace apenas unas décadas parecía imposible, hoy forma parte de la práctica cotidiana en numerosos equipos deportivos y centros médicos alrededor del mundo. Ahora, en este Mundial 2026, estamos presenciando la Copa del Mundo más avanzada desde el punto de vista científico y de salud. Vemos sistemas de monitoreo fisiológicos cada vez más sofisticados. Vemos inteligencia artificial ayudando a interpretar grandes volúmenes de datos. Vemos herramientas capaces de detectar riesgos con mayor anticipación. Vemos nuevos avances en medicina regenerativa, biomateriales, rehabilitación, análisis del rendimiento y protección neurológica. Sin embargo, lo más importante no es la tecnología en sí misma. Lo verdaderamente importante es para qué se utiliza. El objetivo final no consiste únicamente en correr más rápido, saltar más alto o prolongar una carrera deportiva. El objetivo es proteger la salud, cuidar cerebros, cuidar corazones, prevenir lesiones, preservar calidad de vida y comprender mejor cómo funciona el organismo humano. Muchas de las innovaciones que hoy observamos en el deporte terminan llegando años después a hospitales, clínicas y centros de rehabilitación. Las tecnologías utilizadas para monitorear futbolistas ayudan posteriormente a pacientes cardiovasculares. Los avances en biomateriales favorecen tratamientos ortopédicos, maxilofaciales y odontológicos. Los conocimientos obtenidos en escenarios de alto rendimiento enriquecen la atención de millones de personas que jamás jugarán una final de Copa del Mundo. Y ahora, casi para terminar este Mundial 2026, nos hemos emocionado con goles, atajadas, remontadas y triunfos. Quizá podemos mirar el fútbol desde una perspectiva diferente. Podremos admirar no solamente el espectáculo, también podremos reconocer la complejidad biológica que existe detrás de cada movimiento. Podremos pensar en el cerebro que calcula trayectorias imposibles, en el corazón que sostiene el esfuerzo, en los pulmones que abastecen de oxígeno al organismo, en los tejidos que se reparan, en la mente que enfrenta la presión, en la ciencia que protege silenciosamente todo ese proceso. El fútbol se juega sobre el césped, pero también se juega en neuronas, músculos, hormonas, células, emociones, moléculas y tecnologías que trabajan lejos de los reflectores. Y mientras seguimos celebrando goles y campeonatos, ese otro partido continuará desarrollándose silenciosamente dentro de todos nosotros. Un partido donde convergen conocimiento, salud, innovación y vida, donde cada latido, cada pensamiento y cada movimiento forman parte de una extraordinaria obra de ingeniería biológica. Ese es, y seguirá siendo, El Juego Invisible. 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

0: Son las 4:06.
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6: Son las 4:32.

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0: Son las 5 con un minuto.
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4: Three Souls in My Mind era una banda que miraba hacia el blues de Chicago, el rock británico y la psicodelia de finales de los 60. Su primer álbum, publicado en 1970, captura ese instante de transición. Un grupo que aún cantaba en inglés, pero que estaba a punto de descubrir que su verdadera fuerza estaba en contar las historias de las calles de México. Escucharlo hoy es regresar al momento en que el rock mexicano comenzó a encontrar su propia voz. Bienvenidos y bienvenidas a Disonando,

0: Estamos transmitiendo desde el Centro Histórico de la Ciudad de San Luis Potosí. Estamos en el meritito edificio central de la Universidad Autónoma de San Luis Potosí. Nos escuchan en esta ciudad en el 88.5 de FM, pero también nos escuchan allá en Matehuala en el 91.9, hasta donde mandamos grandes, grandes saludos. Una y otra vez, Rudy.
1: He visto caer, Octavio. Bueno, pero esta vez vámonos para arriba.
0: Sí, eso, Rudy. Pues nada, fíjate que, Rudy, que yo sé que a veces lo mencionamos varias veces, pero bien afortunados de los invitados que tenemos. Y el día de hoy, pues tenemos a alguien que se la sabe, alguien que es el clásico programa donde yo siento que vamos a aprender, ¿no? Que es como unas clasecitas.
1: Así es, además con los comentarios que empezó a dejar ahí, la de vivencias que tiene por contar. O sea, el álbum es el pretexto, pero todo lo que ahorita vamos a tocar.
0: No, nos va a faltar mucho
1: programa, seguramente.
0: Sí. Pero por, de alguna manera tenemos que empezar, Rudy. Y pues con gran gusto, pues no, nos complace tener aquí en la mesa de Disonando al maestro Oscar Montero. ¿Qué onda, maestro? ¿Cómo estás?
2: Hola, gracias por la invitación. Buenas tardes.
1: Bienvenido, Oscar.
2: Gracias, Rudy. Gracias, Octavio.
0: Un gusto para nosotros, en verdad, que estés acá. Y por ejemplo, desde que nos propusiste de qué iba, desde que nos hablaste de que pudiera ser de Three Souls in My Mind, pues empiezo como a pensar muchas cosas, ¿no? Ay, ¿qué nos va a contar? Pero antes de entrar al aire ya ahí estuvo soltando algunos datos. No. Pero antes de arrancarnos, siempre pedimos, y creo que nos interesa dejar aquí un pequeño registro de quienes nos visitan, pues de en qué andan, qué han hecho, de dónde vienen. Contigo sería imposible detallar porque es mucha la información que tienes, pero que tú nos dijeras, ¿quién es brevemente Oscar Montero? ¿En qué anda? ¿De dónde viene? ¿Qué sigue?
2: Okay. Primero necesito pasarme las lágrimas que despertaron la nostalgia de haber escuchado una y otra vez después de más de 20 años que no escuchaba la canción y el disco. Y que para mí representó algo muy importante en mi adolescencia. Fue un ícono esa canción, ese disco y el Three Souls in My Mind. Yo fundamentalmente soy profesor. Los últimos 26 años de mi vida he dedicado mi profesión a dar docencia en esta universidad, la Universidad Autónoma de San Luis Potosí, pero también soy un vago que ha recorrido muchos lados gracias a su trabajo. Prácticamente conozco todo el país, conozco todo el estado, y soy productor de un programa que se llama Vagos de la Vida Real aquí dentro de Radio Universidad. Soy poeta audiovisual. Porque me gusta la poesía, pero yo no nací con esa capacidad de escribirla en papel, y entonces la trato de traducir en imágenes.
0: Sí.
2: Entonces las películas que hago de divulgación científica, de difusión cultural, tienen esa característica de poesía audiovisual.
0: Uf. Hace rato que te escuchaba, me vino a la memoria por todo lo donde vivías, las vivencias y eso. Hay un maestro en diseño que yo admiro mucho, que es el maestro Rafael López Castro, y él también en algún momento decía, yo soy un poeta visual, él se dedica a la gráfica, y mira qué padre, porque lo que tú haces es justo eso, Oscar, y pues qué chido, ¿no? Esto es un breve resumen de todo lo que has estado en muchas cosas, y pues la intención de acá es De todo lo que nos pudieras hablar. En esta ocasión vamos a hacer este paréntesis en torno al Trisoul y todo lo que puede implicar, Rudy.
1: Antes de que nos metamos, yo quisiera hacerle una pregunta a Oscar específica. Adelante. Maestro, ¿ahorita está desarrollando algo? ¿Está preparando algo? ¿Está gestionando algo?
2: Sí. Cuando uno es niño hiperactivo, se vuelve un viejo hiperactivo. Entonces, no puedo dejar de preparar cosas. Estoy grabando aquí en las cabinas de Radio Universidad un segundo programa, no temporada, porque ya voy en la cuarta de vagos, sino un segundo programa que se llama Desobedientes. Es un programa que reconstruye los últimos años, desde los 60 hasta la actualidad, las marchas y movimientos sociales que han salido a la calle y que se han enfrentado contra el Estado, contra la policía, desde un análisis semiótico, histórico y de alguna forma antropológico. No lo hago solo el programa, me acompaña Gabriela Torres Montero, la doctora, que es comunicóloga, pero también es historiadora. Y me acompaña Roberto Castillo, que es comunicólogo, que es exalumno mío y que está loco. Y entonces, entre los tres creamos una reconstrucción. Está quedando muy chida la serie, sale en septiembre.
1: Ok. Y es un programa, ¿verdad?
2: Es un programa, es una miniserie.
1: Una miniserie.
2: Miniserie de 7 episodios. Sí. Uno de ellos, de los episodios, es los pueblos originarios. Uh-huh. O sea, todo lo que ha habido con los pueblos originarios desde la... desde el porfiriato, uh-huh, hasta Ayotzinapa y Topolobampo, con todo el rollo, sí, de la planta de amoníaco.
1: Sí.
2: Otro que es sobre agricultores, uh-huh, con todo el rollo del maíz, el maíz transgénico, uh-huh, los enfrentamientos. Otro que es sobre los obreros, uh-huh, desde Cárdenas, ajá, que nacionaliza... el ferrocarril, nacionaliza el petróleo y todo, uh-huh, hasta los enfrentamientos que ha habido en la actualidad de obreros que quieren liberar sus sindicatos de la del monstruo ese llamado CTM. Uh-huh. Tenemos otro que es sobre el cambio climático, uno que está dedicado a Javier Sicilia con los activistas, uh-huh, y uno que es sobre las universidades, que empieza en el antes del 68 y termina el 20 de noviembre del 25 en San Luis Potosí, cuando los universitarios tomaron nuestras instalaciones.
0: Sí. ¡Guau! ¿Para cuándo más o menos?
2: Para septiembre. Septiembre. Ya tenemos la mitad de los episodios grabados, pero estamos grabando y en agosto-septiembre vamos a trabajarle, le llaman aquí el diseño sonoro, uh-huh, porque no es un programa de radio tan convencional, sino está diseñado más ya para podcast.
0: Ya me imagino. Y aparte, ¿qué equipazo con la doctora Gaby, con el Beto?
2: Sí, sí, no, ha sido un...
1: garantizado, ¿eh? Entonces son desobedientes.
2: Desobedientes, son 7 episodios. Les mencioné 6 temas porque el séptimo va a ser un episodio en vivo en el Daniel Berrones, uh-huh, donde vamos a invitar a gente que tenga que ver, que haya conocido, que nos haya escuchado y que sepa sobre las temáticas, y va a ser un especial de 2 horas.
1: Ok.
0: Está ahí, Rudy, para estar
1: cocinando, sí.
2: Sí.
1: Ahí estaremos, Octavio.
2: Octubre, noviembre están invitados.
0: Ok, muchas gracias, Oscar.
1: No se diga más.
0: Y metiéndonos un poco a este tema, y fíjate que a los invitados y a las invitadas les preguntamos luego, ¿y cómo conociste? Y aquí vamos encontrando, pues, bien marcadas las generaciones, los que conocieron el LP, que se lo recomendó un familiar, el que lo vio en MTV, el que lo vio en YouTube, el algoritmo ahora. A Oscar, ¿cómo conoció Three Souls in My Mind?
2: Yo conocí a Three Souls in My Mind por desobediente.
0: ¿Cómo?
2: Sí. Crecí en un barrio que era bastante popular,
0: ajá,
2: que es la Colonia San Rafael, que ahora se ha vuelto en la Ciudad de México como la segunda parte de la Condesa de Roma.
0: Sí, sí.
2: En ese entonces no, era un barrio totalmente popular, éramos vecinos de la Santa Julia, donde creció el Tigre de Santa, uh-huh, Julia, y había una calle, una avenida que era el circuito interior ahora, uh-huh, que antiguamente no, era un río, uh-huh, y entonces cuando se acababan las cervezas, el único lugar donde había cervecerías abiertas o tiendas abiertas, ah, era en Santa Julia, y organizábamos excursiones de los cuates. ¿Quién va? Echábamos volados, porque era otra banda, era otro lío, y había que cruzar. Y venía entonces.
0: Era toda una expedición, entonces.
2: Una expedición muy fuerte. Entonces, creo que crecí en un lugar privilegiado.
0: Ajá.
2: Porque estaban esas dos colonias, pero al norte de San Rafael, en colindancia con lo que es Sullivan,
0: ajá,
2: que ahora se volvió una calle de prostitución, sí, sí, y de prostitutas y compañía, estaba el Parque del Arte, el Jardín del Arte.
0: Ajá.
2: Y en el Jardín del Arte se reunía toda, vamos a llamarle los fifís de la época, de la Cuauhtémoc.
0: Ajá, sí.
2: Entonces, colindábamos Cuauhtémoc, San Rafael y Santa Julia. Uh-huh. Entonces eran 3 colonias, que una era como los extranjeros, uh-huh, la gente que tenía dinero, la San Rafael, que éramos el llamado clase media baja, uh-huh, y Santa Julia, que era la plebe.
0: Uh-huh.
2: Entonces esa fue la zona donde yo crecí. En una ocasión decidí que ya no quería estudiar, que no era lo mío.
0: ¿Y en qué estabas?
2: Y terminé siendo profesor
0: enseñante.
2: Andaba yo terminando el CCH.
0: Ah,
2: el CCH, sí. Estudiaba en Vallejo, en CCH Vallejo. Y le dije a mi padre, oye, pues sabes que yo me voy a retirar del estudio.
0: Entonces, ahí mueres.
2: Se emputó y me dijo, ni madres, cabrón, te lo puedes
1: El estudio
2: estudiar.
1: No es lo mío.
2: Entonces me dio chance porque también me dedicaba al deporte, que es otro tema en mi vida. Y entonces me dijo, va. Entonces empecé a salir a la calle, empecé a juntarme más con los cuates que se juntaban en la calle. Y a partir de ahí de pronto, no, pues que vamos a una tocada. ¿Cuándo? El domingo. Ah, entonces, en ese entonces no había WhatsApp, no había pósters, no había esa publicidad, sino eran papelitos en donde decía...
0: Que como volantes.
2: Como volantes, ajá, eran volantes. Y entonces el volante decía, nueva la catedral de la Nueva Atzacoalco en el gimnasio, en la colonia Nueva Atzacoalco y no sé qué, se presenta los Duck Dogs, Nuevo México, Enigma, Mara, Enigma, y el Three Souls in My Man. ¡Wow! ¡Vamos! ¡Vamos! Pero mis amigos eran como medio huevones, no a todos les gustaba viajar, entonces, porque estaba lejos, ¿no? Entonces había que tomar camiones, no había tanto metro, no había tanta facilidad de transporte. Yo era muy bueno para eso. Entonces yo armaba las rutas. Bueno, si tomamos este camión y nos bajamos aquí, vamos y tal, y llegamos. Y entonces empecé a ir, y para mí fue realmente una cosa fantástica haber visto por primera vez en mi vida cantar al Three Souls in My Man. Así como están ustedes, estaba yo pegado. Así, de lejos de ellos.
0: Más o menos, ¿qué años estaremos hablando? ¿Finales de los 70s, 80s?
1: ¿Finales de los 60s?
2: En el 63, no, nací en el 63, uh-huh. 73, 60. 80, sí, por ahí de los 80s. Sí, era la época, ya me hicieron acordar, era la época en la que cerraba el sexenio de López Portillo. Ah. Un sexenio muy bonito en el cual instruyó a un señor que se llamaba Arturo Durazo Moreno, que era el
1: excelente
2: jefe de la policía,
1: personaje, sí.
2: Y
1: negro.
2: Que creó la DIP. Y la DIP era la Dirección de Investigaciones Policíacas, la cual nos recogía, nos golpeaba. Yo terminé varias veces en los separos de la delegación Cuauhtémoc. Ya será un momento de contarles al ratito cómo llegamos ahí, porque todo joven que tenía el pelo largo que andaba en la calle después de las 8 o 9 de la noche, lo recogía.
0: Así, no más.
2: Nada más
0: así.
2: Por ser joven.
0: No por estar en ciertos lugares o...
1: Ni por estar haciendo, incurriendo en alguna acción.
2: No, así nomás. Simplemente porque éramos jóvenes, nos perseguían. Entonces, cuando vi este rollo ahí con el tri y de pronto algo que pasaba que era muy, muy rudo era las relaciones amorosas. En la colonia San Rafael donde yo vivía había fiestas de niñas fresas y entonces bailaban con tan, tan, tan, tan, tan, tan, tan, tan, tan, tan, esta tipo de música.
0: Disco,
2: sí, entonces de pronto pues íbamos y las niñas se vestían como Joan Jett. Entonces, había una chavita que me gustaba que yo le decía Joan Jett, pero me pelaba. Yo me vestía como los que están en la portada del disco del Tri. Así era mi vestuario. Y entonces ahí en los conciertos del Tri conocí que había otro tipo de niñas y que les decía, oye, ¿baila? Sí, y nos poníamos a bailar.
0: Órale.
2: Aprendí a bailar como chavo de onda. Y entonces me sabía todas las canciones del Tri, las cantábamos en la madrugada. De pronto, ay, ya se acabaron las pilas de la grabadora. Bueno, pues yo canto, va, y empezamos a cantar y todos nos sabíamos las canciones. El asunto está que un día, esculcándole a mi hermano en su closet, a mi hermano mayor, encuentro un disco que dice Three Souls in My Mind, que es el que tenemos aquí.
0: El primerito.
2: Y entonces le digo, oye, cabrón, ¿y este disco? Ah, pues es el primero del Tri, ese grupo que vas a ver. Rafael conocía al Tri. Y tenía los otros discos. Pero de pronto, pues si es el primer disco, pues ahí sí te gusta, pues escúchalo. Entonces lo empecé a escuchar y dije, wow, me gustaba más que lo que yo escuchaba en vivo. Aunque lo que yo escuchaba en vivo y lo cantaba en los conciertos era algo que me transmitía una vivencia que era real.
0: Sí.
2: Entonces cuando descubro este disco, habrá sido ya a principios de los 80, por ahí así. Y no, pues hay rolas, por ejemplo, Redress Lady, puta, para mí era fantástica. Que es muy el rock and roll común y corriente. La guitarrita y la batería. Lennon Blues era un himno. Entonces lo llevé a mis... Era la época en la que tú tenías tu acetato, pero lo grababas en audiocassette.
0: ¿Ya podías grabar tú?
2: Todavía tengo audiocassettes. Y entonces en el audiocassette lo grababa y hacía mis mezclas. O grababa todo el disco y me lo llevaba para el reventón. Entonces lo oían mis amigos. Ah, está bien chido. ¿Y quién es? Pues el Tri. ¿A poco es el Tri Soul? Sí. Pero cuando aparecía una y otra vez... No mames, ¿qué es eso,
0: cabrón? A ver, ¿por qué? Porque todo era casi todo en inglés,
2: todo,
0: ¿no?
2: Es en inglés, salvo los rolas.
0: Salvo esas dos, sí. ¿Y qué pasaba cuando oían una y otra vez?
2: Bueno, de pronto, ¿pero qué es mamá? Dices, este espantoso, guácala. Sí. Parecen los solitarios o estos grupos de esa época. Ah, bueno. Pero era muy curioso. Cuando nos quedábamos de reventón en las azoteas toda la noche, se acababan las pilas o estaban por acabar las pilas, ya traíamos los ojos vidriosos, estábamos en el pleno bajón. Y entonces de pronto ponía yo una y otra vez.
0: Ya, ¿verdad?
2: Y se volvía un himno.
0: Sí.
2: Todos cantaban, algunos lloraban, y era como esa canción de que viene la noche. Y ya después lo estudié en libros y en las escuelas, de que tiene que ver con todas estas cuestiones mitológicas.
0: Sí.
2: Del momento en que más oscura es la noche, es porque ya va a amanecer, ajá, del momento en que más oscuro es el enfrentamiento del héroe contra la maldad, contra la oscuridad, es porque se va a resolver.
0: Sí.
2: Y entonces la canción era ese pasaporte para regresar al amanecer.
0: ¡Oh, qué intenso! O sea, como el ambiente, el contexto, todo te ayudaba a vivirlo, ¿no? A
2: sentirlo. En ese entonces no me daba cuenta.
0: No.
2: Lo hacíamos, ahora lo reflexiono desde esa perspectiva.
0: Ya.
2: Pero de pronto éramos 20 chavos. Oye, chavos y chavas.
1: Oscar, ¿y cómo eran las llamadas tocadas en ese momento, en ese entonces? ¿Cómo era ir a un concierto de ese tipo?
2: A mí me tocaron de todo tipo. Me tocó desde haber ido a la Nueva Tzacoalco. La Nueva Tzacoalco era un gimnasio común y corriente, como cualquier gimnasio que veas ahorita. Y afuera se ponían las filas, te cobraban, entrabas, ponían el templete, el escenario. A veces el sonido era espantoso. Y entonces tocaba un grupo ahí que era como el de la colonia, tocaba el otro grupo que era como el del que estaba organizando. Y de pronto llegaban las camionetas del Tri, que eran dos pick-ups. Y entonces bajaban su propio equipo, lo conectaban, tocaban y ¡ah, cabrón, esto sí se oye! Y se iban. Me tocó también ocasiones en las que les dieron de pilazos Alejandro Lora y los bajaron del escenario. En escenarios como ellos, Funky, en la colonia Doctores, porque o estaban medio pedos, estaban medio pasados, la gente no los quería, o había mucha tensión social y no era el momento. Y de pronto tronaron. Me tocó también eventos en ay, ¿cómo se llama esta colonia? La Impulsora, por allá hacia la salida a Puebla, es en Ciudad Azteca.
1: Okay, Ciudad Azteca.
2: Que era un lugar cerrado, yo creo que era como un gimnasio, como un salón de fiestas, pero no había nada ese día. Y entonces llegamos, empezamos a ver, de pronto había como que lío, había policía afuera, granaderos, y les dije, ¿qué hacemos? Entramos, tenías que pagar y entrabas. Entonces vamos a comprar dos boletos para ver qué está pasando adentro. Entramos y había tres o cuatro fulanos tocando la guitarra y la gente comentaba, no va a haber nada, va a tronar, ya

0: Tri con Sergio Mancera.
1: Uh-huh. Que es un excelente guitarrista también.
0: Sí, también, sí.
2: Mucho, mucho. Bueno, hemos tocado en algunos programas el tema, Rudy, de, uh-huh, de los hoyos funky, de lo que pasó después de Avándaro, uh-huh, de que al ver ese poder
1: de convocatoria,
2: uh-huh, multitudes, y que el gobierno dice, a ver, vamos a bajarle aquí, no sea tan fácil. Ahí es donde surgen los hoyos funky, o sea,
0: sí, como estas. Sí, surgen fundamentalmente. Avándaro es en el 71. Uh-huh. Avándaro a mí no me toca porque yo en el 71 tengo 8 años,
2: sí, sí, sí.
0: Pero mi hermano y sus amigos sí fueron. Uh-huh. Entonces, sí. Mi abuelo trabajaba en la organización García Balseca, que hacía El Sol de México, uh-huh, y El Esto. Entonces llegaba a la casa a comer y llevaba el periódico y le decían, papá, mira dónde dejas ir a tu hijo. Y entonces cuando quería yo ver la foto las tapaba, oh, porque había niñas en cuero. Sí.
2: Azul.
0: Entonces pasó a Avándaro, no me toca como tal Avándaro, no, pero sí me toca la represión post Avándaro. Esa sí la viví yo. Yo vivía cerquita del Chopo.
2: Oh.
0: Entonces en el Chopo empiezan los primeros conciertos y no eran todos de rock. Pero empiezan a tocar, empieza Palmera. Palmera sería lo que después sería Sacbe, uh-huh, los Dusin.
2: Ajá.
0: Y fui a ver ahí varias cosas. Hubo conciertos de grupos de rock. Ahí vi ganar Eclipse, que eran unos, uh-huh, chavitos de la San Felipe de Jesús. Y cuando regresaba a mi casa, regresaba caminando. Y a veces terminaba a las 12 de la noche. Y mis amigos no iban. Entonces caminaba yo solo, todo San Cosme. Y no me preocupaba San Cosme. Me preocupaba encontrarme con delincuentes. Entonces, ¿qué onda, cabrón? Sí, pues yo soy de este barrio, así, ¿no? Como que había una distancia.
2: Sí.
0: Pero en cuanto bajaba por las calles hacia mi casa, el mayor miedo era escuchar que un coche daba la vuelta.
2: Hijo.
0: Y cómo venía con luces, que era un Dodge, 4 puertas, de color oscuro, y era la tira.
2: Híjole, ese era lo que
0: iban a levantarte, iban a...
2: Lo que decías.
1: Oye, y no eran uniformados, ¿verdad?
0: No, la DIP iban de civiles, y eran muy ojetes, y después nos íbamos enterando, porque tenía yo amigos con los que incluso teníamos un grupo que queríamos tocar, ensayábamos, y era una tontería, ¿no? Era un grupo de chavitos. Uno de los hermanos de ellos era policía de la DIP y nos decía, uh-huh, abusados con esto otro, y no hagan esto, y tengan cuidado, uh-huh, por tal y tal y tal. Y y nos avisaba, hay la mitad de cabrones que no traen credencial, y a veces el coche de la policía ni siquiera es de la policía.
2: No, qué fuerte. Oye, ¿y si le llamaban hoyos funky? O sea,
0: sí, vamos funky, vamos al hoyo funky, sí.
2: ¿Y siempre en mismos lugares o variaban?
0: No, ¿conocieron la cultura de los raves?
2: Sí.
0: Que de pronto los raves eran sí, que, y ahora todavía en la actualidad, vamos a hacer un concierto, pero la ubicación la damos el mismo día del concierto. Ajá. Así eran los hoyos.
2: Ahora por celular te pueden decir el mero día, va a ser aquí.
1: Y así todo es, esto sí, era sí, por la alternativa de que si lo anunciaban con antelación, anticipación,
2: no, pues
1: podía existir la...
0: Yo creo que algo que le tenía mucho miedo a la gente era que la cantidad de gente que podía llegar.
2: Okay. Sí. Híjole, está buena la plática, pero casi es momento de hacer una pequeña pausa, no sin antes recordar nuestras redes sociales. En Facebook nos encuentran como Disonando, en Instagram como Di-Sonando. Hacemos una pequeña pausa y ya volvemos.

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2: Son las 5 con 32 minutos.
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4: Estamos aquí en Disonando hablando de Three Souls in My Mind con nuestro invitado de lujo, el maestro Oscar Montero. Acá estamos el Rudy y yo, pues aprendiéndole un poco. Y vamos a continuar, pero antes, como hacemos cada regreso de la pausa, vamos a mandar saludos a quienes se reportan en redes sociales. Y empiezo yo, Rudy, con el buen Vic Gutiérrez, que por ahí estuvo. Carla Gómez. El Richard, que es el de los de siempre. Elvira del Toro. Ana Loredo. Hola, Ana. A un amigo, que Carlos Pereda, también fansísimo del Trisol. Y a mi primo Juanito, que no creo que me esté escuchando. Él está allá en los Estados Unidos, uh-huh. Pero él fue la primera persona que me dijo, ¿ya oíste al Tri? Yo diciendo un niño, yo, ¿cómo al Tri? El Trisol. Él decía Trisol. En mi mente era Trisol, como un Trisol. No, Trisol. Saludos hasta allá. Rudy.
5: Saludos a Juanito. Entonces, oye, pues aquí se está reportando a Gaby Hernández. No. Yanina, la maestra Yanina, saludos, mira. Maestra Yanina.
6: Yanina, saludos.
5: A Yanina. A Ceci Garibay, saludos a Ceci Garibay.
4: Saludos, bueno, muy especiales para Ceci.
5: Claro, claro. A Luis, al maestro Boix, Marta Ambriz. Y claro, el maestro Richard, que se reporta por todos los medios.
4: Por todos lados.
5: Exitoso saludo. Y a Chelita, que ahorita no nos está escuchando, pero en mente y alma siempre está aquí con el programa.
4: Eso. ¿Tú, maestro, algún saludo por ahí?
6: Sí, a toda la gente que está aguantando escucharnos hoy.
5: Gracias por seguirnos escuchando.
4: Pues ahí está, ahí está. Oye, me quedó la duda. Estábamos antes de la pausa hablando de los hoyos funky.
6: Sí.
4: ¿De dónde surgen? ¿Cómo surgen? ¿Qué nos dices de esto?
6: Hay una leyenda urbana. Pero yo creo que una de las leyendas, o de la línea que aterriza, uh-huh, más esta leyenda, es sin duda Parménides García Saldaña.
4: Parménides.
6: Uh-huh. Esa es la base. Uh-huh. Parménides es un escritor que es de la época de José Agustín, uh-huh, de Gustavo Sáenz, pero era como el más rudo. Uh-huh. Era una gente que le pegaba mucho más al rock. Yo conviví con José Agustín porque trabajé con él un proyecto, y entonces me contaba José Agustín, yo presumía con mis hermanas cuando hacían fiestas, porque ellas ponían sus discos de César Costa y de Enrique Guzmán, pero el papá de José Agustín era piloto aviador. Ajá. Entonces el José Agustín decía, ¿me traes el disco de fulano y sutano y sutano? Ajá. Entonces él tenía los discos de las versiones originales de lo que las hermanas ponían. Entonces, claro, él ponía los discos y acababa con las fiestas. Él me lo contó José Agustín. Entonces Parménides no, Parménides era mucho más de la calle. Ajá. Entonces Parménides se hace amigo del Tri, por alguna razón, los conoce cuando cantan en inglés, y entonces Ernesto de León cuenta en alguna entrevista, también me lo contó Ernesto de León cuando lo conocí, al guitarrista, uh-huh, original del Tri, Sosin Mamán, que Parménides les recomendó cantar en español.
4: Oh.
6: Que les dijo, ustedes deberían de cantarle a los chavos de onda.
4: Ajá.
6: Y el tercer disco después de que Parménides desaparece es El Chavo de Onda, y es el jetazo, uh-huh, de Three Souls in My Mind. Entonces tiene como esa línea de que Parménides era el que escribió, el que planteaba, ya sea en Pasto Verde o en su libro de cuentos, uh-huh, que Los Hoyos Funky. Él fue el primero que lo mencionó.
4: ¿Que los nombra?
6: Que los nombra, uh-huh, y de ahí se vuelve el nombre de Hoyo Funky.
5: Fíjate, en una entrevista que vi recientemente con el baterista, con Carlos Charlie Hopwell, sí, él menciona que precisamente al final de las tocadas se les acercaba a la gente porque el acceso era muy, muy fácil a ellos. No, no, uh-huh, eran,
6: sí, lo que
5: no,
6: les conté,
5: no eran, ¿no? Sí, exactamente. No eran, grupo. No eran elementos de que hubiera seguridad.
4: Pero eran inalcanzables, ¿no? Como ahora.
6: Ajá. Podías, había estas cosas que se llamaban ahora que se golpean frente al escenario. ¿Cómo se llama?
5: ¿El slam?
6: El slam, no había slam, ¿no? Te podías acercar con toda tranquilidad al escenario.
5: Y que mucha gente les comentaba, está bien padre, me gusta, pero a veces no entiendo, no sé ni lo que estoy cantando porque no todos sabían inglés o no lo podían comprender. Y él les empezó a hacer la inquietud de decir, ¿por qué no empezar a escribir en español? Pero le batallaron porque pues iban con la corriente y decían, es que todos están cantando en inglés y es solamente como podemos pegar. Pero bueno, esa es otra de las leyendas.
6: Sí, algo que pasa con este disco, con Una y Otra Vez, uh-huh, es que hay una leyenda de quién es el autor de Una y Otra Vez.
5: Híjole.
6: Entonces hay varias líneas que se manejan. Una de ellas es que en la contraportada del disco vienen que el autor son Alejandro Lora,
5: ajá,
6: A Limón y Ernesto de León.
5: Okay. Ajá.
6: Entonces el A Limón se volvió una leyenda urbana. Y entonces parece ser que A Limón es Antonio Limón, que era el bajista de los OVNIs. De los cuates que cantaban la rola de los Kings, ajá, la de soy un hombre respetable. Sí. Él era el bajista. Entonces, incluso en el disco hay una leyenda urbana que la foto del disco que estamos platicando, el pretexto de haber venido a platicar,
4: sí,
6: que están los cuatro, no está Antonio Limón. Quien no está es el Oso Milchorena.
5: Bajista, ¿verdad?
6: El bajista, ajá, pero no tocó en el disco.
4: Ah.
6: Porque el disco lo grabaron con Limón, uh-huh, y si ustedes escuchan el disco, hay flauta transversal,
4: sí,
6: que a mí se me hace que era Mata, el de Nuevo México. Uh-huh. Y entonces tiene varias instrumentaciones que no son...
5: Que no corresponden a
6: que
5: cómo
6: no
5: eran la...
6: los créditos.
5: Ah, ok.
6: Entonces, incluso la armónica, no sé si era Charlie Haubogel el que tocaba la armónica, uh-huh, en el grupo, pero no estaba el Oso Milchorena. El que participó en las grabaciones fue Antonio Limón.
5: Antonio Limón.
6: Pero luego se separa de ellos... Nunca tocó con ellos propiamente. Y entonces, cuando toman las fotos, uh-huh, para el disco, el Oso ya tocaba con ellos.
4: Sí,
6: entonces, el tocó. Oso es el que tocaba el que interpretaba las rolas en vivo.
5: Ajá.
6: Pero no fue el que las grabó.
5: El que las grabó.
4: ¿Y Alex Lora después retoma esta canción una y otra,
5: sí,
4: vez,
5: sí,
4: en otro disco?
5: En el disco de Hecho en México. Sí.
4: En el Hecho en México.
5: Y le da otro toque.
6: Y ahí le quita el crédito a Ernesto de León.
4: Ah,
6: está mon, él,
4: mira,
6: y a Limón.
4: Sí.
6: Pero le quita a Ernesto de León.
4: A de León.
6: Sí.
5: Es que tuvieron ahí unas buenas malentendidos, ¿verdad? Ahí se...
6: También,
5: bueno, también podemos hablar humanas, mucho de eso,
6: sí,
5: exacto.
6: Sí,
5: sí, es verdad, esa versión la vuelven a interpretar más adelante Alejandro Lora, ya siendo el Tri,
6: sí,
5: ya no es el Tri Soul. Curioso que resulta que la primer ocasión que salen de fuera de la zona metropolitana es a San Luis Potosí.
4: ¡Anda!
5: Sí,
4: sí, lo sabía.
5: A Ciudad Valles.
4: ¡Anda!
5: Ah, ya, a Ciudad Valles. Charlie en la entrevista lo menciona como una gira de un solo lugar, porque fueron y vinieron.
4: Sí.
5: Pero fue un detonante. La alineación ya estaba más o menos consolidada y el bajista era en ese entonces Carlos, tiene un apellido muy raro, así algo como también Hauptgobel. Bueno, pero resulta que pues eran todavía menores de edad y los papás del bajista no lo dejan ir.
4: ¡Anda!
5: No lo...
4: Acá
5: bueno, Ciudad Valles. Perdón, lo dejaron ir, pero cuando regresaron se dieron cuenta como que iba muy en serio y el bajista pues,
4: pararon el
5: declinó track, porque la sí, la
4: carrera
5: de los papás y se quedaron sin bajista. Entonces cuando ya por contactos y conocidos tenían a sabían del Oso.
4: Del Oso, sí.
5: Pero no se integraba porque estaba él con otros proyectos y sí, les ayudaba. Y entonces el bajista estuvo ahí un poquito, en ocasiones lo agarraba Alex Lora y bueno, conseguían otro y agarraba la guitarra y estuvieron un buen tiempo ahí.
6: Sí,
5: es que no consolidaban la alineación.
6: Los medios en ese entonces no los querían.
4: No.
6: Los consideraban que era un grupo que no pintaba, uh-huh, y más por las dos rolas en español.
5: Uh-huh.
6: De pronto decían, no, pues es que estos no van a pintar, o son grupos que van a terminar en Siempre en Domingo, igual que todos los que cantaban rock en español.
4: Sí. Qué difícil, sí, ¿no? O sea, pensando en el tiempo, todo en contra, ¿no? O sea,
6: sí,
4: sin espacios...
5: Ajá.
4: Si te ibas hacia el español, ya corrías el riesgo de que te etiquetaran que te ibas hacia esto. Ajá. Y aún así...
5: O sepultarte, que no tuvieras proyección, porque
4: sí,
5: a lo mejor no era lo que estaban buscando comercialmente, ¿verdad?
4: Así es. Y al final de cuentas, cantar en español, pues sí, conectó, ¿no? Conectó,
6: sí,
4: con la
6: sí,
4: banda. Y
6: sí,
4: sobre
6: sí,
4: todo
6: sí,
4: por esas temáticas urbanas, ¿no?
6: Así es.
4: O sea,
5: esas canciones emblemas, o sea... Que creo que le batalló Alex Lora después con el tiempo para volver a tener esa crítica.
6: Los primeros discos yo pienso que son muy buenos. Uh-huh. Hay una gente que le llama el Oye Cantinero, que no se llama Oye Cantinero, sino se llama Que Viva el Rock and Roll. Uh-huh. Es el primero en,
5: ajá,
6: español. Uh-huh. Sería el tercero.
5: Ajá.
6: Y ese disco de pronto trae rolas muy, muy, muy interesantes. Ernesto se desarrolla ahí con, por ejemplo, Yo Canto el Blues. que es una rola muy bluesera, y empieza a tener como esa línea. Luego vendrán nuestros impuestos, la devaluación, y que tienen como esa línea.
5: Abuso de autoridad.
6: Abuso de autoridad está en uno de sus discos. Uh-huh. Y cuando tiene la bronca con Ernesto de León y se separa, coincide con la muerte de Parménides. Y entonces vendrán una serie de discos horrendos del Tri. Bellas de Noche.
4: Ese que decías que es el primero del Tri, Bellas de Noche.
6: Creo que es el primero o es el último de Tri Souls.
5: Es el es del Tri Souls. No sé si es el último, pero esto de Tri Souls.
6: Y luego hay uno que es el Blues del Eje Vial, que también es malísimo, también es el último del Tri Souls. ¿O ya es el Tri?
5: No, esto es del Tri Souls. El último del Tri Souls es Renovación Moral.
6: Ah, ya.
5: La Renovación Moral es ya cuando truenan.
6: Y que ahí ya iban, había un vacío. Y yo no sé si Dios lo iluminó o qué le pasó a Alejandro. Se encontró otro Parménides, Ochela Lora, con el Simplemente el Tri.
4: Con el Simplemente.
6: Que de pronto le volvió a pegar y se fue para arriba. Si ese disco no hubiera aparecido y esas canciones, yo creo que hubiera pasado sin pena ni gloria.
5: Yo creo que sí, sí. Qué discazo. Que del cual ya tenemos un programa, Octavio.
4: Sí, el Simplemente.
5: Después lo escucho, maestro, para que nos retroalimente. Y ahí tenemos ahí. Pero bueno... Vamos a pasar un poquito a ver cómo es, qué gráfica tenemos en este caso, antes de que nos vayan a decir que ya nos tenemos que despedir.
4: Nos gusta hablar un poco de cómo se ve, ¿no? Ya cómo está la portada. Comentar que pasaba mucho en los 70s que las mismas discográficas traen ya ahí como que ciertos perfiles, la foto, como ciertas fórmulas en cuanto a diseño. Pero en particular, este disco Trisols in My Mind, que así se llamaba y que al parecer años después ya lo renombran como algo de Avándaro.
6: Volúmenes, Avándaro 1.
5: Volumen 1, Trisols.
4: Volumen 1. Pues simplemente decir que hay un trabajo ahí fotográfico, Rudy, de que se ven como las siluetas de espaldas.
5: Exacto.
4: Y una especie ahí como de mascarillas donde ves hacia adentro de estas siluetas a ellos de frente.
5: Exactamente. ¿No? Sí, un
4: trabajo fotográfico.
5: Trabajo fotográfico y muy llamativo la tipografía, cómo está escrita el nombre de la banda.
4: ¿Sabes qué lo digo, maestro? Porque esto puede a nosotros... Que también ya no somos jóvenes, pero lo piensas, en Photoshop se puede hacer y eso. Pero estamos hablando de principios de los 70.
5: ¿Qué
4: haces con una máquina ahí?
5: Mascarillas, reveladora y mascarillas. Sí, y exponer y bloquear.
6: Dos fotos.
5: Ajá, dos fotos. Sí. Y básicamente era...
6: Y que a mí eso fue lo que me dio un gran interés por el disco.
4: Sí.
6: O sea... Esas dos visiones, ese como día y noche, ese como estar y no estar, ese como ver hacia el frente y ver al pasado, eso fue para mí.
4: Sí, tiene ahí como una profundidad, no es nada más la foto de ellos y tal, eso es bueno. Y bueno, lo que implica hacer esto en este tiempo, la tipografía sí tiene ahí reminiscencias de los 60s hecha a mano y ya ven que pues la psicodelia pues entre más a mano y con reminiscencias del Dar Novo destacaba, ¿no? Aquí tiene algo de eso y creo que eso le da ahí una especie ahí de espíritu de la época.
5: Se ve
4: y
5: que es una
6: y Ernesto de León comenta que las grabaciones en disco RAF fueron directas. Es decir, no es conectaban importante. Los instrumentos, sino todo lo que escuchamos en el disco es como si fuera un concierto.
5: Ah, y se escucha.
6: Y se escucha.
5: Y se siente, sí.
6: Porque... Entonces, la misma portada te transmite eso.
5: Sí.
6: Era muy fresco, no había ninguna intervención electrónica, no había intervención de consola.
4: Eso.
6: Ni de imagen.
4: Eso
6: en la portada.
4: Es como se da esa relación, ¿no?
5: Como diríamos hoy, muy orgánico todo.
6: Muy orgánico.
4: Sí. El sonido, la imagen.
5: Ajá.
4: Y el reverso, Rudy, pues tipográfico, no necesita más. El emblema ahí, Trisols in My Mind. Y las canciones como se acostumbraba, ¿no? O sea, aquí no le busquemos más.
5: Exactamente.
4: Con los créditos que ya nos comentabas, ¿no? De cada canción.
5: Sencillo. Muy, muy sencillo. Y sí es importante eso que menciona Oscar, porque tú cuando lo escuchas y dices, ay, aquí hay algo raro. Sí, pues porque no hubo una masterización que se haya grabado por canales y entonces vas corrigiendo. No, todo el sonido, así como dices, lo embutieron y vámonos en directo.
6: Sí. Y oyes el disco y se oye muy claro, muy bien. Sí.
5: Y su, como sugerencia a veces lo decimos, este también hay que escucharlo con audífonos para captar esa atmósfera.
6: Sí. Ah.
5: Porque es muy diferente si lo escuchas a bocina abierta.
6: Sí.
5: Si pones audífonos, capturas la, esa atmósfera.
6: O si lo llegan a escuchar en Spotify, que yo creo que ya está retocado.
5: Seguramente.
4: Puede ser. Puede ser.
5: Seguramente, sí.
4: Me gusta mucho la leyenda que traía al reverso muchos de estos discos del disco Escultura.
5: Ah, sí. Ah.
4: Sí, que ahí venía esto. Básicamente es eso. Discos RAF yo no había escuchado mucho.
6: Sí,
4: mucho
6: es una gran empresa, ¿sí?, que aparte de trabajar con discos rockeros,
5: ajá,
6: trabajaba mucho con bandas.
4: Bandas.
6: Bandas, sí. Era como de las bandas. Tenían sus estudios en Mixcoac.
4: Ah, Mixcoac.
6: A la altura de donde está Liverpool de Insurgentes, en Félix Cuevas de Insurgentes. Félix
4: Cuevas.
6: En la contraesquina es una colonia que tiene nombres de pintores.
4: De pintores, pues está Miguel Ángel, Rafael.
6: Y en Rubens estaba.
4: Ah. Después,
6: porque yo fui allá a Disco Raf.
4: Ah, oiga, sí.
6: Quiero comprar el segundo porque no había ningún lado. El ahí, segundo del tri.
4: Ahí directo.
6: Ahí directo, sí.
4: Qué chido, qué chido, qué chido. No, pues te digo, el maestro tiene aquí el...
5: No me quiero regresar a lo de los hoyos funky, nada más les quería comentar que yo me di una idea más o menos de eso muchos años después. Yo en el 88, 89 vi la película de la banda de los Panchitos. Yo, ahí fue cuando yo conocí al Tri.
6: De Arturo Velasco.
5: Ajá.
6: Sí.
5: Y qué rudo ambiente se veía. Y cuando escuché la de Triste Canción, dije, este, como que ya la había escuchado en algún lugar. Y después un amigo me prestó un cassette. Y volví a ver la película. Y digo, esto, yo dije, esto, rock, ¿por qué se asocia mucho con delincuencia? Digo, la película tiene un corte y uh-huh, tiene una temática, pero la banda sonora es el Tri.
6: Sí, sí, ajá, sí, totalmente.
5: ¿Y, entonces,
6: y la bronca es el director, que tenía una visión muy clase mediera,
5: uh-huh,
6: y que veía así las cosas. Una película que tiene una visión mucho más interesante, uh-huh, de los rockeros es Cómo Ves.
4: Cómo Ves.
5: Cómo Ves.
4: Cómo Ves, que el cartel son
5: los exactamente, los
4: manos, ¿no?
5: Pues el diseño de Rafael López. López
4: Castro, precisamente, de nuestro Rafael López Castro, que vive en Mixcoac, ve, todo, uh-huh, todo se
5: todo
4: mezcla acá. Oye, casi se nos acaba el tiempo, pero... Aunque sea brevemente,
6: sí.
4: ¿Conociste a Rodrigo?
6: Sí,
5: conocí a Rodrigo. Oscar, ¿cómo estuvo eso?
6: Alejandro Gamboa, que en aquel entonces era fotógrafo, se acercó a Imevisión cuando estaba tronando Imevisión y logró conseguir que nos dieran un programa de rock, de grupos de rock. Entonces me pidió, dice, tú eres rockero, es desde la calle, tú conoces, busca. Entonces anduve buscando grupos. Y a Rodrigo ya era un personaje famoso, ya tocaba y demás, pero lo difícil era encontrarlo.
5: Mm.
6: Entonces lo anduve arrastrando en tocadas y lo ubiqué en varios conciertos que dio en vecindades en la zona baja de la ciudad del centro de la Ciudad de México, uh-huh, por Bolívar, Isabel la Católica, cerca de San Jerónimo, donde está la Universidad del Claustro Sor Juana.
5: Uh-huh.
6: Platiqué con él y le dije, oye, cabrón, tenemos un programa así, así, ya está, así, ¿cómo no? Y entonces le di la dirección, yo vivía con mis papás, vivía en San Rafael, entonces le di la dirección, le dije, llévame los cassettes. Y un día estábamos cenando ahí en la casa con mis papás, que te busca Rodrigo González. ¡Ah, sí, pues, sí! Pues para Rodrigo González era como cualquier gente, ya subió, mamá le invitó un pan, un café, la chingada. Me dio el Urban Historias en dos discos.
5: ¿En dos cassettes?
6: Dos cassettes, uno para Alejandro Gamboa y uno para mí. Y ya después conviví con él, conviví más con él cuando grabamos en Imevisión los episodios de Flores de Asfalto.
4: Lo tuviste en la casa.
6: Estuvo en la casella, sí, estuvo.
4: ¿Y
6: en
4: tienes
6: la
4: ese cassette?
6: Lo tengo, el de Urban Historias. Si quieren, hacemos un programa y
4: platicamos. Se amerita luego.
6: Porque tiene toda una historia a platicar.
4: Seguro, de él. Seguro. Sí.
6: Que también Paul Eduk hizo los primeros videoclips de él.
4: Oh, sí.
6: El de Perro en el Periférico. Uh-huh. Todos esos videoclips los hizo con la Unidad de Televisión Educativa.
4: Ajá. Bueno, más. Ahí está otro tema, Rudy.
5: Y rudo, porque Rodrigo es otra cosa. Sí.
6: Y en ese mismo programa, un día iba yo paseando por la CEU, que me gustaba mucho pasear por ahí, y empecé a oír una armónica y... Taran, tan, tan, tan, tan, taran, tan. Me fui acercando a la Facultad de Filosofía y Letras y en el Che Guevara estaba un jam de blues.
4: Ajá.
6: Entonces había un chavo con la armónica y todo, un cuate en la batería, un guitarrista y un bajista. Entonces paraban y entonces el guitarrista estaba que se le llevaba la chingada. Es que este cabrón, discúlpenos, ahorita llega y no sé qué, no sé cuál. Y todos, otra, otra. Bueno, pues otra, y tocaban. Y entonces en eso llega un muchacho alto, delgado, se trepa y dice, discúlpenos, es que tuve un problema de no sé qué madre, es el metro y la chingada. Ajá. Ya vamos a tocar. Somos las insólitas imágenes de Aurora. Y entonces el que faltaba era Saúl. El enojado era Alejandro Markovich y en la batería estaba Alejandro.
7: Entonces,
6: ahí oí por primera vez Rosa murió de rojo. Ajá. Y los invité de inmediato.
7: O sea, ahí dijiste, vénganse al programa.
6: Y los grabamos y sus primeros videoclips los hicimos nosotros.
7: No me digas, ¿existirá ese material por ahí?
6: Sí, está ahí en YouTube, el de Rosa. Tú tecleas Rosa murió de rojo de las insólitas imágenes de Auroras y te lleva al YouTube que hicimos. Te lleva a YouTube al videoclip que hicimos.
7: Ah, ok. Mira, las insólitas.
6: Bueno, pues. CU.
7: No, qué chido, maestro. Qué chido. Oye, luego preguntamos a nuestros invitados. Uh-huh. Recomendaciones. Imagina que hay, no sé, dos adolescentes de 13, 16 años. Y le queremos recomendar algo de Three Souls in My Mind. ¿Cuál canción o qué disco? ¿Cuál recomendarías? A ver si de ahí se enganchan y le siguen.
6: A mí me gusta por rolas. Es una de las rolas que más me gustan de ellos, ya de la época en la que estaban los dos guitarristas. Ajá. Es La Amnesia.
5: La Amnesia.
6: Esa es una de las rolas que me encantan. Y del primer disco en español completo, la de Yo Canto el Blues, que incluso es una rúbrica en mi programa de Babos de la Vida Real. Yo Canto el Blues.
7: No, pues ahí está.
5: Bueno, hay que seguir la recomendación y vamos a ver qué nos depara. Digo, porque... es una música que a muchos cuando la escuchan les desagrada y porque dicen es que es muy básico, es la línea básica de blues, no hombre, pero están muy ricas, tienen unos matices muy muy muy interesantes, el baterista, o sea, era línea aparte. Qué mal que no pudieron avanzar en el mismo proyecto, no sé. Sí. qué clase de banda hubieran logrado ser,
6: ¿verdad? Sí.
5: Pero bueno.
6: Que yo creo que también podría ser tema de un programa que armen ustedes y platiquen. Es eso que decías hace rato, que yo a lo de rock en tu idioma lo considero que fue el boicot para todas las bandas de rock mexicanas. Sí. Que yo escuchaba en los hoyos funky. Sí. Porque a partir del rock en tu idioma, ajá, le dieron vida a Neón, a los Caifanes, a Maldita Vecindad, todos esos grupos que incluso se llevó Televisa con Verónica Castro, uh-huh, con sí. Siempre en Domingo, y entonces a Enigma, Eclipse, a los Duk Duks, a Nuevo México, chao.
7: Sí.
6: No volvieron
7: sí,
6: a aparecer.
7: Sí, hubo...
5: Ya no tuvieron
7: como el otro lado, ¿no?
6: Porque venía de Argentina y venía de España, ¿no? Sí. El rock en tu idioma era la necesidad de que, bueno, ya nos rebasó el rock cuando lo queríamos controlar, vamos a controlarlo estando dentro de él.
5: Bueno.
6: Mil gracias, jóvenes, por habernos invitado.
7: Muchas gracias por acompañarnos.
6: Gracias por pasajes.
7: Gracias por la clase, gracias por estar acá. Y ojalá luego hablemos de Rodrigo, ya en un chancecito.
6: Cuando quieran, me dicen.
7: Estaremos
6: y me traigo el audio cassette para
7: eso, que lo para aquí observarlo y tomarnos fotos con él. No, muchas gracias, Oscar. Aquí está tu programa, ya sabes. Gracias, Rudy.
5: Octavio, como siempre,
7: gracias
5: un gusto.
7: Acá en los controles a Manuel y José que estuvieron. Esto fue Disonando. Nos escuchamos muy pronto.

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11: Son las 6 en punto.
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9: Es mitad de semana y además quincena, miércoles 15 de junio del año 2026. Iniciamos una emisión más de Hora Extra. Bienvenidas y bienvenidos. Soy Italia Corpus y estaré haciéndoles compañía a lo largo de los siguientes minutos, casi hasta las 7 de la noche. Así es que muchísimas gracias a todas las personas que ya nos sintonizan en las diferentes plataformas de la radio tradicional, del canal 170 de Total Play, y también quienes tienen esa opción de escucharnos por internet. Este programa está pensado para ser un escaparate tanto de los temas relacionados con la actividad de nuestra universidad, de la poderosísima UASLP, como pues de asuntos que sean del interés de nuestro público en general. Así es que el día de hoy no será la excepción y le platico quiénes son nuestros invitados. A las 6:10 este día vamos a recibir la presencia en cabina del doctor Luis Eduardo Hernández Ibarra. Él es secretario de posgrado e investigación de la Facultad de Enfermería y Nutrición y vendrá junto con la maestra Natjeli Olivia Jara Alba, quien es secretaria académica de esta entidad, para hablar sobre este proyecto que tienen en marcha, a través del cual están recibiendo donaciones para la integración del acervo conmemorativo por el 30 aniversario de la Facultad de Enfermería y Nutrición. Así es que ya sabremos pues qué se puede donar, cómo se va a estar distribuyendo este material y principalmente pues cuál es el objetivo de esta actividad que ya se encuentra en marcha. Para las 6:30, con el propósito de hablarnos y explicarnos qué es la lombricomposta y para qué sirve, el día de hoy nos estará acompañando en estos micrófonos el doctor Hugo Ramírez. Él es profesor investigador adscrito a la Facultad de Agronomía y Veterinaria de la UASLP. Finalmente, hoy no tendremos protagonista, pero sí estaremos compartiendo con muchísimo gusto pues un proyecto más de esta edición número 32 del Verano de la Ciencia. Y mire, lleva por título síntesis de espumas nanoestructuradas basadas en minerales laminares y biopolímeros y su aplicación en la remoción de compuestos tóxicos del agua.